0: solamente en aquellos casos en los que familiares, cuidadores u otras personas tienen el acceso al dinero de la pensión y disponen de él sin contar con el consentimiento de su beneficiario. En otra información, reconocen trayectoria de artesana con el premio Felipe Matías Velasco a la excelencia artesanal. María Victoria Hernández García, originaria de Carlos Acarrillo, Veracruz, fue reconocida con el premio Felipe Matías Velasco a la excelencia artesanal, distinción que recibió junto con otras dos mujeres por su trayectoria y dedicación a la elaboración de textiles y piezas artesanales. La artesana señaló que recibir este reconocimiento representa un orgullo luego de 4 décadas dedicadas a esta actividad. Explicó que comenzó a aprender las técnicas básicas hace aproximadamente 40 años, entre ellas el frivolité y el deshilado, conocimientos que con el paso del tiempo le permitieron desarrollar su propio trabajo y crear una marca. 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

señores. Muy buenas tardes, un abrazo. Joyitas de la música tropical, pura cumbia favorita de antaño. ¿Dónde andan? Saluditos, es el lunesito. Vamos a iniciarle con buena música.

Ahí nomás, señores, señores, aquí nomás la mejor, con lo mejor de la música tropical, hermanito. ¡Ay, papá! ¡Puro sabor con el Charal 610!

señoras y señores, con Brujito de Catemaco, los siete latinos. 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
1: Oye, mi bandita, vete por allá poniéndole Jorge, chamaquito, y échame por allá la rola que quieras, pero que sea tropical, hermano, que aquí estamos bien contentos, ¿eh? Si me vas a pedir una canción de banda, no gastes en mensaje, hermano, por favor.

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Buenas tardes, mi estimado y fino locutor Charal, te felicito porque hoy es el día del locutor. Con algo de Gil Rivera, la de ojos azules, paso. Me gustaría que te hicieras una dinámica como la que tú sabes hacerlas. Ah, de los años atrás, mañana tocamos un temita de los años.

Rivera hasta el cielo. Oigan, señoras y señores, atención, muchísima atención, porque cambia tu vieja por una nueva. 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
11: Otra joyita más, mi hermano, otra joyita más, hermanito. Súbele al radio, papá. Súbele al radio, papá.

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1: Hola, soy Carla Acevedo y este es el corte informativo para este día. Buscan castigar con cárcel en Oaxaca el uso indebido de la pensión de adultos mayores, retener, ocultar o utilizar sin autorización el dinero de la pensión para el bienestar de una persona adulta mayor, podría ser considerado un delito en Oaxaca, de aprobarse una iniciativa presentada ante el Congreso del Estado para tipificar estas conductas como abuso de confianza. La propuesta busca proteger los recursos económicos destinados a las personas adultas mayores, particularmente en aquellos casos en los que familiares, cuidadores u otras personas tienen el acceso al dinero de la pensión y disponen de él sin contar con el consentimiento de su beneficiario. En otra información, reconocen trayectoria de artesana con el premio Felipe Matías Velasco a la excelencia artesanal. María Victoria Hernández García, originaria de Carlos Zacarrillo, Veracruz, fue reconocida con el premio Felipe Matías Velasco a la excelencia artesanal, distinción que recibió junto con otras dos mujeres por su trayectoria y dedicación a la elaboración de textiles y piezas artesanales. La artesana señaló que recibir este reconocimiento representa un orgullo luego de 4 décadas dedicadas a esta actividad. Explicó que comenzó a aprender las técnicas básicas hace aproximadamente 40 años, entre ellas el frivolité y el deshilado, conocimientos que con el paso del tiempo le permitieron desarrollar su propio trabajo y crear una marca. 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
3: ¡Vámonos a las 7 de la noche en punto! ¡7 de la noche en punto! ¡Charal! ¡Buenas tardes! ¿Me puedes complacer con una? Con el mago de los teclados, checame.

787-125-786. ¡Oh, raza! ¡Ay, dale, Jorge, el chamaco! ¡Buenas noches! ¡Buenas noches! Está con el charal, papá.

0: Pero mira nada más qué bonito, pero para bailar, mi hermano, no hay como la mexicana, papi, ¿eh? No, le pongas a quien le pongas, hermano.
1: Los caracoles. Los caracoles.

cambia es que llegó Super Lamas tantito, nomás tantito, papi. Algo de los Sonor, Michelle, claro. Para la colonia Hidalgo, con todo el amor del mundo.

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1: Son los caracoles, señoras y señores.

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0: Buenas noches, mi gente. Qué gusto acompañarles en este lunes, ya 14 de septiembre del 2026. Quien te saluda, camisa número 25, el Panda Zambrano. Y estamos al aire a través de la estación número 1 del regional mexicano, La Mejor FM. Y también por la aplicación de Claro Música, quieras tu bromita. Mensajito vía WhatsApp al 55990PANDA. 55990PANDA. Si estás en los Estados Unidos, el área es el 945-223-9850. Si te parece, en este lunes arrancamos con diversión. Y estoy con César. Hola, César, buenas noches.
1: Buenas noches.
0: ¿Cómo andas, campeón? ¿Qué estás haciendo?
1: Bien, aquí, regresando a casa, pandita.
0: Ándale, ¿qué tal tu día? ¿Complicado o qué onda?
1: Muy bien, pandita. Salimos a trabajar temprano y fuimos a jugar un partido de fútbol y ya venimos para la casa.
0: Órale, o sea que saliste tempranito y te fuiste a rock and rollar un rato.
1: Sí.
0: ¿Y dónde juegas fútbol? ¿En fútbol rápido, en llanero, en un lugarcillo? ¿Cómo?
1: Fut 7, ahí en la alberca olímpica.
0: Platícame tu bromita, ¿para quién?
1: Pues mira, va a ser para mi mamá, pandita.
0: ¿Que se llama cómo, la Jechu?
1: Fabiola.
0: Fabiola, ¿y qué bromita para Fabiola?
1: Mira, no tenemos la factura de original del coche.
0: ¿De cuál carro?
1: Del mío.
0: Ah, ok, tú tienes un carrito, ¿qué año es?
1: 2013.
0: Ok, ¿qué color es?
1: Azul cielo.
0: Ok, ¿y cómo que no tienes la factura original?
1: No, pandita, cuando nos lo vendieron, después lo quisimos dar en enganche en una agencia y pues nos dijeron que la factura no era la original.
0: Ahora, o sea que lo compraron de segunda mano en algún momento.
1: Sí, y pues ya nos dimos cuenta años después.
0: Wow. ¿Y qué, la supuesta factura que les dieron, qué es? ¿De una agencia o cómo?
1: Pues es la factura, pero dicen que el sello no es el original.
0: Ándale. Entonces, ¿y esto lo sabe tu mamá?
1: Sí, lo sabe ella. Entonces ella me ha dicho que yo cuide mucho el coche, que maneje bien, que no lo vayan a meter al corralón porque no lo vamos a poder sacar. Porque si no, no lo vamos a poder sacar.
0: Oye, ¿y quién compró el carro, tú o tu mamá? ¿O a nombre de quién está o cómo está el negocio?
1: Pues mira, está a nombre de ella.
0: Ok.
1: Ella lo compró, te digo, que de segunda mano.
0: Uh-huh.
1: Y pues yo en ese año, pues yo estaba más chavito, yo pues no sabía.
0: Ok.
1: Entonces, ahora sí que nos enteramos apenas hace como un año y medio, 2 años, de que la factura no era la original. Pues okay. Ya nos decidimos quedar con el coche ya para siempre. Ya tampoco lo queremos vender para que no tener problemas.
0: Ok, entonces lo van a quedar. Entonces, tienen este problemita y este pendiente de que la factura no está original. Oye, ¿y la tarjeta de circulación está al corriente?
1: La tarjeta de circulación está a nombre del que nos lo vendió anteriormente. Nos pedían 1,000 pesos para cambiarla a nombre de mi mamá, pero pues no los quiso pagar.
0: Ok.
1: Bien, que ahí te va, pandita. Yo quería hacer la broma antes porque a mí me habían robado la placa. Entonces, okay, ahorita ya nos pusieron las nuevas placas y ya tenemos nueva tarjeta de circulación. Pero pues ahora la broma va a ser con la factura.
0: Ok, perfecto. Entonces, la factura no es la original. Oye, ¿y debes ahí, no sé, multas o algo?
1: No, pues al parecer no, pandita. Ahorita creo que nada, me toca la verificación, pero pues no la he sacado.
0: Ah, ok, pero digamos, ¿el carro o la factura está a nombre de tu mamá o no sé cómo está el negocio, pero el carro es tuyo?
1: Sí, yo lo estoy ocupando porque ella tiene otro coche y pues a mí desde hace año y medio pues me lo dio para que yo lo usara.
0: Bueno, ¿y de qué se trata la bromita entonces?
1: Pues mira, la bromita se va a tratar de que pues yo me estacioné en un lugar que no debía y se llevaron el coche al corralón.
0: Soquito, Loki, no, pues hay que inventarle, papá, ¿y aquí tanto vas a ver? Mira, tenemos el match que está chidísimo, en el cual sabe tu mamá que no tiene la factura original. Ajá. Entonces, pues ubica un lugar, te pusieron la araña, ok, te llevaron el carro al corralón. ¿A qué corralón, en qué zona le ponemos?
1: Pues yo decía que por Santa Fe, que lo estacioné, okay, por Polanco.
0: Perfecto, se lo llevaron a Santa Fe. Estás ahí en el problema. ¿Cuánto te están cobrando supuestamente por la multa y todo?
1: Yo decía que unos 1,400 por día, ¿no?
0: 1,400. Ah, ándale, que porque te, aparte de todo, si no sacas el carro van a ser 1,400 por día. Y ella se tiene que presentar prácticamente con esta situación, pero aparte la problemática es que la tarjeta de circulación no está a nombre ni tuyo ni está a nombre de ella. Entonces, la problemática...
1: Ahí vas a entrar tú y le vas a pedir que tiene que traer la tarjeta, la factura original, y pues ahí te va a decir, yo creo que ya, pues no la tengo.
0: Ok, bueno, entonces entras tú, primera parte, bien preocupado. Oye, ma, pues fíjate, si te llega a preguntar dónde hablas, le dices que estás hablando ahí de la oficina, porque como estás en Santa Fe no tienes buena señal. Si te llega a preguntar, oye, ma, fíjate que tengo un problema, le haces la explicación, agarraste, fuiste, si quieres decir el partido de fútbol, lugar prohibido, se, de repente no encontrabas el carro. Le haces esa historia que no lo encontrabas, pensaste que se lo habían robado, te ayudaron los cuates y resulta que está en un corralón en Santa Fe. Entonces quieres pagarlo, pero el problema es que para poderlo sacar piden tarjeta de circulación vigente, no multas, verificaciones que estén al corriente y factura original. Ya hablé con la persona, pero mira, mamá, cómo le hacemos, y vamos a provocar de una forma original, de una forma normal, que ella pida hablar con esta persona, ¿ok? Pues vamos a pegarle, vamos a ver cómo reacciona. Las bromitas están en el Panda Show.
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0: Listo, vas.
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10: Bueno.
1: Bueno.
10: ¿Qué pasó?
1: Mamá. Oye, ¿estás en la casa?
10: Sí.
1: Oye, es que, pues mira, no te quería decir, pero...
0: Necesito que me presente su credencial.
1: Necesito de que me ayude. Sí.
0: Dos copias fotostáticas, por favor.
10: Es que... ¿Qué pasó?
1: Es que estoy en un corralón de Santa Fe.
10: ¿Por qué?
1: Pues es que fui a Polanco al cine y pues cuando salí ya no había el coche. Y pues yo que le llamé a la policía y pues se presentaron ahí. Y pues me empezaron a decir que se habían llevado el coche al corralón porque estaba en un lugar reservado.
10: Bueno.
1: Bueno.
10: ¿Qué pasó, doctor?
1: Pues es que ya les dije que estoy en un corralón de acá de Santa Fe.
10: ¿Por qué?
1: Pues porque me metí al cine, pero me dicen que me estacioné en un lugar que no debía.
10: ¿Y luego?
1: Pues se trajeron el carro para acá, para Santa Fe, en un corralón.
10: ¿Cómo que hasta Santa Fe?
1: Pues es que yo estaba aquí en Polanco, estaba en un cine.
10: O sea, ¿no viniste a jugar?
1: No, no fui.
10: Si me está diciendo Giovanni que sí veniste, César.
1: ¿A dónde?
10: ¡Cállate!
11: No me calles, vino que estás idiota.
10: ¿Qué pasó?
1: Pues te digo que me metí al cine, pues ya cuando salí, pues habían llevado el coche y la llamada a la policía, pues me dijeron que se lo llevaban a corralón de Santa Fe. Ya estoy aquí desde hace rato.
10: ¿Y ahora?
1: Pues es que yo traté de hablar con el señor, pero pues ahora sí que no se deja. Y me quieren cobrar 1,400.
10: ¿1,400?
1: Pero pues por día, pero pues, o sea, yo también los traigo.
10: Pues sí, hijo, pero pues es que te he dicho siempre, mételo al estacionamiento.
1: Pues sí, pero pues me están pidiendo ahorita la factura y me están pidiendo la tarjeta y que todos los papeles estén en regla de la verificación y sin multas.
10: No, es que el problema va a ser eso, que las multas que tengan aquí, esas sí no las van a querer cobrar y van a ser un puto de dinero. Pero es lo mismo que te digo, siempre mételo al estacionamiento cuando estés así y no quieres hacer caso. Crees que el dinero se está fabricando y nosotros lo podemos hacer de cualquier cosa. ¿Eh? A ver ahorita cómo le vamos a hacer.
1: Pásame a mi mamá, porfa.
10: ¿Pero para qué la quieres hablar con él?
1: Pues para saber que ella con quién hizo las placas y todo eso.
10: Lo de las placas no tiene nada que ver, César.
1: Pues entonces, ¿qué hago?
10: Aquí el problema va a ser cómo sacar el carro del corralón, pagar todas las multas que tenga. Uh-huh. Y aparte de eso, ver que no haya problemas con lo de la factura, ¿eh?
1: Pues sí, yo lo sé, pero pues pásame a mi mamá, ¿no? Para que a ver si puede hablar con el señor. Bueno.
10: Yo lo explico.
11: ¿Qué quieres?
1: Oye.
11: ¿Qué?
1: ¿No te puedo pasar al señor este para que hables con él?
11: No, Alberto, yo te lo dije, eres un imbécil.
1: Bueno, ¿eh? ¿Por qué?
11: Te lo dije.
1: Nada más habla con él, pues...
11: ¿Qué voy a hablar con él, Alberto? Dime.
1: Pues nada más dile ahorita a ver cuánto dinero puedes juntar y ya te lo traes.
0: Mira, aquí está listado todo lo que se necesita, factura original, no multas.
1: Y nada
0: multas,
1: más te traes los papeles,
0: la tarjeta de circulación.
1: Bueno, la tarjeta la traigo yo acá.
11: ¿Con quién estás, Alberto?
1: ¿Mande?
11: ¿Con quién estás?
1: Pues estoy aquí con Dani.
11: Alberto, ¿en dónde estás?
1: Aquí en Santa Fe, en el corralón de Santa Fe. Pero pues me prestaron el teléfono porque a mí ya se me acabó la pila. Pues estoy llamando de aquí, el corralón de aquí. Dani también no trae pila.
11: ¿Y cómo veniste a jugar?
1: ¿Cómo?
11: ¿Cómo veniste a jugar?
1: Es que yo, ahí está Dani, le dijo a Giovanni, pues para, o sea, ya llevo tiempo yo aquí, pero le dije a Giovanni que te dijera que sí fui a jugar. Es que ya llevo yo aquí.
11: ¿Por qué mientes, Alberto?
1: Pues es que yo traté de hablar aquí con el señor este, pero pues no, así que no afloja tantito y pues ya no me quedó otra más que pues decir la verdad.
11: Sí, Alberto, tú sabes que no hay dinero. Ni para la renta, no hay trabajo.
1: Sí, yo lo sé, pues te paso el señor este para ver cuánto te dice, a ver cuánto te pide o algo. Y si no, pues ya no traigo
11: señor?
1: La factura.
11: Dime qué señor es.
1: Pues el señor que está aquí en el corralón.
11: Dice tu papá que le mandes la ubicación, que va para allá. Va a pedir ahorita un carro prestado para ir y llevar los papeles.
1: Pero primero habla con él. Quiere saber quién es el encargado del coche. A nombre de quién está el coche.
5: A ver, acláreme una cosa. ¿Por qué la tarjeta de circulación está a nombre de una persona? Me está mencionando que la factura está a nombre de otra. ¿Cómo está la situación de este vehículo?
11: Él no sabe, señor. Buenas noches.
5: Buenas noches, licenciado Portillo del Corralón, Los Canarios, acá en Santa Fe. Buenas noches.
11: Buenas noches.
5: Mire, trajeron la unidad 011-45 procedente de Polanco, un vehículo mal estacionado en lugar prohibido, le pusieron la araña, tiene que pagar la multa de $3,200. Le estaba explicando aquí al joven $1,400 cada noche que se quede en el corralón. Necesito que me traiga, por favor, para poder liberar el vehículo, factura original, tarjeta de circulación vigente, no adeudo de multas y verificaciones al corriente para que podamos hacer el trámite. Por favor, necesitamos todos esos documentos, credencial de lector original, todo en 5 copias, por favor. Pero me estaba mencionando que hay un problema en la factura, no le entiendo, está muy nervioso. Y si me podría explicar, por favor.
11: No, él no sabe nada.
5: ¿Usted me puede aclarar esta situación?
11: No, sí, o sea, yo tengo los papeles bien.
5: ¿Quién es usted? ¿Quién es Gabriel?
11: El señor que me vendió el carro.
5: ¿El nombre de la persona que está en la tarjeta de circulación?
11: Sí, sí.
5: Porque viendo las verificaciones está a nombre de César, pero necesito la factura y me está explicando. ¿Me está explicando?
11: ¿Las verificaciones?
5: Son las que me está presentando.
11: Ahorita voy para allá, señor.
5: Bueno, entonces necesito que me traiga todos los documentos en original y 5 copias. Le comunico aquí a la persona. ¿Le hablan?
11: Gracias.
1: Bueno.
11: ¿Y por qué dices que las verificaciones están a tu nombre, Alberto?
1: Pero pues no me ayudaste, le tenías que haber dicho.
11: Por eso, ¿por qué dices que las verificaciones están a tu nombre? Dice carro.
1: El carro, necesitamos la factura.
11: Sí, César. Ya lo lleva tu papá todo para allá, estoy sacando los papeles.
1: Ok, ¿en cuánto tiempo llega?
11: Pues no sé lo que haga de aquí hasta dónde estás exactamente, mándame la ubicación.
1: Desde aquí ahorita te la mando por WhatsApp, hasta que si me prestan un cargador ahorita.
11: Órale.
1: Ah, pero oye, ¿qué vamos a hacer con lo de la factura?
11: ¿De qué hablas de la factura, Alberto?
1: Ahorita no me están escuchando, pero pues tú y yo sabemos que no es original el sello.
11: Oye, Alberto, cállate el hocico de perro maldito que tienes.
1: Sí, ya pero cállate. Creo que ya se dieron cuenta.
11: Ya cállate.
1: No, pues yo no estoy diciendo nada.
5: ¡Cállate el hocico de perro! Que
1: ¡ya ves, manita! ¡Así de mal hablar, mi mamá, palita!
5: Oye, ¿y si tienes hocico de perro o no? Oye, ¿con quién estás? Que ahí escucho ruidos. ¿Con quién
1: estoy
5: estás?
1: Estoy con mi novia aquí, pandita. Estamos haciendo... Oye... Le dije yo a mi novia que le iba a hacer una broma a mi mamá, ¿desde cuándo?
5: Oye, ¿y tu novia conoce a tu mamá?
1: Sí, sí la conoce, pandita.
5: Ya sé, vamos a cerrar la broma con tu novia. Mira, muy sencillo. Señora, ¿cómo se llama tu novia?
1: Dania.
5: Señora, buenas noches, habla Dania. Oye, una pregunta, disculpe, ¿no se encuentra César con usted? Porque lo estoy buscando y no lo encuentro.
1: Oye, palita, pero se supone que Dania le dijo al novio de mi prima que sí fui a jugar.
5: ¿Y qué tiene que ver eso?
1: Se supone que ella me está encubriendo.
5: Ah, a ver, échamela.
1: A ver, te la paso.
5: Échamela. Danielita.
11: ¿Hola?
0: Oye, ¿cómo estás, mija?
6: Bien, gracias.
0: ¿Qué se siente tener un novio con hocico de perro?
6: No, ay, no, de verdad, yo le dije que no hiciéramos esto.
0: Oye, ¿cuánto tiempo llevas de tratar a tu suegra?
6: Ya un año.
0: Bueno, pues cierra tú la bromita para que sienta lo que es el rigor, ¿no? Mira, mira, muy sencillo, va a ser así. Vas a entrar así muy mustia como te escuchas. Señora, buenas noches. Disculpe, no estará con usted, porque tú no sabes nada. Y no estará con usted, César, porque fíjese que no lo encuentro. No me contesta, ¿no? Y ya, esperas que te responda, que sí, que no. Yo creo que te va a decir que igual se lo llevaron al corralón. Y tú, ay, no, pues por favor... si llega a hablar con él, dígale que me llame porque estoy preocupada. Y en ese momento le vas a decir, ah, señora, ya me está mandando un mensaje a mi teléfono. Me está haciendo una pregunta, quiere que se la diga y ya le dices cómo soy el panda. ¿Okay? Okay. Y así la terminamos.
6: ¿Qué teléfono le vamos a marcar?
0: Va a ser de un teléfono privado y le dices que hablas de tu casa. ¿Ok?
6: Ok, sí, sí.
0: Sí, ¿de dónde me habla? De mi casa, señora. Y ya. Okay. Listo, vámonos, marcamos. La broma se pone buena. Escuchas el Panda Show.
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0: Acaríciale el hocico de perro a tu novio. Más, más. Seria, será mustia, mustia, mustia. Paz.
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15: Bueno.
6: ¿Bueno?
15: ¿Sí?
6: Hola, señor Johnny. Soy Dania.
15: ¿Qué pasó, Dania?
6: ¿Sabe dónde está César?
15: Dania, ¿no estás con César?
6: Bueno, ¿se me puede pasar a su... a Fabi?
15: A ver, Dani, ¿no estás con César?
6: No. Yo estoy aquí en mi casa.
15: ¿Y por qué me estás hablando de un número privado?
6: ¿Mandé?
15: ¿Por qué me estás hablando de un número privado?
6: Es el de mi casa.
15: ¿Sí? No, ahorita te marco, Dani. Déjame hablar con César, déjame buscarlo.
6: Es que estoy buscando a César.
15: Por eso, déjame buscar a César. Ahorita yo lo encuentro y ahorita yo te marco.
6: Ay. Ah, bueno, ya me está mandando mensaje. ¿Le pongo así que todo bien?
0: No manches, qué grosero tu suegro. ¿Será que será porque tiene hocico de perro?
6: Es que ya César ya le está llamando a su abuela.
0: No manches, ok, comunícame a César. ¡César! ¡César!
15: ¿Qué pasó, Pandita? ¿Qué pasó, pues, Pandita?
0: Vámonos, para el cierre, te colgó el teléfono y dices, mamá, estoy marcando y estoy ocupado. Oye, ¿qué vamos a hacer? ¿Vienes? ¿No vienes? ¿Qué vamos a hacer? No digo nada. Vas a presentar la factura, pero pues si nos cachan eso va a ser penado. Obviamente tú ya estás solito, ¿ok? Y ya le dices, oye, tengo que decirte una cosa, como soy el Panda Show, ¿ok?
15: Ok.
0: Listo, órale, pero que a ver si no contesta el papá con hocico de perro, porque se ve que está...
15: ¡Uf! Es que todos se meten, Panita.
0: Ya me di cuenta, ¡qué familia, qué familia! Marcamos en calientito.
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16: Panzón, mándame saludos para Celaya, Guanajuato. Donde se duermen dos, ya me dicen cuatro y ya sábanas para qué cobijas, Panzón. Ahí me saludas a tu jefa. Diré que en esta semana voy a verla. Ok, bromas. Excelente, Panzón.
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0: Ok. ¿Es la familia o hijo de perro?

0: qué quieres hablar con tu mamá?
1: Pues no sé, es que tú me estás gritando mucho.
0: No, que... Habla, pásame, dime dónde estás.
1: Desde aquí, Refaccionaria Canarios.
0: ¿En qué?
1: Corralón, Corralón Canario, Santa Fe.
0: Corralón Canario de Santa Fe. Ok, voy para allá.
1: Es que no tengo la dirección, estoy adentro de las oficinas.
0: Es que tú no tienes por qué estar adentro de las oficinas, salte inmediatamente de ahí.
1: Perdí el teléfono, papá.
0: ¿Qué?
1: Ya di el teléfono a mamá.
0: No, no se lo voy a dar a tu mamá, voy, estoy hablando contigo.
1: ¿No ha marcado Dania?
0: Ya también, ¿por qué dices que estás con Dania y a la mera no estás con ella?
1: No, pues es que... Pues es que sí fui al cine, pero pues... Es que también hay algo que quiero decirte.
0: ¿Qué?
1: Oye. Bueno. Bueno, bueno.
2: Ya te colgó, ¿no?
1: Ya me estoy llamando, ya me estoy llamando.
3: ¿Tu papá?
1: No, mi abuela. Yo creo que debe estar ahí con ella.
3: Ok, bueno, pero espérate, aguántate tantito. A ver, ubícate bien. Estás en el corralón, no en la refaccionaria.
1: Ah, okay, sí, está bien.
3: Aparte has tenido muchas contradicciones. A tu mamá le dijiste que se acabó la pila. A tu papá que lo dejaste en el carro. O sea, bueno. Entonces le vas a decir, si podemos contactar a tu mamá, le dices que se quedó en el carro, ok. No, que se te había acabado la pila, pues es que lo dejé conectado ahí y no me dejan pasar por él, ok. Entonces, estás en el corralón y estás en Santa Fe, ¿sale?
1: Ok.
3: A ver, está marcando, es tu papá, entro yo. Licenciado Portillo, Corralón 24, Canario Santa Fe, buenas noches.
4: Sí, hola, muy buenas noches.
3: Buenas noches. Quisiera
4: si me podría dar la ubicación del corralón.
3: Sí, ¿con quién tengo el gusto?
4: Con Juan Carlos Servidor.
3: A sus órdenes, ¿para qué requiere la ubicación?
4: Lo que pasa es de que parece ser que se llevaron el carro de mi hijo allá al corralón. Entonces, quisiera ver si me puede dar la ubicación para poder ir a recuperar el carro.
3: Ah, sí, ¿usted es el familiar del joven César que está aquí con nosotros?
4: Sí.
3: Del vehículo 2013, sí. Mire, si gusta anotar, por favor.
4: Sí,
3: permítame
4: un segundito.
3: Sí, claro. Sí, señor, no. Mire, para que usted pueda recoger el carro rojo, pero se necesita forzosamente una credencial de lector. Si usted no me presenta la credencial de lector, es imposible, porque ¿cómo se puede identificar?
4: Son los trámites que nosotros...
3: Sí, permítame un segundo, por favor. No, pero ahorita va a ser imposible. Tráigame su credencial de lector y con todo gusto. Bueno, licenciado Portillo, dígame.
4: Sí, ¿me podría dar la ubicación, de favor?
3: Ah, es con quien estaba hablando. Sí, mire, es Calle Canario.
4: Calle Canario.
3: Sin número, en la colonia Bellavista, en Álvaro Obregón, aquí en Santa Fe.
4: Calle Canario, sin número.
3: Sin número, colonia Bellavista, Álvaro Obregón, en Santa Fe.
4: Bellavista.
3: Bellavista, Bellavista.
4: ¿Bella?
3: Bellavista, sí.
4: Bellavista, con Santa Fe.
3: Es correcto.
4: Se lo llevaron al corralón el carro, ¿en qué, de qué ubicación?
3: De Polanco. Lo trajeron de Polanco. El licenciado Sánchez, permítame, lo recogió. Es el recibimiento. Y el oficial me envió la unidad 011-45 de esa jurisdicción. Y aquí corresponde.
4: Ok, disculpe, ¿me puede decir cuánto sería la multa?
3: Mire, la multa son 3,750, son 1,400 por cada noche. Tiene que traer lo que es factura original, tarjeta de circulación, no adeudo de ningún tipo de multa, y verificaciones, obviamente que estén actualizadas.
4: Ok, ¿la multa por estacionarse mal o por qué fue...?
3: Mire, son 3,750 por estacionarse mal. Aparte también, no tengo ahorita el dato, pero le pusieron araña. Eso también tiene un costo por habérsela retirado. Y son 1,400 pesos por cada día que esté aquí en el corralón, ¿sí? Por la hora va a tener que pernoctar aquí, entonces súmele otros 1,400. Si usted libera el día de mañana, eso van a ser 2,800 más la multa, más la quitada de la araña. Serán más o menos aproximadamente unos 5,000-6,000 pesos, ¿sí? Se puede pagar con tarjeta de crédito, débito o en efectivo.
4: Ok, ahorita puedo ir para allá para platicarlo y ver con usted lo...
3: Sí, nosotros estamos abiertos 24 horas, pero solamente las entregas son en horas hábiles de 8 a 7, 8 de la mañana a 7 de la noche, pues eso ya pasó, ya pasa de la hora, entonces podría venir con todo gusto, nosotros trabajamos aquí 24 horas, pero hasta mañana sería liberado el vehículo, en caso que presente todos los documentos. Le decía a la persona, creo que hablé con su esposa, la persona con la que hablé, o no sé, fue una femina,

0: Todo tiene que ser original y 5 copias.
1: Ok, voy para allá, gracias.
0: Sí, pero, bueno, señor.
1: Sí.
0: Aquí está el señor César que quiere hablar con usted, se lo comunico.
1: Sí, gracias.
2: Gracias, señor. Me disculpa. Bueno.
1: Bueno, ¿qué pasó?
2: ¿Qué pasó? ¿Ya vienes para acá o qué?
1: Ya, ahorita yo voy para allá, Oscar. Nada más quiero un favor. De donde estés en una oficina o donde estés, salte a la calle y ahí esperan.
2: Ok, ahorita yo me salgo de aquí.
1: Hola.
2: ¿Puedo hacer una pregunta?
1: Sí, dime.
2: Quería decirte que cómo se siguen las bromas del Panda Show, que es una broma, papá.
3: ¡A toda máquina!
0: ¡Señores, en las bromas del Panda Show! Es una broma de su hijo, el hocico de perro. ¿Cómo te digo? O sea que usted es el papá, este hocico de perro. Es una bromita de César. ¿Cómo se llama tu papá, César?
2: Juan Carlos.
0: Juan Carlos, buena noche, ¿cómo está?
2: Sí.
0: Juan Carlos, ¿por qué tan serio, Juan Carlos? Juan Carlos.
2: Sí, buenas
0: noches. ¡Ay, espérate, Fabiola! Estamos chupando, tranquilos, es una broma del nene, del hocico de perro. A ver, tranquiliza a tu familia, César, habla con ellos.
2: Bueno.
1: Sí, buenas noches.
2: Pues soy yo, papá, es una bromita.
1: Tu mamá se pone bien loca y por eso es de que estamos así.
0: No, ver, no, no, no, loca no creo, lo que le sigue. Mis respetos, Juan Carlos, no sé cuánto tiempo lleve con la fiera ahí, de unión, pero mis respetos. ¿Cuántos?
1: 27.
0: 27, con razón, esa actitud y esa voz de tristeza. Está cañón. Oiga, ¿nos podría pasar ahí a Fabiola o no?
1: Claro que sí, esperemos que no haya grosería.
0: Eso espero, eso yo también espero. Preparados con el delay, por favor, preparados.
4: ¿Qué quieres?
0: Fabiolita.
4: ¿Qué quieres?
0: ¿Podrías decirle otra vez a tu hijo cómo le dijiste el hocico de perro, por favor?
4: Es un
0: ¡Oh, espérate! Oye, Fabiolita. ¿Y por qué tienes ese carácter tan ácido, Fabiolita?
4: No, aquí la que manda soy yo.
0: Ah, tu viejo dijo que llevas 20 y tantos años de casados, ¿ah?
4: 27,
0: pero supongo que estás malco. ¿Cómo le dices a tu mamá de cariño, César?
2: Fabi, mi amor. Ah,
0: bueno, dime por qué la bromita, ándale.
2: No, pues es que escuchábamos las bromas desde hace años, desde que yo era chico, y pues yo dije, le voy a hacer una broma cuando ya esté grande.
0: Mira, ¿qué edad tienes?
2: 24.
0: Pero te quedaste atrapado en los 14, papá. Neta, estás bien tarima, pendejo. Familia, díganme cómo se oye el Panda Show.
2: A todas.

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0: Haciendo un ejercicio de honestidad, nos la podríamos pasar horas buscando en el diccionario mil y un maneras de suavizarte el mensaje que a continuación pretendemos transmitirte. Mira que el gordito terror de los resortes es especialista en darle vuelta a las cosas. O como dice mi abuelita,
1: dorar la píldora.
0: Para que sus melódicas cuerdas vocales no lastimen a su interlocutor. Incluso cuenta la leyenda que en la escuela le decían pandita eufemismos Zambrano. Pero dentro de la brevedad y tomando en cuenta lo caro que es el tiempo aire en esta frecuencia, trataremos de eliminar toda la paja para ir directo al grano. Y aquí vamos. Sí, resulta que... Vaya, no sé cómo decirlo, es que... ¿cómo expresarlo? No me lo tomes a mal. Es en buen plan, digamos que es una crítica constructiva. Recuerda que lo que no te mata te hace más fuerte. Y nos gustaría manifestarte sin perder la cordialidad que... El Panda ya está harto de que le pidan saludos en su Twitter. En el Panda Show no se envían saluditos mensos y fin del tema. Aclarado el punto y ya en confiancita, recuerda que estamos para servirte y tus deseos no son órdenes para nosotros, pero fingiremos de vez en cuando que sí.
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4: Y bueno, mi gente, estamos de regreso con ustedes en este septiembre 14 del 2026. Toda la diversión la encuentras aquí, a través de La Mejor FM. Estamos en cadena y también por la aplicación de Claro Música. ¿Quieres la tuya? 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Estoy en Acapulco, donde estoy por La Mejor FM. Ahí está Marcos. ¿Qué hubo, Marquito? Buenas noches. ¿Cómo estamos, papá?
5: Pues todo bien, gracias a Dios,
4: Oye, ¿y eres nacido ahí en Acapulco, carnal?
5: Ajá, sí.
4: Qué chido. ¿Para quién la bromita?
5: Pues hablamos, le vamos a hablar a mi novia.
4: Ándale, la novia. ¿Y cómo se llama tu novia?
5: Mago.
4: Oye, ¿y cuánto tiempo con tu peores nada?
5: 5 meses ya, para los 6.
4: Qué padre, ¿qué bromita para ella?
5: Pues la broma va a ser que tú vas a ser mi ex-suegro.
4: ¿Tu ex-suegro? ¿Si ella fuiste casado? Ah. ¿Cómo está el asunto?
5: No, pero pues ella se enteró que tenía una chava. Bueno, ella sabe pues que es mi ex, pero pues la vamos a meter en mi vida, pues.
4: Pero ¿de qué se trata, Marquito? Yo voy a ser tu ex-suegro. Y explícame.
5: Mira, tú vives en México, se supone.
4: Ok, yo vivo en México. ¿Y después qué pasó?
5: Hace rato tú me marcaste a mí diciéndome que, pues, tu hija está embarazada. Tu hija se llama Chofis.
4: Ah, la Chofis está embarazada. Yo vivo acá en México, pero soy de Acapulco.
5: Ándale.
4: Sí, ¿y cuánto tiempo lleva embarazada mi Chofis o qué?
5: Pues tú pon el mes, tú dime.
4: Pues no sé, pues ¿te parece 3 mesecitos o no?
5: 3 meses, vale.
4: 3 mesecitos. Bueno, y yo al suegro le voy a decir, oye, está embarazada la Chofis, ¿y luego qué?
5: Ajá, mira, tú vas a decir que está embarazada la Chofis y pues que pues con el único que anduvo fue conmigo.
4: Ajá.
5: En Acapulco.
4: ¿Y luego?
5: Y vas a decir que pues me vas a mandar a traer porque pues la neta me tengo que hacer cargo.
4: Oye, pero a ver, dime una cosa. Supongamos y pongamos este tema en un terreno real.
5: Ajá.
4: O sea, ¿realmente el suegro le hablaría a la novia? ¿Qué es la novia? Si fuera la esposa, todavía digo, bueno, porque hay algo con más fundamentado, pero ¿le hablaría el suegro a la Magos para decirle, oye, pues la Chofis está embarazada? ¿Eh?
5: No, pues para reclamarle, porque bueno, tú te enteraste que yo andaba con ella.
4: Y, ok.
5: Desde México.
4: Pero, ¿y luego qué pasa?
5: Y pues, que le vas a decir que, pues, que es para mí. Ella te va a decir, no, pues, pues soy su novia, va a decir, ¿no? Pone.
4: ¡Chale!
5: Ajá. Y esa va a ser la broma, a ver cómo se pone. Y luego tú vas a sacar y vas a mandarme por doble línea, pues.
4: ¿Por doble línea? ¿Por doble línea?
5: Dime una broma, más o menos.
4: Pues lo mismo, pero al revés, compadre. O sea, exactamente lo que estás planteando... Pero al revés, no seas babas.
5: ¿En serio?
4: Agüegüete, compadre. Ahí le platicas, le confiesas lo de la Chofis, lo que está pasando.
5: Okay.
4: Y lo que vamos a hacer también es que yo voy a estar al pendiente y de una forma orgánica puede entrar el papá, armamos la rebambaramba y aquí manejamos el tema de la traición con la Chofis. ¿Cómo ves, mi rey?
5: Dale, dale, dale, dale, dale.
4: Órale, pues vamos a pegarle, señores, en directo desde el Pandacool Center en este lunes. Las bromas están en tu show.
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7: Un saludo, mi panda, toda la racita del Panda Show desde San Francisco del Rincón, de tu compa el Jarias. Ánimo.
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4: ¡Excelente!
5: Bueno. Oye.
1: ¿Qué pasa?
5: Mi amor, soy yo, Marcos.
1: Sí, ¿qué pasa?
5: Oye. ¿Eh? ¿Te acuerdas que te marqué hace rato?
1: Sí.
5: Es que tengo una bronca bien pesada, mi amor. ¿Cómo la ves?
1: ¿Qué pasó?
5: Es que lo que pasa que, pues, me habló mi ex-suegro. Pues, el papá de Chofi.
1: Ajá.
5: Y pues, ¿adivina qué?
1: No sé qué.
5: Está embarazada.
1: ¿Qué?
5: Tiene 3 o 4 meses, no sé la verdad.
1: No, más. No.
5: Es que, mi amor, es que me tengo que ir a México a responderle. Tengo que hacerme cargo del bebé.
1: Marcos, no puede ser posible. Tú me hiciste todo esto a mí.
5: Mi amor, pero es que yo no sabía. Yo pensaba que no nada que ver con ella, pero...
1: ¡Tú me hiciste esto a mí, Marcos!
5: No, mi amor, no. No es eso, mi amor, no es eso. Yo te amo. Mago. Por favor, escúchame.
1: ¿Qué quieres que te escuche? Dime.
5: Es que mira. Es que así pasaron las cosas. Yo no sabía. Yo nunca pensé que iba a pasar esto. Yo te amo a ti. Tú bien lo sabes.
1: Ay, sí, así me lo demuestras.
5: No, mi amor, es que yo te amo a ti, te lo juro.
1: ¿Y ahora qué quieres que yo haga? ¿Que te aviente para arriba o para abajo? ¿Que te felicite o qué?
5: No, mi amor, es que no sé cómo hacerle. Tú dame una solución a este problema.
1: ¿Te vas ahorita para allá? ¿Qué quieres que yo haga?
5: Pues tú dime.
1: Esto lo tenemos que arreglar ya.
5: ¿Ahorita? No, mi amor, ya me tengo que ir. Me mandaron a traer.
1: Marcos, eres un desgraciado. Ya no quiero saber nada más de ti.
5: No, mi amor, no digas eso. ¿Te acuerdas que tú dijiste que íbamos a estar juntos hasta la muerte?
1: Sí, ¿y cómo le vamos a hacer, dime?
5: Pues, ¿cómo le vamos a hacer? Tú dame una solución. ¿Quieres que regrese?
1: Sí, eso es lo que quiero. Quiero arreglar las cosas bien contigo.
5: Mi amor, es que ya me estoy yendo. Ya tengo las maletas, ya tengo todo listo para irme a México.
1: ¿Qué me acabas de hacer? No puede ser posible. ¿Y tú? ¿Por qué?
5: Yo te amo, mi amor.
1: ¿Yo qué voy a hacer? Dime, ¿qué quieres que haga?
5: Ay, pues tú dame una solución, por favor.
1: Te estoy dando una solución y ya te vas.
5: Por eso, pero ¿qué quieres que haga? ¿Qué quieres que haga? Tengo que responderle a ese bebé.
1: ¿Y yo qué? ¿Yo estoy pintada? ¿Yo estoy pelada?
5: No es eso. Mira, voy, resuelvo todo ese problema y regreso. ¿Sale?
1: Haz lo que quieras.
5: No, mi amor, es que yo te amo. Mi amor.
1: ¿Qué?
5: Te amo.
8: Buenas noches. Marc, me dejaron pasar tu papá. Vengo por ti. Voy a poner para
5: México. Ya está. Pedro, listo. ¿Cómo está?
8: Bien, ya está listo ya.
5: Ya estoy listo. Sí, ya estoy listo. Y los colgó.
8: No creo que estén listos porque ese señor.
5: Los colgó.
8: Pobrecito, está llorando como.
5: Está llorando, no manches. Ahora sí me pasé de lanza.
8: Vamos a marcar en caliente y dice: oye, no me cuelgues, está aquí. ¿Cómo se llama el papá de Chofi? ¿Cómo se llama?
5: No me acuerdo su nombre.
8: Bueno, me voy a llamar Manuel, don Manuel.
5: Manuel.
8: Hoy, bueno, me platica. ¿Tus papás conocen a Mago?
5: Sí, la conocen.
8: ¿Cómo se llama tu papá y tu mamá?
5: Silvia.
8: Ok. Que quiero hablar con ella. Chico. Ya no va a contestar. Oh, Dios.
5: Bueno. Mago.
1: Bueno.
5: Mago.
1: ¿Qué
5: mago,
1: quieres?
5: Lo que pasa es que quiero resolver el problema, pero pues no sé cómo. Mira, aquí está mi suegro, se llama don Manuel. Te lo paso.
1: No quiero saber nada de ti, Marco.
5: Y quiero hablar contigo. También ya se enteró también de ese problema que tengo contigo.
8: Las muchachas son las que salen perjudicadas.
5: Te lo voy a pasar. Don Manuel.
8: Sí, señora, sí.
5: Don Manuel.
8: Buenas noches.
1: Buenas noches.
8: Buenas noches, hija.
1: Sí, dígame.
8: Habla el señor Manuel, soy el papá de Chofi.
1: Ajá, dígame.
8: Bueno, antes que nada, hija, yo vengo de México, ¿verdad? Vivimos a varios tiempos.
1: Ajá.
8: He estado platicando con la señora Silvia.
1: Uh-huh.
8: Y me está platicando que ahorita, Marco, usted no sabía nada de la existencia de mi hija.
1: Sí, yo no sabía nada.
8: Bueno, antes que nada, yo le digo que somos familia humilde. pero somos una familia educada y yo me considero un caballero. Por eso es que me permito dirigirme hacia usted. Y bueno, aquí son dos personitas afectadas, porque si usted es la novia, desconozco cuánto tiempo tenga usted con Marco. Yo lo desconozco hasta que, bueno, mi hija me lo comentaba, que al parecer este muchacho andaba con otra persona, y bueno, lo que uno puede ahí, de oídas, ¿verdad? Porque tenemos familia aquí en Acapulco, tenemos familia. Y bueno, aquí la verdad de las cosas es que yo quería pues manifestarle mi preocupación, mi rabia y mi angustia, porque esto no se puede quedar así. Yo sé que usted está afectada, pero también piense en mi Chofi, que tiene ya 3 meses de embarazo y hay una criatura por medio, ¿verdad?
1: Eso le debe pensar ella antes de afectar a otras terceras personas, ¿sí? Yo creo que de alguna otra manera debe de ser una niña pensante que piensa,
8: A ver, señor, escúcheme, no puede culpar a usted, porque aquí Chofi también fue una víctima de este estúpido desgraciado.
1: Ahora resulta.
8: Sí, claro, porque ella no sabía en ningún momento de que usted era la novia. No sabía, no sé cómo usted se atreve y tiene esas palabras para decirle a mi hija que por qué se mete a la relación si no sabía.
1: ¿Y entonces?
8: ¿Usted sabía de la existencia de que este individuo estaba que con otra mujer? ¿Usted sabía?
1: A mí me había dicho que era su amiga, pero no que era una chamaca cualquiera.
8: Ey.
1: Quien se le diera la gana.
8: No me insulte a la Chofi, porque realmente es una mujer con principios de educación, no como usted. Es una churpia, pajuate, es lo que es usted.
1: Ahora resulta.
8: ¿Por qué me ofende usted a mi Chofi?
1: Ay, ¿por qué será? ¿Porque será una santa? Dígame.
8: ¿Y qué? ¿Resulta que usted es muy, muy puritana?
1: No puritana, pero tan siquiera sé lo que hago. Y no
8: de
1: soy
8: seguro
1: una tonta
8: va usted
1: chamaquita.
8: Y se revuelca ahí en Caletilla con el Marco y ni siquiera le paga un hotel.
1: Ay, ¿a poco? No me diga. Pregúntele mejor a Marco, pregúntele a su familia. ¿Sí? Pregunte antes de hablar.
8: Es que de verdad es inconcebible esto que yo estoy escuchando. Que me reclame a mí y que culpe a mi hija la Chofi nada más por estas imbecilidades que hace Marco.
1: Ay, pobrecita. Ahora resulta.
8: Más pobre usted que se queda con nadie muerta de hambre.
1: ¿A poco? No me diga.
8: Sí, se lo digo y se lo digo en su cara.
1: Pues su hija es una cualquiera. Punto, se acabó.
8: Pues más cualquiera será usted. Pero si va a quedar sin nada.
1: Ay, ¿qué? No me importa. Por mí que haga lo que quiera, Chofi.
8: Cállese usted, mojigata.
1: Mojigata, tienes el culo,
8: Que a mí no me va a insultar así, Sí. Espérate, vamos a hacer crecer esto. Mira, espérate. Compadre, Marco.
9: ¿Qué pasó?
8: Tengo en la línea a Claudia, que va a ser el papá de tu mamá, de Silvia. Silvia va a ser como la que va ahí a mediar el asunto. Claudia, buenas noches.
10: Buenas noches.
8: Claudia, ¿estás lista para ser la mamá de Marco?
10: La mamá de Marco, ok.
8: Marco, ¿Mago conoce a tu mamá o no?
9: Sí, sí la conoce.
8: Chispas de chocolate, ¿crees que le reconozca la voz?
10: No creo.
8: Bueno, tú, Claudia, le tienes que hablar como muy familiar. Oye, mija, el señor,
9: Ya tenían tiempo.
8: El papá de Chofi está muy enojado. Marco, sé que la regó, pero tienes que ser pensante, no pierdas la cabeza, menos por un muchacho. Yo estoy sintiendo ándale. Mucho lo que pasa, mija. Vas a ser la que va a conciliar el asunto, ¿ok?
10: Yo voy a conciliar, okay.
8: Entonces, Marco le pasa a Silvia, a la mamá. Y después Silvia, del choro que le avientes, le regresas a Marco. Y Marco termina la broma. ¿Listos?
4: Pues vámonos, en directo desde el Panda Cool Center en este lunes. 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
11: Pandita, ya estoy escuchando tus bromas. Mándame un saludo para el Álvaro Obregón. Me gusta tu mamá.
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4: Excelente.
8: ¿Tienes perros, compadre?
9: Sí.
8: Para que saquemos al pulgoso ahí, pues.
9: Ándale, sí, está bien.
1: Bueno.
9: ¿Qué pasó? Bueno, Mago.
1: ¿Qué pasó?
9: Mi amor, ¿y escuchaste cómo está el problema?
1: Ajá, sí, ya sé. ¿Qué quieres que yo haga? Dime.
9: ¿Qué quieres que yo haga? Tú dime una solución. Es que ya me quieren llevar a México.
1: Pues imponte.
9: Mira.
1: Tienes una de dos.
9: Ay, pues, ¿qué quieres que haga? ¿Me quedo aquí? ¿Me voy?
1: No, pues quédate aquí.
9: Una solución.
1: Aquí.
5: me quedo por contigo.
1: No, por eso te estoy diciendo.
5: Mira.
1: ¿Ya?
5: Te voy a pasar a mi mamá.
1: No, no, no quiero hablar con tu mamá, quiero hablar contigo.
5: A mí, sí, conteste. Bueno, Mago.
1: Bueno, doña Silvia, dígame.
5: ¿Cómo estás, Mago? Estoy muy apenada por toda esta situación. Mira, yo no sé qué es lo que habrá pasado con este niño, pero... Pues yo me siento muy apenada contigo, hija. Ya sabes que yo te quiero mucho.
8: Mira, mira, me está diciendo de todo.
5: Entonces este señor está bastante agresivo. Yo no sé qué, dónde se anda metiendo este chamaco.
1: Disculpe, ¿quién es? ¿Quién habla usted?
5: Habla Silvia, la mamá de Marco. Sí, mira, te paso a Marco, hija, pero piensa bien las cosas. No te pongas así.
12: Amor.
1: Marcos, ¿dónde estás ahorita?
12: Estoy aquí, en Blanca.
1: ¿Ah, sí?
12: Sí.
1: Órale, porque ya va mi papá para allá.
12: Ya va para allá. Ah, ya viene para acá.
1: Uh-huh.
12: Ah, está bien. Entonces, ¿cómo se llama? Mi amor, es que te tengo que decir lo más peor del caso.
1: Ajá, dime.
12: ¿Te la digo?
1: Sí, dime.
12: No te vayas a enojar.
1: Dime.
12: Es que esto es una broma. Es una broma del Panda Show.
1: No te pases, no te pases.
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4: Hola, Mago, estás en las bromas del Panda Show. ¿Cómo estás? ¿Cómo estás, Mago? Buenas noches.
1: Buenas noches.
4: ¿Cómo estás? ¿Todavía sigues llorando?
1: Ay, pues imagínese.
4: ¿Eso te pasa por no tener la aplicación de Claro Música o la mejor en la 100.1 en Acapulco?
1: Ay, pues yo que sabía que iba a ser una pinche broma.
4: Espérate, estamos chupando, tranquilo. Oye, ¿nos has escuchado ahí en la mejor en Acapulco, mija, y trompudita?
1: Sí, sí, sí, la he escuchado por medio de mi novio.
4: Oye, pero tu novio es bien tarugo, bien incongruente en lo que decía de repente. Ah, tu papá, ¿ya viene para acá? Ah, no, va para allá. O sea, bien menso, pero bien menso. Pero bien menso. Oye, ¿y cuál fue la parte del cuerpo que más te sudó con la bromita?
1: El corazón.
4: El corazón. A ver, Marquito, ahí está tu chama. Dile por qué le hiciste la broma. Ándele, tarima, pendejo.
12: Pues le hice la broma para espantarla, ¿no? Pero sí salió, Panda, salió, ¿eh?
4: Pues si hubieras quisido para espantarla, mándale una foto tuya, güey.
12: Órale.
4: Y con eso bien
12: espantada.
4: Oye, ¿cuánto tiempo llevan de novios?
12: 5 meses.
4: 5 mesesotes. Oye, Mago, ya nos platicó Marco, ¿eh?
1: ¿Qué?
4: No. El tiempo que lleva. Oye, ¿y quién decía en tu casa? Ya cuélgale. ¿Quién decía eso?
1: Mi papá estaba bien enojado. Oye, está bien enojado.
4: ¿Está enojado tu papá? ¿Y qué le dijiste?
1: Pues nada, pues se empezó a sacar de onda porque estaba gritando, pues.
4: ¿Y qué te dijo? ¿Qué pasó, hija? ¿Tú qué le dijiste? ¿El mendigo del bleste me traicionó o qué?
1: Algo así, ya, pues... Mi familia hasta ya estaba enojada conmigo porque estoy gritando y aquí ya me estoy desesperando.
4: Órale. Oye, pues aviéntate un agua de coco ahí. ¿Tienes palmeritas o no tienes palmeritas ahí en tu casa?
1: No, ahorita me voy a poner aguacate aunque sea.
4: No, aguacate no, Mago. Y por cierto, ¿cómo andas de los cocos? Marco, despídase de su novia, órale.
12: Mi amor, yo te amo, ¿eh? No voy a interpretarlo mal, yo te quiero un chorro, ¿eh?
1: Vas a ver, canijo,
12: No te enojes, es una broma, ya, mi amor.
1: Eres de lo peor, pero bueno, está bien.
12: Sí, lo sé.
4: Bueno, pero oye, te estás agarrando la boca y dices que eres de lo peor, tú nada más cómo te le pusiste al supuesto papá. Y cómo le decías, no te vayas. No te vayas, como diciendo, nada más te vas, nada más te vas.
1: No, pues imagínese.
4: Ay, Maguito, que tengas buenas noches.
1: Muchas gracias.
4: Nos vemos, bye bye. Marcos, de verdad que eres un pobre tarima, pendécoro. ¿Te diste cuenta cuántas veces le dijiste, ¿qué hago? Mira. ¿Qué hago? ¿Qué hago?
12: O sea, mira, tu papá trabaja en la banca.
4: ¿Sí?
12: Y pues ahí me iba a esperar.
4: ¿Sí?
12: Yo lo conozco.
4: ¿Pero qué tiene que ver eso con la broma?
12: Pues nada, pues. No tiene, o sea, nada que
4: típico
12: ver.
4: Tarima pendejo, uno vuelto loco y todo. ¿Qué hago? Casi como ve en vez de lugar de cuña, cuña. Nada más decías, ¿qué hago? ¿Qué hago? ¿Qué hago?
12: Pero salió.
4: Pues sí, pero por Claudia le echó cookie y después me la tuve que rifar y aventarme.
12: Oye,
4: un round. Pero
12: tanto tú, te dijo.
4: Tú todo tarima pendecuaro. Acapulqueño, tengas que
12: ser. Sí, órale.
4: Marquito, dime en Acapulco cómo se oye el Panda Show.

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2: Hola, hola, bienvenidos, bienvenidas, ¿cómo están? Estamos en un episodio más de Ya Oíste. Yo soy Génesis Sainez y hoy tenemos un tema muy peculiar, un tema que puede pasarle a cualquiera, nadie está exento. En la cocina, en el trabajo o incluso en tu casa, en la calle, que son las famosas quemaduras. Y vamos a hablar sobre qué hacer en un momento difícil que está, porque muchos entramos en pánico en ese momento, es como de, ay, se está quemando, está pasando algo, pero no, a esto nos viene a acompañar nuestro querido doctor Oscar Reyes, jefe del servicio de urgencias. ¿Cómo está, doctor?
6: Hola, buenas tardes, bien, gracias, aquí, gracias por la invitación.
2: Ay, muchas gracias a usted por acompañarnos. Esto se va a poner bueno, porque estamos en una temporada donde justo puede haber muchas, muchas quemaduras, pero vamos a empezar sobre qué son las quemaduras, doctor.
6: Bueno, las quemaduras prácticamente son lesiones causadas por agentes físicos externos, principalmente sea fuego directo, líquidos calientes. Existe también las quemaduras por corriente eléctrica y en menor medida, pero también existen las quemaduras químicas. Entonces, Básicamente son lesiones térmicas, básicamente.
2: ¿Cómo son los tipos de quemaduras, doctor, que le han llegado?
6: Bueno, las quemaduras se clasifican, puede ser por, como ya mencionamos, por el tipo de agente que la ocasiona, que ya mencionamos que puede ser por fuego directo, le llamamos por escaldadura, quiere decir por líquidos calientes, quemadura química y quemadura eléctrica. Esa es una clasificación que es de acuerdo al agente físico que lo ocasiona. Y para nosotros como médicos es muy importante clasificarla de acuerdo a la profundidad o la gravedad de la lesión.
2: Okay.
6: Hay varias clasificaciones, conforme van pasando los años, se han creado varias clasificaciones. La más usada o la que está más en boga es la que le divide en primer grado, segundo grado y tercer grado.
2: Sí.
6: Ajá, eso es de acuerdo. A nosotros como personal de la salud nos funciona mucho para determinar la gravedad de la lesión y a la vez de saber la gravedad de la lesión, saber si el paciente requiere ser tratado en un hospital o puede ser tratado en su domicilio. La quemadura de primer grado es la que comúnmente cuando vamos a la playa y nos asoleamos.
2: Lo bronceadito acá.
6: Esa es una quemadura de primer grado. Obviamente, pues como la mayoría de la gente sabe, pues no es necesario ir al hospital para tratar ese tipo.
2: Incluso hay gente que se broncea por gusto, ¿no?
6: Exactamente. Y es algo irónico, pero las quemaduras de primer grado son dolorosas precisamente porque afectan las capas superficiales de la piel, que se llama epidermis, y es ahí donde están los receptores del dolor.
2: Ya tocamos el de grado 1.
6: Primer grado,
2: ya ven. Nos vamos con el de segundo grado.
6: Okay. Sí, el de segundo grado, ya estamos hablando que ya la quemadura es más profunda. De hecho, la quemadura de segundo grado se divide en superficiales y profundas. Ajá.
2: Okay.
6: El segundo grado ya afecta a capas más profundas de la piel, en este caso la dermis. Y este tipo de quemadura es muy importante porque la recomendación es que sí se tenga una atención médica, que ya son más profundas a diferencia de las de primer grado. ¿Cómo los vamos a identificar? La piel se pone rosa y las famosas ampollas o flictenas.
2: Ya, eso sí.
6: Es una característica de las de segundo grado que ya van a cursar con ampollas. Ajá, entonces, este tipo de quemaduras, la sugerencia es que sí se vaya a alguna atención médica, a diferencia de las de primer grado.
2: Sí, sí me ha tocado ver, no me ha pasado, pero sí me ha tocado ver que el aceite creo que es lo más común que vemos, que les cae en la piel e inmediatamente como que empieza a salir la ampolleta. O sea, obviamente entre el movimiento y todo, de que te arde, me tocó ver que a mi mamá le salió una enorme, pero no entendía. O sea, yo en mi mente es como, ¿por cómo es que sale o por qué salen las ampollitas? ¿Es como media de protección de la piel o por qué se da?
6: La mayoría de las quemaduras de segundo grado, como bien mencionas, está ocasionado por líquidos calientes, ya sea aceite, agua hirviendo, o también por objetos calientes como el clásico, la plancha, la secadora.
2: Yo con mi plancha del peine.
6: Entonces, la ámpula o ampolla, como se le conoce, flictena, no es otra cosa que se sale el líquido de la piel y se acumula ahí. De hecho, más adelante vamos a ver que cuando ya las quemaduras son más extensas, algo que daña mucho al paciente es la pérdida de líquido o de volumen, que le llamamos nosotros.
2: Okay.
6: Ajá. Aquí también es importante mencionar, ya cuando entramos a una quemadura segundo grado, nosotros ya a nivel médico, es muy importante la extensión de la quemadura. ¿Estás de acuerdo que no es lo mismo que te, como bien mencionas, que te quemes una área pequeña de tu mano a que te quemes, por ejemplo, todo el tórax, ¿no? O todo el pecho. Sí.
2: Pero pasemos a la de la quemadura de tercer grado, que esa es la última de la escala, sí, por así decirlo.
6: Es la más grave. Por lógica, pues la profundidad es mayor. Aquí es cuando el paciente inclusive ya tiene exposición de hueso, exposición ósea, cuando ya se quema tendones, ya se queman como músculo. Obviamente pues son pacientes que se exponen a corrientes térmicas o están mucho tiempo expuestos, sobre todo cuando hay fuego directo, ¿no?
2: Claro.
6: Y desafortunadamente muchas de las veces el tratamiento es quirúrgico. Muchas veces inclusive si una extremidad está muy afectada, inclusive puede requerir amputación. Entonces ya es una quemadura pues ya más grave, ¿no?
2: Y hay una pregunta que me gustaría hacerle, porque creo que todos necesitamos saber esas acciones rápidas, que en dado caso, no sé, estoy en mi casa y veo, o sea, para poder ayudar y también para saber qué hacer yo, ¿no? ¿Qué hacer cuando estás en ese momento que no estás obviamente en el doctor o en lo que llegas? ¿Cómo tratarlo o hacerlo inmediatamente, una quemadura?
6: La principal recomendación es no aplicar ninguna sustancia a la quemadura.
2: Ni la famosa clara de huevo.
6: No, hay veces que le ponen antibiótico en crema, tampoco se sugiere. Clara de huevo, algunas cremas como el tepezcohuite, el aloe. Entonces la sugerencia es no aplicar nada de eso. Tampoco agua fría. Mucha gente, pues la lógica muchas veces llegaría a pensar, pues si se quema y está caliente,
2: claro,
6: pues échale agua fría, ¿no? Sin embargo, no. Sí se sugiere obviamente que se lave la herida con pura agua, pero que el agua sea tibia o templada.
2: Okay. Uh-huh.
6: Tampoco se recomienda poner hielo.
2: ¿Y por ejemplo el agua es en contacto directo o como suavecito?
6: No, así, directo.
2: Directo, uh-huh.
6: Ok. Ajá, entonces y después taparla con un apósito antiadherente, o sea, evitar que no sea un apósito que se pegue en la piel y obviamente pues que esté limpio, ¿no?
2: Claro, principalmente.
6: O sugerencia que esté limpio. Y si la quemadura sí se ve que tenga ampollas o todo sugiere que sea el segundo grado, pues sí se sugiere que vaya a atención médica.
2: Y lo que hoy nos comparte, doctor, es muy, muy importante, porque hay cosas que ni siquiera sabemos. O sea, podemos decir que es muy como de, ay, no me va a pasar, o nada más me quemé tantito, pero lo dejamos a la desidia y son cosas que se pueden complicar. Nos ayudó a desmentir muchos mitos. Uh-huh. Muchas gracias. Y pues, sin más por el momento, yo le agradezco mucho que nos haya acompañado. Espero que se le haya pasado muy bien.
6: Sí, al contrario, gracias a ustedes.
2: Y pues nada, Easter Lovers, la verdad es que yo estoy muy, muy agradecida. Muchísimas gracias, doctor, por esta compañía, por compartir información tan valiosa. Yo soy Génesis Sainz, fue un gusto tenerlos aquí. Muchísimas gracias, nos vemos en el próximo episodio. Adiós.

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2: Y estamos de regreso contigo en este lunes 14 de septiembre del 2026. 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Envía tu mensajito y escúchate en el Panda Show al 55760 Panda. 55760-726-32. Estoy contigo por Claro Música. 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Y vámonos hasta la Florida, donde estoy por Claro Música. Ahí está Luis. Hola, Luis.
3: Hola, hola, ¿cómo estás, pandita?
2: Buenas noches. Saludos hasta la Florida. ¿En qué parte estás, amigote?
3: Aquí en Fort Walton Beach, Florida.
2: Ah, mira, bueno, ¿de cuánto tiempo por allá?
3: Sí, de aquí desde los 11 años ya. Ya tengo 25.
2: ¡Wow! ¿Y estás de forma legal o ilegal?
3: Ya legal, gracias a Dios, ya legal.
2: Eso, chintrolo. ¿Y para quién tu cargadita?
3: Sí, platícame. Agarrar una gringuita por acá.
2: ¿En serio? Ya me imagino. Sí, ¿Y de cuántos centímetros? Oye, ¿y para quién es la bromita?
3: Para mi amigo Justiniano.
2: ¿Y quién es Justiniano?
3: Ya nos conocemos de tiempo, él recientemente pasó por un accidente en el trabajo, que se le atravesó un clavo y pues me gustaría hacerle una bromita.
2: ¿En serio un clavo, papá?
3: Sí, pisó la pistola, estaba llena de clavos y se le atravesó de un costado al otro.
2: Mejor hubiera pisado otra pistola, no hubiera sido más productivo. Oye, ¿solamente un clavo o fueron varios clavos?
3: No, solo uno.
2: ¿Y en qué parte se le incrustó? ¿Qué onda?
3: Le entró, pues podríamos decir, por la parte de un costado, como digo, entró por la parte de la exterior y le entró y salió por acá, por la parte interior.
2: ¿Y qué le afectó?
3: Pues ahorita no puede caminar y le dijeron que el hueso está como, pues, craqueado, se podría decir, está... El hueso está, sí, está golpeado el hueso.
2: Ok, ¿y de qué se trata la bromita para Justiniano, Luis?
3: Pues decirle que de una fundación y que lo quieren ayudar, ya sea con la de cerdo, que ponerle una pata de cerdo.
2: Okay. ¿Un trasplante en su pie?
3: Sí.
2: Oye, ¿él es mexicano también?
3: No, él es hondureño.
2: ¿Y sabes si él está legal o ilegal?
3: Está aquí ilegal.
2: Ok, bueno, platícame un poquito lo que sepas de él, porque sí, ajá, le hablamos de una
3: por
2: fundación.
3: Eso es que yo sé mucho acerca de él, porque yo soy el traductor de Justiniano. Cualquier cosa yo voy y le ayudo a traducirle, porque él no sabe inglés.
2: Oye, ¿y cuánto tiempo lleva en los Estados Unidos?
3: Yo creo que ya lleva como 6 años.
2: ¿Y no ha aprendido ni what?
3: Nada.
2: Chale, ¿por qué crees que no le entre?
3: No, pues yo creo que es medio burro.
2: Pues yo creo que si le entró el clavo, le tiene que entrar el inglés, ¿no?
3: Sí.
2: Chale, qué gacho. Bueno, entonces le hablamos de una fundación. ¿Quién lo inscribió? ¿Cómo está el asunto?
3: Pues podemos decir que yo lo inscribí, porque como le digo, yo dando para allá y para acá, podemos decir que Luis, pero como él me tiene como bromista, pues podemos usar a su patrón, que se llama Alejandro.
2: Ah, perfecto. Alejandro es el patrón de sí. Justiniano. Perfecto, sí. Para no meterte, claro. Ok, porque está obviamente de forma ilegal, necesita apoyo. Supongo que no tiene seguro social y todo ese tipo de cosas,
3: exactamente.
2: ¿No? Ok, entonces...
3: Sí, como que ahí, como que... Sí, sí, como una ayudita o algo así, sí.
2: ¿Sabes en qué año nació? ¿Qué edad tiene? ¿Algo así?
3: Sí, tiene 25 años.
2: Ok, entonces le hablo de una fundición que lo escribió Alejandro, que queremos ayudarlo, que solamente... Ay, ya está el asunto. Entonces quiere que le vamos a ayudar. Bueno, le voy a pedir sus antecedentes, ¿no? Sabemos que tuvo un accidente sí. laboral y a partir de ahí, vamos e improvisamos. ¿Te late?
3: Está bien.
2: Órale, vamos a pegarle, señores, en directo desde el Panda Cool Center. La diversión, las bromas están en el Panda Show.
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4: Hola, pandita. 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
2: Le hablamos como cubano o como argentino, Luis. ¿Qué te late?
3: Cubano.
2: Cubano. Un poquito acento, tú sabes, ¿no?
3: Aló.
2: Yes, please. Aló. Are you speak English?
3: No, Spanish.
2: Okay, habla Milton. ¿Puedo hablar con Justiniano, por favor?
3: Sí.
2: ¿Cómo está usted?
3: Pues aquí bien, gracias a Dios.
2: Mira, te estoy hablando de una fundación, de la Fast Food Foundation. Y bueno, aquí somos una persona, una asociación donde estamos apoyando a gente hispanoparlante, precisamente que está de forma ilegal en los Estados Unidos. Hemos recibido una inscripción por parte de Alejandro. Alejandro es una persona que trabaja con usted, al parecer es su patrón. Y nos comentaba que usted es una persona que tiene bajos recursos, que no cuenta con Social Security y tuvo un percance, un accidente hace algunas semanas con una pistola de aire de madera y tiene algún problema. ¿Es correcta la información que nos ha llegado?
3: Sí, así es.
2: Muy bien, Justino. ¿Cuál es la nacionalidad de usted?
3: Honduras.
2: ¿Hace cuánto tiempo que está usted en los Estados Unidos?
3: Ya tengo como 3 años.
2: Ahora, ¿usted no cuenta con social? ¿O es correcto o incorrecto?
3: No tengo nada de eso.
2: ¿Y alguna vez le han ofrecido tercer ciudadano de los Estados Unidos?
3: No, ninguna vez.
2: Bueno, precisamente nosotros, lo que hacemos en esta fundación, en la Fast Food Hispanic Foundation, es ayudar a toda la comunidad hispanoparlante. Sabemos que hay millones de personas que, por diferentes cuestiones, llegan a los Estados Unidos y sufren de algunas cuestiones que no tienen acceso, por ejemplo, a los hospitales de salud, que es su caso. Ahora, platicando de la cuestión médica, ¿usted ya recurrió o ya acudió usted a un médico?
3: Sí, fui cuando pasó el accidente del clavo, tuve que ir a un hospital porque el problema del clavo fue que me perforó el hueso del pie.
2: Así es. Alejandro comenta en la notica que pues está preocupado porque él prácticamente ha sido su empleador durante este tiempo y bueno, precisamente como no tiene Social Security, ha sido difícil que lo puedan atender a usted, pero está preocupado porque según mencionan las noticas que usted puede perder el pie, ¿es correcto esto?
3: Sí.
2: Nárreme cómo está su pie.
3: Ahorita...

0: era de rosca. Cuando ellos lo sacaron, ahí se craqueó el huevo.
1: Ha sido doloroso, quiero suponer.
0: Yo le juro que ahí lloré como yo era un niño.
1: ¿Y le han dado medicamentos siquiera para el dolor?
0: Sí, me dieron unos calmantes y unos acetaminofén.
1: Ahora, el médico que le comentó, hay que hacer operación, hay que hacer trasplante, ¿tiene posibilidad? Le habló de amputación, ¿qué es lo que le dijo el médico?
0: Pues el médico me dijo que tenía que tener reposo y tenía que esperar a ver qué reacción tomaba el pie.
1: Pero usted sabe que los huesos no se regeneran. Ese es uno de los problemas. Un hueso no tiene regeneración. Aquí es, por lo que me está platicando usted, el hueso está deshecho, entonces necesita una operación. Pero el problema es que la situación que los huesos del pie no pegan.
0: Me dijo que teníamos que esperar a ver si los tendones sellaban porque, ellos me dieron una limpieza, pero sí. Me dijeron que no saben qué reacción va a tomar, como lo del clavo tiene óxido.
1: Ese es uno de los problemas que hace que me preocupe, porque el óxido provoca infección. Y bueno, esto tenemos que hacerlo lo de ya. Mire, nosotros como trabajamos en la Fundación Fast Food para Hispanoamérica, nuestra sede está en Atlanta, Georgia. ¿Me entiende?
0: Ajá.
1: Y bueno, tengo entendido en las noticias que usted está en la Florida.
0: Sí.
1: ¿En qué parte de la Florida?
0: En Fort Walton Beach, Florida.
1: Muy bien, ¿qué tenemos que hacer? Usted me dirá, Milton, ¿cuál es el proceso? Primero, todos los gastos son pagos.
0: Ajá.
1: Ahorita usted no puede elaborar, no tiene ningún tipo de seguro usted para trabajo. Sí.
0: No.
1: El Workforce Commission, que es el seguro para que los empleados que en un momento dado se quedan sin laburo le sigan pagando su guita, su dinerito, sus dólares. Y usted ahorita no está apareciendo. En la fundación, lo que vamos a hacer es que, a partir de que usted firme con nosotros y acepte esta ayuda de la Foundation Fast Food, nosotros nos hacemos cargo de todos sus gastos. Si usted paga renta y tiene biles, nosotros los pagamos. ¿Estamos? Y nosotros le hacemos una ayuda hasta que usted quede al 100%. Al momento que usted quede ya en la oportunidad sin dolor, que usted pueda caminar y todo, en ese momento se regresa a su localidad o a donde usted vive y sigue trabajando.
0: Ajá.
1: Usted tendría que viajar aquí a Atlanta, Georgia, por las condiciones de que usted no puede caminar, sería un viaje en helicóptero. ¿Tiene algún inconveniente de usted hacer un viaje en helicóptero?
0: No, la verdad que no.
1: Bueno, ¿qué es el proceso que estamos haciendo? Nosotros ya platicamos con el señor Alejandro, ¿sí? Y bueno, precisamente tuvimos acceso al carnet de lo que está pasando, porque antes de nosotros poderle brindar el apoyo, tenemos que llegar al caso profundo de qué es lo que está pasando si estamos preocupados por su pie. ¿Usted sabe que usted puede perder su pie?
0: Sí, eso sí.
1: Es una situación compleja. ¿Qué es lo que nosotros hacemos? Nosotros entramos a una cirugía, a una operación, y nosotros vamos a reconstruir su pie. ¿Y cómo vamos a reconstruir su pie? De una forma muy sencilla, le haremos trasplante de cerdo. ¿Usted conoce el cerdo?
0: Sí.
1: Bueno, precisamente utilizaremos parte del cerdo para hacerle una operación en la cual utilizaremos cartílago, utilizaremos piel, utilizaremos ciertas partes del cerdo para que, precisamente se regenere. Hay muchas bondades y propiedades que esto está comprobado, no solamente en los Estados Unidos, está comprobado en el mundo. Se han hecho este tipo de cirugías de trasplante de cerdo en el Reino Unido, en Francia, en México, en Alemania, y ha sido con un 99.99. Usted me preguntará, y Milton, ¿cuáles son las contracondiciones? ¿Qué va a pasar con esto? Ninguno. Bueno, posiblemente usted es velloso. ¿Tiene vello en el pie?
0: Sí.
1: ¿Cómo cuánto vello?
0: Más o menos, peludo.
1: Bueno, aquí el problema que uno lo va a pasar de las contraindicaciones es que usted va a tener mucho vello, y no solamente va a tener pelo en la pantorrilla, en el chamorro, sino también en el pie. Pero yo creo que eso es ningún inconveniente con usted. ¿O sí?
0: No.
1: Bueno, entonces, precisamente lo que nosotros hacemos es utilizar esta parte del cerdo, del puerco, ¿sí? Y bueno, tiene que ser vivo. Nosotros lo que hacemos es regenerar y bueno, también

0: posiblemente unas cosas que no le salgan uñas, sino le salgan pezuñas. Pero aquí lo importante es que usted pueda caminar, que usted pueda tener, digamos, su pie para que pueda ejercer su profesión, su trabajo. ¿Tiene algún tipo de problema por esto?
1: No.
0: ¿Qué es el proceso? Nosotros lo traemos por helicóptero, tenemos que hacer una semana de preparación, los estudios. ¿Usted presenta algún tipo de rechazo, algún medicamento?
1: No, pues por ahorita no.
0: Bueno, hay estudios de laboratorio precisamente donde tenemos que confirmar que usted no tenga ningún tipo de antecedente, que no tenga diabetes, que no tenga colesterol, que no tenga rechazo a la penicilina, que no tenga rechazo a cualquier medicamento. Y a partir de ahí, lo que también tenemos son 3 días de convivencia con el cerdo. Usted me preguntará, Milton, ¿por qué la convivencia con el cerdo? Precisamente lo que debe haber es una empatía. ¿Usted ha convivido con algún cerdo?
1: Sí.
0: ¿En qué parte? ¿En Honduras o acá en los Estados Unidos?
1: No, en Honduras.
0: ¿Cómo es que ha convivido con un cerdo?
1: Yo soy del campo.
0: ¿Tiene comunicación con él?
1: No, ahorita no.
0: No, me estoy refiriendo cuando usted estaba en Honduras.
1: Oh, allá sí, pues los alimentaba todos los días.
0: Ah, eso me parece extraordinario, porque precisamente al momento de convivir y tener empatía en este caso con el ser vivo que le va a dar parte de su cuerpo, sí, de sus partes, va a ver, lo que nosotros hacemos en este experimento es que estamos previniendo que no haya rechazo, ¿sí me entiende? Y bueno, al momento que el médico esté, el colega esté dispuesto y diga, es momento, se le quita una parte del cerdo, sí, a ellos también se tiene que dormir el cerdo. Usted estaría en el quirófano, estaría en una cama, el cerdo estaría en otra cama. Y en ese momento, porque una cosa, el cerdo no se sacrifica, porque como le digo, sus partes se regeneran. Y es lo que vamos a hacer, se le quita parte del cerdo. Lo que hacemos nosotros son algunos meñiscos, ligamentos, una parte del pie, y nosotros lo que vamos a hacer es una reconstrucción de su pie. Y bueno, precisamente lo que va a pasar es que se va a regenerar. Este proceso más o menos va a llevar 2 meses. Yo le garantizo, es más, permítame un segundo. Porque uno como médico lo que busca precisamente la empatía. Precisamente aquí lo que nosotros tenemos, como le estaba comentando, es que es muy importante la armonía y el acercamiento, en este caso, con el donante y el donador. Sí. Ajá. Y me gustaría hacer un ejercicio precisamente. Lo vamos a hacer en persona, pero me gustaría hacerlo ahorita. Yo me estoy acercando precisamente donde tenemos 3 cerdos. Voy a acercarme, voy a poner el altavoz. Permítame un segundo. Él se llama Mickey.
1: Ajá.
0: Le voy a pedir de favor que hable con Mickey. Salude a Mickey. Interactúe con Mickey. Salúdelo.
1: Hola, Mickey. ¿Cómo estás, Mickey? ¿Qué cuenta de bueno, Mickey?
0: Dile que lo quieres conocer.
1: Te quiero conocer, Mickey.
0: Dile que en unos días estarás con él.
1: En unos días estaremos ahí, Mickey.
0: Dile que le darás comida, le va a encantar eso.
1: Te voy a dar comida, Mickey, y suero.
0: Espero que tú me ayudes para que yo te ayude.
1: Espero que tú me ayudes para que yo te ayude.
0: Yo voy a estar toda la vida agradecido que parte de tu pie sea mi parte.
1: Yo voy a estar toda la vida agradecido que tu pie sea parte del mío, Mickey.
0: Yo te prometo y te juro que voy a cuidar mi pie.
1: Yo te prometo y te juro que voy a cuidar mi pie.
0: Y mi familia estará agradecida que por tu pie yo podré caminar nuevamente.
1: Y mi familia estará agradecida que por tu pie volveré a caminar nuevamente.
0: Tú no estás presente, pero que hagas el ejercicio personalmente, vas a ver cómo Mickey mueve hasta la colita, ¿eh? Muy bien, venga. ¿Cómo se llama tu señora? ¿Cuál es el nombre de ella?
1: Ella se llama Carolina.
0: Bessie Carolina, muy bien. Es importante que por favor le digas a Bessie que le va a llegar una carta, ¿sí? Al domicilio que ya tengo, que me dio Alejandro. Y ahí, también en la firma de acuse, van a hacer una pregunta. Y es una clave para que puedan recibir lo que es el cheque de los $5,000. ¿De acuerdo?
1: Ok.
0: Y la pregunta que hay que contestar es, ¿cómo se oye el Panda Show, que es una broma de Luis, no es cierto?
2: ¡A toda máquina!
3: ¡Tus tiranes una cargadita!
0: Carlito, estás en el Panda Show. Fast Food Foundation, Fundación de Comida Rápida. Justiniano, ¿quieres hablar con el puerquito otra vez? Justiniano.
1: Ajá.
0: Ra. Luis, dile por qué la bromita, adelante.
1: No, para que tenga, para que vea que en vez de, yo sé que han sido días difíciles, pero que pues no le caería mal un par de risas.
0: No, hombre, él está atacado de la risa, ¿eh? Oye, Justiniano.
1: Ajá.
0: Habla con Miki, dile hola, Miki.
1: Hola, Miki.
0: Oye, Justiniano, me estaba comentando Luis que tuviste un problema con tu pie hace algunas semanas, ¿neta?
1: Sí.
0: Chale, ¿y te duele? Chale, y todavía Luis, tu cuate haciéndote bromas, qué manchado, ¿no? En lugar que se ponga a hacer una cooperacha, en lugar que hable con los cuates, vamos a apoyar acá al carnal hondureño, todo. ¡No! Luis, comprométete con el panda que lo vas a ayudar.
1: Sí, me comprometo que voy a ayudar a Justiniano a llevarlo con Miki.
0: Hijo de tu. Familia, México, Honduras, díganme cómo se oye el Panda Show.
1: A toda máquina, pandita.

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2: Y bien, hijos y calemanijas de la Chilindrina, estoy de vuelta contigo. Septiembre 14, la diversión la encuentras a través de la mejor FM. Estamos en cadena. ¿Qué harás tu bromita? ¿Qué esperas? Mensajito vía WhatsApp al 5599072632. 55760 Panda. Más bromitas si tengo a Edgar. Buenas noches, ¿cómo estás?
3: ¿Qué tal, pandita? Buenas noches, bien, bien, aquí andamos, mira.
2: Qué bueno, ¿qué haciendo? ¿Ya en casita? ¿O estás chambeando? ¿O te haces tarima pendécuaro? ¿O...?
3: Bien, estoy aquí en mi trabajo, pandita. Estoy aquí trabajando.
2: ¿Qué tipo de chamba haces, Edgar?
3: Trabajo de seguridad privada, estoy aquí ahorita.
2: Bueno, pues mira, para quitarte el aburrimiento, lo tedioso, el soportar a la gente y todo, platícame, bromita, ¿para quién?
3: Va a ser para mi hermana la Teli.
2: Araceli, ok. ¿Y qué broma para tu hermana?
3: Mira, lo que pasa que va a ser, ella le está organizando una fiesta de cumpleaños a su hija, bueno, mi sobrina.
2: Ajá, ¿y entonces, eso cuántos cumple la sobrina?
3: Cumple 18.
2: Órale, padrísimo. Ok, ¿y qué más?
3: Entonces se hace cuenta que nos pidió a mí y a mi hermano de llevarle unos cartones de cerveza, ¿sabes? Y para la convivir ahí en la fiesta y todo eso.
2: A ver, el día de mañana es importante para tu hermana Araceli porque tu sobrina cumple 18. ¿Estamos?
3: Ajá.
2: Entonces te pidió a ti y a tu hermano apoyo de que convivieran y aparte le llevaran y le apoyaran con cosas, ¿no?
3: Exacto. Entonces yo le voy a marcar a mi hermana para decirle que yo no voy a poder, que siempre ya no voy a poder ni ir a la fiesta ni tampoco apoyarla con lo que me pidió, porque tengo que acompañar a mi esposa no la tengo que acompañar, simplemente mi esposa se enteró que yo voy a ir a la fiesta de mi hermana, pero como hace 8 días y mi esposa se fue a una fiesta y yo no la quise acompañar, entonces se fue enojada, pero me dejó como que de antecedente, prácticamente así, de que para esta fiesta de mi hermana, que yo no iba a ir precisamente por lo mismo.
2: ¿Tu esposa y Araceli, tu hermana, no se llevan bien?
3: Sí, no se llevan bien,
2: ¿eh? Ah, y entonces es la broma del mandilón, no te dejaron. Órale, vamos a pegarle, marcamos por línea pública o privada.
3: Por pública.
2: Ok, nada más un favor, mi querido Edgar. De repente te escuchas bien, de repente mal. Péguese bien la boquita a la bocina. Háblele con actitud, porque si no tu hermana va a estar ¿qué? ¿Cómo? Así que marcamos, las bromas están en el Panda Show.
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5: Pandita, buenas noches, un saludo para León, Guanajuato, para la familia Muñoz Nicasio, también un saludo para mi jefe Mario Muñoz, que por él te escucho ya aproximadamente casi 15 años. Saludos, pandita, buenas noches. Un saludo para mi hija Romina.
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7: ¿Bueno?
8: Bueno.
7: Bueno.
8: Bueno.
7: Ah, ¿eres tú, bebé?
8: ¿Mande? ¿Sí, soy yo?
7: ¿Mande? ¿Qué pasó, bebé?
8: Oye, ¿me escuchas bien, Boris?
7: Sí, ¿qué pasó, hermano?
8: Oye, estoy aquí, Boris, en mi trabajo. Oye, ¿no te agarro muy ocupada?
7: No, hermano, ¿qué pasó?
8: Ay, Boris, mira, lo que pasa que ese rato estaba platicando con esa Roxana porque me estábamos mensajeando, ¿no?
7: Ajá.
8: Y me estaba diciendo que platicando ahí con unas vecinas, haz de cuenta que ves que te había dicho que ella se fue el sábado a Hidalgo a una fiesta, a unos 15
7: años.
8: Ajá. Entonces haz de cuenta que ves que te dije que me había dicho que fuéramos y así, yo no quise ir.
7: Ajá.
8: Y que me puse yo ahí medio payaso para... Porque pues no quise ir, pues tú sabes que yo tenía que trabajar otro día y así, pues... No Ajá. quería venir ni desvelado ni tampoco crudo, ¿no?
7: Ajá.
8: Entonces, me hace cuenta que ahorita mensajeando... Bueno, para no hacerte el cuento tan largo, hace cuenta que el sábado que ellos se fueron... Yo en la noche, en la tarde pues me estaba tomando unas cervezas, ¿no? Y ya en la noche, como eso de las 8, 10 de la noche, me topo yo con unos vecinos que viven ahí donde yo vivo... Entonces, ahora sí que ellos también estaban ahí como que tomando cervezas y me invitaron y dije que me quedé ahí con ellos tomando, ¿no?
7: Ajá.
8: Entonces, haz de cuenta que pues ya resulta ser que hay unas vecinas que creo yo que me vieron ahí y le dijeron, supongo yo que apenas le dijeron a ella hoy o ayer, le han de haber dicho que yo estaba el sábado con ellos ahí tomando. Entonces desde ahí se empezó a enojar y me empezó a decir que no, que como si tuve tiempo para estar con ellos ahí tomando y que no quise ir con ellas allá a Hidalgo y que no sé qué.
7: Se puso de payaso para que no viniera.
8: a pronto. Ah, bueno, para allá voy, espérame tantito. Me doy cuenta que yo, bueno, pues ya ahí lamenté yo el show y toda la cosa, ¿no? Entonces, pues ya pues, viendo el tema, cómo me quedó poniendo, yo le dije, mira, Rosana, independientemente de cómo te pongas, eso, la verdad es de que no, o sea, sí, estaba yo el sábado ahí con mis amigos tomando y todo, pero no me largué a la calle, le digo, me quedé aquí en el patio y
7: estaba
8: en el patio.
7: Ajá.
8: Bueno,
7: joven,
8: pues, no sé quién te haya dicho, le digo, pero pues al final de cuentas, le digo, va, le digo, está bien, le digo, yo lo único que te voy a decir ahorita, le digo, es de que, pues así como te estás poniendo, le digo, no quiero que te me pongas así mañana, le digo, porque tú sabes de antemano el compromiso que yo tengo para mañana con mi hermana. Ajá. Eso es cuando se me empezó a poner más loca, porque ya de cuenta que
7: Verito,
8: para él...
7: Verito,
8: me
7: esperas, hables bien, si no sabes que voy a recibir una silla.
8: Ay, no, Boris, espérame, es que yo también estaba ocupado y pues para no tardarme tanto...
7: Bueno, está bien, a ver,
8: dile a Ángel que te eche la mano.
7: Sí.
8: Uh-huh. Entonces haz de cuenta que como también se dio cuenta, haz de cuenta que ves que el sábado tuvimos una conferencia de llamada entre todos.
7: ¿Entre todos, bueno, quién? ¿De nosotros o de quién?
8: Ajá, de nosotros, ves que estábamos llamando precisamente para ver lo de la fiesta de mañana.
7: Ajá, ajá.
8: Bueno, entonces haz de cuenta que, bueno, por una u otra razón te digo que estaba viendo mi celular y vio que estaba yo haciendo, tuve una conferencia de llamadas con ustedes y que nos tardamos un buen de tiempo y pues más enojó por eso también. Y dijo, no, pero ve, cómo no, ni siquiera tampoco, ni fuera digno ni siquiera de hacerme una llamada yo estando en Hidalgo. Dice, pero bien que estuviste ahí haciendo, llamándole con tus hermanos y no sé qué, y tanto.
7: Ayer hubieras dicho que tú no llamaste, nosotros llamamos.
8: Ajá, por eso, o sea, independientemente de que le haya dicho yo que yo no llamé, sino que ustedes llamaron, pues ese fue mi problema, de que como si a ella, a ustedes no les cuelgo rápido y a ella ni cinco minutos y ya le quiero estar colgando, ¿me entiendes? Ese fue su enojo. Entonces, como yo le dije que, pues sí, ¿no? Que yo iba a ir contigo, no me iba a importar. Entonces sí, me empezó como a condicionar, ¿me entiendes? Se empezó a poner así bien chuki y empezó a cuestionarme y a como a condicionarme. Me empezó a decir que no, que cómo es posible que yo sea así con ella, que siempre he sido así con ella, que siempre los prefiero a ustedes que a ella. Ya saben cómo se pone,
7: ajá,
8: ¿no?
7: Ajá.
8: Entonces, pues la verdad, entonces te digo que la verdad, pues así como que me hizo sentir bien mal porque prácticamente me dijo que, pues que sí, ¿no? Que ya sabes cómo se pone ella, o sea, me empezó como a poner entre la espada y la pared, Boris. Me dijo que no, que seguro que porque iba a ser la fiesta de, bueno, tu fiesta y de esta Camila, que por eso estaba... yo poniéndome así en ese plan y que no sé qué, y que una vez más estaba yo demostrando que te prefiero a ti y no a ella y ni a esta Samaria y que no sé qué, y empezó así como que a ponerse bien dramática. Entonces te digo, yo me empezó mucho a sentir mal, entonces de verdad, no es que no sé cómo decirte, güey, la neta, que
7: no vas a venir
8: pronto. Siento mal, güey, es que Boris, ¿tú qué quieres que yo haga, Boris? O sea, yo sé que me comprometí contigo en mañana formalmente en Miss y en llevarte lo que te iba a llevar de lo de las cervezas y así, pero...
7: Ajá. Sí, está bien, hermano, no te preocupes. No te preocupes. Igual mi hermano David me dijo que igual no iba a venir. Igual también me dijo...
8: ¿David?
7: No, David, ajá, me dijo que no va a venir tampoco.
6: ¡Oh, Dios!
8: ¿Cómo crees?
7: Ajá. Me dijo, ay, hola, Boris. Y ya le dije, ¿qué pasa, hermano? Dice, no, es que no voy a poder ir, me dijo. Le digo, ¿y eso por qué? No, primero me dijo, es que no te voy a poder ayudar con lo de las fiestas. Le digo, ay, no, hermano, no importa. Le digo, te espero acá mañana. Le digo, ya sabes que empieza a las 3. Me dice, no, es que no voy a poder ir tampoco. Y le dije, ¿por qué? Dice, no, es que no voy a poder, gordita, me dice. Me digo,
8: ay, Boris, es que aquí la cuestión, Boris, lo que pues, sí me hizo como que sentir y así, es de que así como se puso esta vieja, o sea, prácticamente me dijo que, bueno, no, más bien no prácticamente, más bien me dijo que de favor les diga a ustedes o de plano que yo tome una postura más así como de que ya no quiero, o sea, para pronto, Boris, mejor ya no me hables mucho tú, o sea, ese es el detalle, aquí el problema eres tú, no tanto... ni hermano, ni mi mamá, ni nadie más.
7: O sea que esta Roxana quiere que yo ya no te hable.
8: Ajá, exactamente.
7: No, o sea, pues no ahí sí, no, hermano, ahí sí me disculpas, pero ahí sí está mal ella. O sea, a mí no me va a venir a imponer a mí ella nada, está loca. Digo, y si ella quiere no, que salgamos en problemas, hermano, mira, yo sí voy a ir, porque a mí ella
6: no, por no eso, va... Boris, es que yo lo que yo no quiero precisamente son problemas, Boris, o sea,
7: pues tú entiendes. Yo tampoco, mira, te voy a decir algo, hermano, yo sé que es tu esposa y lo que tú quieras y así, pero a mí no me van a andar prohibiendo que yo le esté quien hablar a mis hermanos, está enferma de su cabeza. Ah, bueno, está bien, sí, yo te dejo hablar y lo que tú quieras. Pero entonces ella, tú también vas a tener que dejar de hablar a su hermana. Si tú la dejas hablar a mí, tienes que dejar de hablar a su hermana.
6: Ay, Boris, es que...
7: No, hermano.
6: Boris, me está poniendo entre la espada y la pared, Boris. ¿Tú entiendes? Y además tú sabes cómo enseña, sabes cómo responde.
7: Pero no, hermano, yo... Ay, tú que jamás me ha dicho así de que... Déjale de hablar o no sé. No, hermano. Ay, mira, Boris, te voy a... No, mira... Te voy Boris, a decir algo, que... no, está bien, yo no te voy a ver ni nada. Sí. La familia es la familia, hermano, yo nada más te digo eso, y nosotros siempre vamos a estar, y yo no sé si ella...
6: Ay, Boris, es que
7: te va a encontrar,
6: es que mira,
7: a
6: alguien más. Mira, al final de cuentas, es que mira, tú dices una cosa, o sea, ella me dio a escoger, o sea, me dio a escoger así de simple, me dijo, o la niña o yo.
7: No.
6: Y tú sabes pues que yo la amo, no. La llamo a mi
7: entonces, niña. Entonces, escógela a ella, eso, hermano, yo ya no te voy a hablar entonces. Pero tú nada más dile a ella que jamás tú has dicho que dejes de hablarle a su familia o algo así, así que eso no se vale. Y eso
6: también, bueno, es que ella es mi esposa, tú también entiéndeme, bro. Así como tú eres mi familia, ella también es mi esposa, es la mamá de mi hija.
7: Por eso, ajá, y tú le has prohibido que te dejen hablar a su familia o algo así. O sea, tú también sé consciente en eso. O sea, ¿le has prohibido eso, en serio? Y por eso ella te está haciendo eso.
6: Pues,
7: no, hermano, es injusto. Es injusto. Pues sí. Pero mira, yo para que tú no tengas problemas ni nada, está bien. Y si por aquí no sé cuál sea, ya le pedí disculpas. O sea, para que estemos bien y esa vieja se pasa adelante, hermano. Se pasa adelante, pero está bien. Yo ya no te voy a hablar ni nada.
6: No, mira, de antemano tú sabes que yo siempre te llevo en mi corazón y siempre te voy a llevar en mi corazón, güey. A lo mejor y... Como tú dices, ya no me vas a hablar y todo, y yo tampoco ya no te voy a poder ni hablar aunque yo quisiera, ¿no? Porque pues esta vieja pues siempre se da cuenta y así, y se pone bien chuki. Entonces, no quiero que te pongas así, hermanita. Tú sabes que yo te quiero mucho, te amo, y pues a mí también me duele mucho, pero pues ahora sí que también quiero que entiendas que yo amo a Rosana y amo a mi niña, y pues que no me gusta tampoco cómo se pone que me está poniendo entre la espada y la pared. Ahora
7: por eso ya
6: Boris, yo sé que tú también sientes feo, Boris. Yo también siento feo porque tú sabes que tú eres como mi mamá y a mí me duele mucho que esta vieja me ponga en esa situación, Boris. Perdóname, ¿sí, hermanita?
7: Sí, hermano, ¿qué puedo hacer yo?
6: Es que yo lo que menos quería era hacerte sentir mal y aparte, pues, cuando esta Rosana me estaba poniendo todos esos todas esas condiciones, inmediatamente se me vinieron todos los recuerdos a mi mente, Boris, cuando tú me cuidabas, cuando me bañabas y me dabas de comer, y que pues ahora sí que tú y yo sabemos, Boris, que tú eres como mi mamá y tú siempre me cuidaste, y a mí tú sabes que esos recuerdos pues, siempre los voy a llevar en mi mente y en mi corazón, y ahorita que pues que estoy en esta situación entre la espada y la pared de que esta Rosana pues ya me puso a elegir entre ustedes y, o entre ella, pues la verdad pues voy a estar recordando más de eso, Boris, de todos esos momentos en los que me dabas de comer, en los que me hacías mi comidita bien rica, en los cuando me bañaba y todas esas cosas, Boris, créeme que yo me las voy a llevar a la tumba, Boris, y perdóname por todo esto, Boris. Yo sé que pues a lo mejor el día de mañana me pueda arrepentir, pero pues tampoco me quiero arrepentir pues de no estar con Rosana y de no estar con mi hija. Entiéndeme, Boris, ¿sí?
7: Hermano, ya te dije que sí. Ya, de verdad, no. Mira, ya ni siquiera quiero estar penando por él.
6: No, ay, Boris, es que pues para mí no es fácil, obviamente tampoco para mí no es fácil pues decírtelo, porque pues yo sé que a ti te duele igual que a mí y te da coraje pues el simple hecho de que pues esta vieja pues me ponga en esas condiciones, y yo sé que a lo mejor tú quieras decirle y hacerle mil cosas, pero pues como te digo, Boris, no, no quiero que me generes más problemas, vaya, ya suficientes problemas tengo como para que te quieras poner tú así como echándole en cara o reclamarle a Roxana, porque pues no, o sea, no, ya no quiero tener más problemas de ese tipo, güey. Por eso se me está haciendo difícil decírtelo, de que pues ya no quiero que me llames, Boris, ni nada de eso.
7: Ya, hermano, no, de verdad ya no te preocupes, ya pues ya, ¿qué te lo
6: hace? Ay, Boris, discúlpame.
7: No te preocupes, hermano. Lo que sí me prometo que está mal, lo que sí siento que está mal es de que prefieras a una madre que al final de cuentas después, quizás te consigo otro güey, pero mira, ahí tú lo experimentarás.
6: Ay, Boris.
7: Solo, hermano.
6: ¿Te prometes? Boris, ¿me prometes que me llevas el corazón? Nada más dime eso, Boris.
7: Ay, hermano, pues era mi hermano, eso que esas payasadas que...
6: Ay, Boris, es que yo quiero que tú me digas eso, quiero escucharlo.
7: Ay, pues sí, sabes que te quiero, más sabes que te amo, pues eres mi hermano. Esas payasadas que... O sea, ¿tú crees que porque te digan así de cosas, no, yo no me quieres mi hermano? Siempre te voy a querer.
6: Ay, Boris.
7: Está bien, hermano, yo tampoco quiero que tú tengas problemas, que ya te dije.
6: Ay, Boris. Oye, bueno, mira, ok, entiendo, Boris, entiendo que tú estás ahí. Y gracias, en verdad te agradezco que me apoyes en ese sentido de que tú ya no quieres que yo tenga problemas por eso. Y pero solamente dime, contéstame una última cosa, ¿sí?
7: ¿Qué pasó?
6: Es que, bueno, cuando Roxana me estaba pues, diciendo todas esas cosas, me dijo que te preguntara algo, no sé si quieras. Bueno, no sé si quieres que te lo diga y si me lo contestes con toda la sinceridad del mundo, güey.
7: ¿Qué?
6: ¿Que cómo se escucha el Panda Show? ¿Que eso es una broma?
2: ¡Qué broma! ¡Para seguir, estás en las bromas del Panda Show! Chiquita,
7: ay,
2: oye, ¿por qué?
7: Feo,
2: ¿por qué empezaste a llorar, chiquilla? ¿Pues te dio pechito?
7: Pues es mi hermano, pues.
2: ¿Sentiste feo?
7: Pues sí, obviamente.
2: Oye, ¿no te llevas bien con tu cuñadita?
7: Es que mi hermano te conteste.
2: No sé, yo ya lo sé, pero te estoy preguntando a ti, respóndeme. Te voy a hacer una pregunta muy sencilla y con eso sabré. ¿Está invitada a la fiesta de tu hija?
7: Sí.
2: Ah, entonces si la quieres. Edgar, dile por qué le hiciste la bromita a tu hermana la chillona.
6: Nada, Padita, nada más es para decirle que obviamente que la quiero mucho y que pues esta pues bueno, sí, quería ya desde cuando quería hacer una broma y pues ahora se me presentó la oportunidad y con lo de la fiesta de para mañana, pues se me ocurrió esto.
2: Y dijo, ¿para quién? Para la más chillona y la más taruga de la familia. Oye, pero David no va, imagínate, y este sí va a ir.
6: No, mi carnal sí va a ir también, güey, sí va a ir. Nada más que Boris. Nada más que mi carnal ya sabía, David ya sabía, nada más que él no sé si te marcó, te mandó mensajes él de que también te dijo que no iba a poder, pero era por parte de la broma.
7: Ay, son bien feos los dos.
2: Ay, de verdad. Yo comparto contigo, te los odio. Hay que odiarlos, Araceli. E imagínate, tus hermanos te adoran. Imagínate si no te adoraran. Uy, cómo sería. Oye, Ara, no conozco a tu hija, pero dile que se la pase muy bien mañana en su cumpleaños 18. Que convivan padrísimo en familia, que brinden, que se la pasen chidísimo. Así que, familia, díganme cómo se oye el Panda Show.
6: A toda máquina, pandita.
2: Y con esto cerramos en este lunes 14 de septiembre del 2026. Hasta aquí las bromitas del Panda Show a través de la mejor FM en cadena. Regreso mañana martes. Gracias. Buenas noches. Pásenla bien.
9: Dile adiós.

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Hola, hola, ¿qué tal? Excelente madrugada. Te doy la bienvenida en este día 15 de septiembre. Oh, estamos de fiesta, chamacos. Hoy es un día muy importante para nosotros los mexicanos. Y bueno, te doy la bienvenida a este tu programa que se transmite a través de la mejor 106.5. Mi nombre es Tania Torralba y ya sabes que te acompaño en este turno nocturno. Así que seas cordialmente bienvenido a estas 6 horas porque este tu programa es a partir de la medianoche hasta las 6 de la mañana. Te invito a que te comuniques conmigo, a que me pidas tu canción favorita al 287-125-7862, porque en esta madrugada ya sabes que te acompaño con buena música, contando chismecito, hablando de todo un poco. Oye, y por cierto, lo que anda en redes sociales es que es una pareja que tú no te imaginas, que es un cantante del regional mexicano. Fíjate que anunció que se separó. Quédate conmigo porque te voy a contar de quién estoy hablando. Y sobre todo hay muchos comentarios encontrados, hay a favor y hay en contra, así que te voy a preguntar a ti qué opinas acerca de esta situación. Ya sabes que todo sea para espantar al famosísimo Morfeo. Así que bueno, pues te invito a que te quedes en esa transmisión porque se va a poner, ¿qué digo? Bueno, buenísimo. Quédate en sintonía de la mejor 106.5.

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las 12:34 y déjame te cuento acerca de este cantante que se llama Edwin Luna. Él es conocido por sus varias canciones, sobre todo que le canta al amor y al desamor. Él nació allá el 6 de septiembre, hace unos días te comenté de la fiesta que tuvo un evento donde festejó su cumpleaños. Y bueno, él es cantante y líder de La Tracalosa de Monterrey. De hecho, la agrupación se llama Edwin Luna y La Tracalosa de Monterrey. Se dice que desde niño estuvo relacionado con la música gracias a su padre, que se llama Miguel Luna. Él es integrante del grupo Palomo y El Gorrión, a que no te la sabías. También se cuenta que allá por el 2010 fundó la agrupación que inicialmente se llamó Banda Escandalosa, así como lo oyes. Y bueno, ya posteriormente se consolidó con el nombre de La Tracalosa de Monterrey. Yo creo que la mayoría de los grupos, como te he comentado, te he contado, te he dicho, que inician con un nombre y ya cuando ellos ven como que no pega, le cambian, y si pega, ese nombre se queda. Tal fue el caso de La Tracalosa de Monterrey, quien inicialmente se llamaba Banda Escandalosa. Aunque no me la imagino con ese nombre, siento que Tracalosa de Monterrey queda muy bien. Y como sabemos, ellos tienen canciones muy conocidas, por ejemplo, Borracho de Amor, Fíjate que Sí, Broche de Oro, Supiste Hacerme Mal, Saludos a Mi Ex, Dime que Sí, Pude Haber Sido Yo, etc, etc. Y bueno, ¿por qué te cuento acerca de Edwin Luna? Fíjate que en redes sociales ha causado revuelo debido a que él en sus redes personales publicó una serie de fotos, bueno, de comunicado más bien, o sea, no fue una foto como en sí, sino simplemente fueron unas palabras que él dijo, y te voy a explicar, te voy a contar qué decía exactamente. Y es que decía que antes de cualquier información dice sobre nuestra vida, llegue por otras voces, queremos que esto se conozca directamente por nosotros. Después de 9 años de compartir amor, aventuras y aprendizajes y una familia, hemos decidido hacer una pausa en nuestra relación de pareja. Hablando de él y su esposa Kimberly Flores. Y bueno, pues a grandes rasgos él dio en su Instagram un breve comunicado acerca de su separación. Ellos dicen que no es una separación definitiva, dice, queremos darnos la oportunidad de volver a mirarnos como al principio, como dos personas que se quieren, que están intentando entenderse y descubrir con calma y sin presiones si pueden volver a elegirse. Y bueno, pues desafortunadamente ellos están pasando una situación complicada. Ojalá que puedan retomar su vida o que elijan lo que es mejor para ellos. Así que mientras tanto, quédate porque yo te cuento, ya sabes que todo el chismecito a la mano, verídico, eficaz. Mientras tanto te voy a dejar con esta canción, se llama Fíjate que Sí, de Edwin Luna. Muy buena canción, cuando salió fue un boom, todo el mundo escuchaba esta canción, así que quédate conmigo y ya sabes, no te me duermas.

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0: Así sí, ya la 1:06 y déjame te cuento acerca de algo que anda en redes sociales y ya sabes que yo siempre te cuento el chismecito verídico, pero antes quiero saludar a nuestros amigos, por acá me enviaron un mensajito. Ya sabes que si tú me quieres pedir una canción, con muchísimo gusto lo puedes hacer al WhatsApp 287-125-7862. Por acá dice, hola Tani, excelente madrugada, por favor, ¿cómo me puedes complacer con una canción de Sonaja y Tambor allá para nuestros amigos de la fábrica de alimentos del grupo Neria que están en sintonía? Allá en Chocamán, con el famosísimo No Te Me Duermas. 10 de 10, ya se volvió parte de mí, ya respira en mí. Esa frase de No Te Me Duermas ya es parte de verdad de este programa. Oye, y te cuento, fíjate, ahorita te pongo tu canción, tú no te preocupes. Te voy a hablar de algo que anda en redes sociales, ya sabes que yo te cuento el chismecito. Como sabes, en esta semana se cuenta que se celebra la Semana de la Moda allá en Nueva York. Ya que no sabes quién fue invitado, yo creo que no lo esperábamos, sobre todo porque el estilo que tiene es un poco único, por no decir extraño. Así como lo oyes, fíjate que Peso Pluma y el Malilla han estado pues metidos últimamente en cuestiones de moda, más Peso Pluma, y bueno, pues él fue nombrado primer embajador mexicano, así como lo oyes. Estas actividades, esta Semana de la Moda es de a partir del 11 al 16 de septiembre, o sea que todavía están en esta Semana de la Moda. Y oye, qué impacto que Peso Pluma forme parte de esto, sobre todo porque pues él es un mexicano y lleva bien o mal, lleva en México hasta allá. Ya como que México se va metiendo poquito a poquito. También el Malilla, él también es un cantante, tuvo una pequeña participación aquí en la Semana de la Moda en este 2026. Y bueno, fue bastante destacado, aunque es un poco pues yo creo que peculiar, sobre todo porque no lo esperábamos, sobre todo porque la mayoría de los cantantes en general pues no están metidos tanto en la moda, pero Peso Pluma ya. Unos dicen que fue porque, pues con Kenia Oz, como saben, ella fue su expareja. Ella sí estaba metida un poco más en cuestiones de moda, que dicen la gente en redes sociales que a lo mejor pues le dejó el buen gusto de la ropa.
1: Y le pudieron decir, si con Rosita se casaba.
0: Así que pues bueno, ya sabes que yo siempre te cuento qué pasa y qué acontece, pero qué bueno que poco a poco, sobre todo los hombres, se hayan metido más en cuestiones de moda. Y sobre todo muy lejos, donde llevan al país pues con mucho corazón, y sobre todo dejan que enfoquen un poquito más en México. Así que qué gusto, bien por Peso Pluma, 10 de 10. Así que bueno, pues te voy a dejar con esta canción, quédate en sintonía, ya sabes que te acompaño hasta las 6 de la mañana. Esto se llama Bipolar, de nuestro queridísimo Peso Pluma, que en realidad ya te he contado, te he chismeado, que pues obviamente no se llama Peso Pluma, su nombre real se llama Hassan, pero yo creo que casi nadie lo nombra así, porque al ser conocido como Peso Pluma ya todos sabemos de quién se trata. Y bueno, pues quédate conmigo, ya la 1:10.

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1: Y a la 1:36, no te me duermas, espanta al Morfeo, échate una caminada de 2 minutos. Dicen que cuando te está ganando el sueño, tienes que caminar mínimo 2 minutos, hacer un poquito de flexión, de sentadillas, no muchas porque a esta edad ya nos duele la rodilla. La rodilla y la columna ya no son como antes. Silencio. Quiero saludar a nuestros amigos de Orizaba que están en sintonía. Por ahí me piden una canción que se llama Eso Quisiera, que es esta que está sonando. Y también algo de el Super Show de los Vázquez que se llama Besarte Yo Quiero. Creo que andan muy enamorados allá mis amigos los panaderos. Así que bueno, pues quédate conmigo y no te me duermas porque hay chismecito, hay información. Ya sabes que yo te cuento qué pasa y qué acontece en la vida de la gente, de los artistas. Así es, ya 1:37, yo soy Tania Torralba y ya sabes, no te me duermas.

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Así es, y continuamos ya a las 2:05 exactamente. Oye, déjame te cuento de una información que tal vez no la habías escuchado. A mí me pasó, yo cuando lo vi, lo leí, yo dije, ¿qué? Es que fíjate que una información que a veces del otro lado del mundo uno no sabe cómo vive la gente o cómo es la situación. Fíjate que estaba viendo en redes sociales, en más específicos en TikTok, sobre una cama o una situación que se llama Kang, así como lo oyes, Kang. Es una cama o plataforma tradicional del norte de China con conductos internos donde circula el humo caliente de un fuego exterior, o se hace lo que se refiere. Aquí, por ejemplo, en México hay personas que han hecho su base de cama, por así decirlo, de cemento. Y bueno, allá es básicamente algo así, pero un poquito más extendido, más grande. Pero lo curioso de esta situación es que es como si fuera un fogón, así como lo usamos aquí en México. Pero ellos no lo hacen como un fogón específicamente, sino como que le hacen un conducto para que esto mantenga toda la cama caliente. Y bueno, pues aquí funciona, se dice que funciona porque el fuego puede venir de una estufa o cocina o orificio, pero esto no es así, esto lo mantienen con leña. Y bueno, la mayoría de estas camas se hace con ladrillo, tierra o barro y retiene el calor muy bien, y eso hace que esto se mantenga bastante caliente. Obviamente esto lo hacen en situaciones donde viven un frío bastante extremo. Aquí en México, por ejemplo, a las 2 de la tarde o a la 1 de la tarde, que está el sol en su mero punto, no se necesita eso porque la cama pareciera que es un comal. Pero allá, como son situaciones bastante frías, pues así lo utilizan. Fíjate que es algo que yo no había escuchado. La verdad es que yo no sabía de esta situación. Se dice que el fuego pues no arde directamente debajo de la cama, el fuego se ubica en un orificio o en algo separado, y entonces esto hace que también tenga conectado una chimenea. Es por eso que no se ahuma el cuarto o la habitación donde está esta cama. Y bueno, se dice que este material pues almacena el calor, como es el ladrillo, la arcilla, la tierra o el barro, como ya te mencionaba, y dura bastantes horas. Incluso después de que el fuego se apague, esto sigue calientito. Así que fíjate que lo que son las cosas. Allá del otro lado del mundo, ellos meten leña debajo de la cama para sentir su calor, y nosotros aquí no quisiéramos a las 2 o a la 1 de la tarde sentir tanto calor en la cama. Ya sabes, esta es información como que ya sabes que yo te cuento de todo un poco de lo que pasa y acontece. Para que no te me duermas, para espantar el sueño. Por cierto, por acá ya tenemos saluditos, dice algo de Intocable, dice, estás que te pelas, se llama la canción, no te vayas a dormir. Claro que por supuesto que no, aquí estamos espantando el sueño. Así que bueno, pues ya sabes que si tú me estás escuchando y quieres una canción en especial, lo puedes hacer al número en cabina 287-125-7862. Y como ya son las 2:08, ya se precisa, se necesita un cafecito bien caliente, porque ahorita ya es hora, como que ya lo merecemos, ya estamos a un cuartito del turno, si es que sales a las 6 de la mañana, igual que yo. Así que bueno, pues quédate conmigo, yo me voy con algo de música. Todo sea para que no nos gane el sueño, chamacos. Ya sabes que todo en exceso es malo, menos escuchar esta estación, la mejor 106.5. Iba a decir 24/7 puedes escuchar esta estación. Ya sabes que siempre hay un locutor que te acompaña durante tu día a día. Así que quédate conmigo y ya sabes, no te me duermas.

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0: Así es, y a las 2:53, no te me duermas, andamos en el turno nocturno. Y fíjate que te cuento, chismecito, que el día de ayer, 14 de septiembre, fue cumpleaños nada más y nada menos que de Inti, la hija de Cazzu y Nodal, esta hija que procrearon en sus tiempos cuando estuvieron juntos. Desafortunadamente, como sabemos, Cristian Nodal y Ángel Aguilar y Cazzu, este trío ha estado en muchas polémicas, pero bueno, ¿qué hacemos? Es parte de ser artista. Yo creo que la vida pues se vuelve un tanto pública, ya no es tanto privada, porque pues al ser pues figuras públicas, pues ya todo lo que hacen uno se entera de lo que pasa y acontece. Pero bueno, te cuento que la hija de Cazzu y Cristian Nodal, que por cierto se llama Inti, lo que significa que es del sol, a eso se refiere. Ella nació un 14 de septiembre del 2023 allá en Argentina, de donde es originaria su mamá, Cazzuccelli, Julieta Cazzuccelli. Y bueno, pues se dice que su nombre está relacionado con el sol. Con la tradición inca, Cazzu ha explicado que eligió este nombre porque es una inspiración de un viaje que vivió con Cristian Nodal. Y bueno, por eso había elegido este nombre. Se dice que ellos habían guardado un poco la privacidad de Inti, como muchos de los artistas que no enseñan o no revelan el rostro de sus hijos por pues, cuidando su privacidad, como te mencionaba. Y bueno, esta niña Inti nació en el 2023, pero hasta febrero del 2024, Cazzu y Nodal compartieron públicamente fotografías en las que por fin se podía ver el rostro de esta pequeña. Y bueno, pues como sabes, este par Nodal y Cazzu han estado en un dime y direte, ojalá que puedan arreglarse, sobre todo por el bienestar de la niña, que el día de ayer cumplió 3 años. No han subido unas fotos como tal o no se ha sabido nada de una celebración. En cuanto yo me entere, mira, te cuento rapidísimo. Así que bueno, mientras tanto te voy a dejar con una canción, un rolononón que se llama Casualidades, que le escribió Cristian Nodal a Cazzu cuando estaban en su mejor momento. Así que ya sabes, yo siempre te traigo el chismecito de la mano. Quédate conmigo y ya sabes, no te me duermas. Estás en sintonía de la mejor 106.5. Yo soy Tania Torralba. Muy, pero muy buenas madrugadas.
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1: Así es, y ya las 3 con 14 minutos exactamente. Y quiero saludar a nuestros amigos que están en sintonía. Hice con saludos cordiales a todos los traileros que circulamos hacia La Tinaja en este momento. Claro que por supuesto que sí, que tengan un excelente llegar. Sobre todo hay que manejar con mucha precaución. Yo la verdad es que a las personas que se dedican a manejar en la noche, yo la verdad les espero que les vaya muy bien. Sobre todo porque ya ven que ha habido tantas situaciones y sobre todo cuando el cansancio es mucho, a veces uno se siente como que el cuerpo no reacciona, no responde. Pero yo de todo corazón les deseo que siempre lleguen con bien a su sitio, a su lugar de destino. Y ya saben que en esta tu estación te acompañamos en el turno nocturno, allá nos llevas contigo. Así que un saludo muy cordial a todos nuestros amigos que se dedican a operar esos trailers. Te dejo con esta canción de los Bukis, se llama Y Ahora Te Vas. Quédate en sintonía de la mejor 106.5 y ya sabes, no te me duermas.

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1: Está bonito, se llama La Cumbia Mazinho o Mazin Grande. Échale.

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Así es, y ya a las 5:07 exactamente, te doy la bienvenida a esta nuestra última hora a través de esta frecuencia, la mejor 106.5. Yo soy Tania Torralba, muy pero muy buenos días. Oigan, y ya saben que como siempre yo me encuentro aquí en todas las madrugadas a partir de las 12 de la medianoche hasta las 6 de la mañana, llevándote buena música, historias, chismecito, hablando de todo un poco. Y como sabes, hoy ya nos amaneció en martesito 15 de septiembre, una fecha especial para nosotros los mexicanos. Oye, y te cuento que, como sabes, se hace el grito en muchas de las ciudades de nosotros, del Estado de México, de México. Pues sí, hay varios estados donde realizan el grito. Y te platico quiénes van a estar, algunos de los artistas más buscados, más seleccionados para estos eventos. Y en el Zócalo de la Ciudad de México se dice, se cuenta que va a estar Intocable, así como lo oyes. Me imagino que va a haber muchísima gente. ¿Quién no ha cantado una canción de Intocable? También, por ejemplo, en Morelia, Michoacán, se dice que se presentará Pepe Aguilar. Allá en Dolores Hidalgo estará Jorge Medina y Yossi Cuen. Ellos tienen ahora una gira que se llama Juntos, así tal cual, Juntos. Y bueno, pues se van a presentar en Dolores Hidalgo. ¿Quién no quisiera estar ahí con ellos entonando alguna canción de La Arrolladora? Y hablando de la original Banda Limón, también ellos se presentarán allá en Campeche. En Torreón, Coahuila, estará Alfredo Olivas. En León, Guanajuato, Alicia Villarreal. En Guadalajara, Jalisco, estará Grupo Frontera. Y bueno, se dice también que, por ejemplo, otro que también estará es Moy Bobadilla, que estará en San Luis Potosí. Y bueno, hay muchísimos artistas que un día como hoy se van a presentar en varios estados, así que esperemos que todo salga muy bien en cualquiera de los estados. Qué ganotas de andar de estado en estado, lástima que todo es el mismo día. Así que bueno, pues aprovechando que hoy estará Intocable, te voy a dejar con un doblete musical. Recuerda que todavía estás a tiempo de pedirme tu canción favorita al número en cabina 287-125-7862 en este inicio de día de martesito bonito, quincena, bien a gusto, y me parece que mañana es festivo, así que mira, hoy sí se puede uno desvelar. Así que bueno, pues te invito a que te quedes conmigo y me envíes un whatsappazo. Muy, pero muy buenos días.

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0: las 5:26, saludamos con mucho cariño a quienes están terminando su jornada laboral. Ya estamos a unos cuantos minutos, empieza la cuenta regresiva.
1: Aquí está tu papi, mami.
0: Y también saludamos a quienes apenas inician un nuevo día, aquellos que van a trabajar, que van a iniciar un nuevo día, un nuevo proyecto, un nuevo trabajo. Un saludo muy cordial a todos ustedes, que tengan un excelente inicio de día, que todo marche muy bien, que todos los chakras se alineen, el universo conspira a tu favor. Y bueno, sobre todo aquellos que vamos a regresar a casita, recuerda manejar con mucha precaución, que tengas un buen descanso, que puedas decir dormí y descansé, que no despiertes con más dolor de espalda con el como el que te acostaste. Bueno, para aquellos que están escuchando La Mejor 106.5, un saludito muy cordial allá para el señor Tomás Pulido. Espero que esté escuchando. Un saludito muy cordial. El más amigo de todos los amigos.

Trinidad Pérez de Santa Fe y Lamar, allá en Valle Nacional. Feliz fiestas patrias, dice, y viva México. Claro que por supuesto que sí. No, no.

0: Así que bueno, pues yo me voy con algo de música. Quédate en sintonía de la mejor 106.5. Muy, pero muy buenos días.
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2: Así es, y con esta canción que se llama Ese Señor de las Canas, saludamos a la familia Torralba Cortés que ya van rumbo al estado de Veracruz. Ojalá que lleguen con bien. Saludos al Canelo, al Bombón.

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Así es, y ha llegado el momento de despedirnos. Gracias por compartir conmigo estas 6 horas, por dejarme entrar un ratito en tu madrugada y por hacer de la radio una compañía que, ya sabes, nunca dormimos. A quienes están trabajando, manejando, estudiando o simplemente disfrutando de este inicio de día, que todo salga bien. Ya sabes que siempre te deseo lo mejor de lo mejor. Y si estás por comenzar un nuevo día, recuerda que a cada amanecer trae una oportunidad de hacer las cosas mucho mejor. Échale ganas, no te desanimes, un día a la vez, pasito a pasito. Yo soy Tania Torralba y me despido por esta ocasión. Ya sabes que vuelvo en otra madrugada a partir de las 12 de la medianoche. Por ahí quiero también mandar un saludo, por cierto, a, dice el mensaje para mi esposa, que el que está cumpliendo 2 años de casados, dice por ahí, claro que por supuesto que sí. Un saludo también hasta Santa María Obispo. Bueno, también un saludo muy cordial a nuestros amigos de Nopaltepec, que dicen que siempre están en sintonía, allá que están con el pollo. Un saludo muy cordial, gracias por estar siempre pendientes. Y bueno, me despido de ustedes, yo soy Tania Torralba, les deseo un excelente inicio de día, felices fiestas patrias, un abracito a la distancia, cuídense mucho, pórtense bien, hasta luego, chao.

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2: Hola, soy Carla Acevedo y este es el corte informativo para este día. Buscan castigar con cárcel en Oaxaca el uso indebido de la pensión de adultos mayores, retener, ocultar o utilizar sin autorización el dinero de la pensión para el bienestar de una persona adulta mayor. Podría ser considerado un delito en Oaxaca de aprobarse una iniciativa presentada ante el Congreso del Estado para tipificar estas conductas como abuso de confianza. La propuesta busca proteger los recursos económicos destinados a las personas adultas mayores, particularmente en aquellos casos en los que familiares, cuidadores u otras personas tienen el acceso al dinero de la pensión y disponen de él sin contar con el consentimiento de su beneficiario. En otra información, reconocen trayectoria de artesana con el premio Felipe Matías Velasco a la excelencia artesanal. María Victoria Hernández García, originaria de Carlos Acarrillo, Veracruz, fue reconocida con el premio Felipe Matías Velasco a la excelencia artesanal, distinción que recibió junto con otras dos mujeres por su trayectoria y dedicación a la elaboración de textiles y piezas artesanales. La artesana señaló que recibir este reconocimiento representa un orgullo luego de 4 décadas dedicadas a esta actividad. Explicó que comenzó a aprender las técnicas básicas hace aproximadamente 40 años, entre ellas el frivolité y el deshilado, conocimientos que con el paso del tiempo le permitieron desarrollar su propio trabajo y crear una marca. 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

con 15. Van de Mes es la que va a dar la notita para entrar justamente en la mejor Tuxtepec. Pero antes, decirte buenos días. Ya estamos en este despertador de la mejor 106.5 de FM. Es martes 15 de septiembre. Una fecha muy esperada para muchos. Y bueno, para los que van a disfrutar hoy del grito de ser más mexicanos que nunca, que este mes se sienten más mexicanos que nunca, pues qué bueno, me da mucho gusto. Además, a mí definitivamente, a menos que vaya a trabajar, no voy por lo general al grito de cada año. Pero bueno, pues lo importante aquí es que tú te diviertas. Y si es de la mano de la mejor 106.5 de FM, pues mucho mejor, ¿verdad? 6:15, buenos días. Comunícate a cabina 287-875-0810.

0: Tuxtepec. Estoy, de hecho, actualizando en este momento. Soy lenta, pero segura. Y ¿sabes qué? Algo importante. Bueno, pues invitarte también a que navegues en mi página personal. Es la de Gaby Huerta o @soygabyhuerta, que siempre está al pendiente de ti. En cualquier también red social me encuentras así como Gaby Huerta o @soygabyhuerta. Son las 6:16. Vamos a ir a una pequeña pausa entrando y regresando. Ya tengo más de lleno, recomendaciones, notas y mucho más. Te decía, la banda MS es una de las que justamente levanta la mano para decir buenos días. Así que ahorita platicaremos de eso y de mucho más. Mientras tanto, bienvenidos, es tu casa. Somos la mejor, estamos aquí nomás.
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1: Ya a las 6:30, buenos días a todos los que se están levantando, a todos los que ya tienen ratito con nosotros, a todos los que escuchan La Mejor Tuxtepec desde siempre, que tienen todo el tiempo el radio prendido, muy buenos días a todos. Recuerda, son las 6:30 y empezamos con las notas porque la banda MS ya presentó 10 de 10, todo sobre el nuevo álbum y la lista completa de canciones solo en La Mejor 106.5 de FM. Fíjate que fue una producción concebida para conectar con las emociones muy íntimas de sus fanáticos, con muchos meses de intenso trabajo y de transformación sonora. Y bueno, pues el entretenimiento del regional mexicano celebra lo más alto, que sería la producción discográfica de la banda MS de Sergio Lizárraga, que al igual que todos los que surgen, obviamente son grandes, o mantenemos grandes expectativas de ellos. El proyecto se llama 10 de 10, es una entrega concebida minuciosamente para conectar con la fanaticada. Mediante un emotivo comunicado en redes sociales, la agrupación explicó que esta relevante propuesta es más que una simple denominación comercial dentro de su exitosa carrera profesional. Entonces manifestaron su profundo agradecimiento hacia su comunidad por brindar su respaldo incondicional y sostener un crecimiento constante a través de años de cariño. Revelaron que esto fue de mucho estudio, de muchos viajes, muchas ideas nacientes, muchas noches laborales, muchas risas y pruebas e inagotables transformaciones artísticas. Y por supuesto, con mucho cariño. Entonces, estos intérpretes comentaron que la ambición de crear 10 historias singulares cargadas de vivencias cotidianas convertidas en melodías es todo un proceso creativo definitivamente. Entonces, como ellos lo dicen, meses y meses de muchas emociones, 10 canciones, 10 historias, 10 emociones, 10 pedacitos de todo lo que hemos vivido durante todo este proceso, y cada una tiene algo especial. Entonces, bueno, obviamente se sabe que la salida de este material pues ya puede ser escuchada en diversas plataformas, también aquí en La Mejor 106.5 de FM, ya lo tenemos próximamente, y esto porque pues obviamente el debut fue el pasado 11 de septiembre en plataformas digitales, y de inmediato empezaron a sonarse o a saberse de las canciones que contienen este disco. Ejemplo, Niña, Con Una Nalgada, El Cero Romántico, Paz Mental, Lado Tóxico, Soñé, Me Engañaste Florero, De Esas Veces Creído y El Milagro de Tenerte. Un vibrante repertorio de 10 de 10, que son más de 30 minutos de música envolvente distribuida en 10 piezas selectas convocados por la banda MS, señores, para que resuenen en tu día. 6:33, me voy a un corte y ya regreso.
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Muy bien, continuamos aquí ando, aquí sigo, la programación está a todo lo que da. Buenos días, me dicen. Saludos al conductor Hilario de la camioneta pasajera número 00099, no, 952, perdón, otra vez, el número es 00.

0: Gracias. Gracias por estar en la sintonía de la mejor Tuxtepec. Vámonos a nota y quieren algo bueno, ok, de Tuxtepec a Ojitlán. Perfecto. Ahorita te pongo a bailar un poquito. Dame un segundo. Creo que tengo por acá algo que les va a quedar muy bien, que les va a gustar bastante y que los va a hacer bailar y no dormir, porque pues obviamente pues van en camino, quieren arrancar su día y creo que va a ser lo mejor que puedo sonarles en la mejor Tuxtepec, ¿sale? 6:47. Oigan, ayer sorprendió un matrimonio, una nota y bueno, pues nos la verdad es que nos tomó de bajada, ¿no? Porque pues hace unos días Edwin Luna y su esposa habían estado publicando el hecho de que pues celebraron el cumpleaños de él en un yate, digámoslo así. Se fueron a disfrutar con sus amigos, se vieron muy bien. O sea, es lo que me llamó la atención ahí en ese aspecto de que, pues se supone que estaban bien. ¿Qué pasó? ¿Quién sabe? ¿O qué venían arrastrando? ¿Quién sabe? O para que te des cuenta que realmente las cosas no son como se pintan en redes sociales. Y es que Edwin Luna y Kimberly Flores anunciaron pausa en su matrimonio después de 9 años. Claro, dejaban en claro que no es una pausa definitiva, es una separación definitiva. Solamente se quieren seguir volviendo a buscar de una manera más sana. No entiendo cómo es eso, la verdad. Para mí no me queda claro esto de vamos a darnos una pausa y ahorita que nos amemos más, regresamos. No sé cómo está ese rollo. Para mí es o amas o no amas. Así de simple, ¿no? Pero bueno, los artistas así lo hacen. En un comunicado, en sus historias de Instagram, la pareja decide romper el silencio para evitar especulaciones. Me imagino que porque alguno de ellos ya está saliendo con alguien y se le va a ver con alguien, por lo cual pues no querían que estuvieran siendo ahí de los cuernos de Edwin Luna, qué sé yo, ¿no? O de Kimberly Flores. Bueno, en este caso, supuestamente los motivos lo difundieron en este videíto. No es cierto, videíto no. Comentario que hicieron en sus historias de Instagram, yo lo he visto. Y dice que después de casi una década de compartir los proyectos personales, los proyectos familiares, tomaron la decisión de hacer una pausa en su matrimonio para reflexionar. Que prácticamente esto no es un distanciamiento definitivo, ni tampoco pues el hecho de que no se van a poder ver ni en pintura, porque pues tienen una familia en conjunto con la cual pues necesitan seguir teniendo pues obviamente ese tipo de conexiones, ¿no? Entonces, solo dice que se mueven por el profundo cariño, la amistad, el respeto, la prioridad del bienestar y la estabilidad de sus hijos es lo más importante, el núcleo familiar es lo más importante. Y bueno, pues en la segunda parte del comunicado también la pareja profundizó que esta pausa la están haciendo como no como un quiebre irreconciliable, sino que buscan un espacio tranquilo y sin presiones para poder evaluar realmente qué camino es el que va a tomar su relación. ¿Entendiste algo? No. ¿Por qué se dio así? No lo sé. ¿Qué pasó? ¿Quién sabe? Solo ellos tienen la última palabra, pero sí, se van a conocer que están separados. Pues, ¿cómo te puedo decir? Como dice la frase, ¿no? Están juntos, pero no revueltos. No sé, están raros. Pero al menos este matrimonio, algo está pasando. Voy a un corte, ya regreso.
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4: Hola, soy Carla Acevedo y este es el corte informativo para este día. Buscan castigar con cárcel en Oaxaca el uso indebido de la pensión de adultos mayores, retener, ocultar o utilizar sin autorización el dinero de la pensión para el bienestar de una persona adulta mayor. Podría ser considerado un delito en Oaxaca de aprobarse una iniciativa presentada ante el Congreso del Estado para tipificar estas conductas como abuso de confianza. La propuesta busca proteger los recursos económicos destinados a las personas adultas mayores, particularmente en aquellos casos en los que familiares, cuidadores u otras personas tienen el acceso al dinero de la pensión y disponen de él sin contar con el consentimiento de su beneficiario. En otra información, reconocen trayectoria de artesana con el premio Felipe Matías Velasco a la excelencia artesanal. María Victoria Hernández García, originaria de Carlos Acarrillo, Veracruz, fue reconocida con el premio Felipe Matías Velasco a la excelencia artesanal, distinción que recibió junto con otras dos mujeres por su trayectoria y dedicación a la elaboración de textiles y piezas artesanales. La artesana señaló que recibir este reconocimiento representa un orgullo luego de 4 décadas dedicadas a esta actividad. Explicó que comenzó a aprender las técnicas básicas hace aproximadamente 40 años, entre ellas el frivolité y el deshilado, conocimientos que con el paso del tiempo le permitieron desarrollar su propio trabajo y crear una marca. 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

Ya estamos terminando, son las 7:05 minutos. 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

0: Muchas gracias. Saludos ya a los que están llegando ahorita a la compañía cervecera del Trópico. Me dicen saludos especiales para todos ustedes. Qué bueno que están en la sintonía de la mejor. Muchas, muchas gracias por estar con nosotros justamente aquí nomás. Oye, y el que también tomó un momento para decir tranquilos ya con Cari León es Poncho Lizárraga. Él lo defendió. Él dijo, hay que sentirnos orgullosos, caray. Hay que sentirnos orgullosos. ¿Por qué? Porque, bueno, él hizo un llamado a la comprensión colectiva, porque pues obviamente sabía que no es nada fácil el hecho de trasladarse de un lugar a otro, y mucho menos cuando están estos desperfectos a la orden del día, ¿no? Entonces, obviamente él quería hacer que las cosas pues se relajaran un poquito con respecto a su compadre Cari León, porque sí me lo andaban por ahí funando bastante feo en las redes sociales, pero bueno, ¿qué te puedo decir? A final de cuentas, los que pudieron estar en el siguiente concierto, le perdonaron absolutamente todo, y creo que las cosas van quedando un poco a poco atrás, pero pues aquí sus compañeros, sus compadres, como dicen ellos, se toman un minuto para decir, a ver, tranquilo, son cosas que pasan, son cosas ajenas a los artistas, él no se presentó porque no hubiera querido, si así hubiera sido, entonces ahora sí, ahí sí fúnelo, pero entonces imagínate, el hecho de que él intentó llegar por todos los medios, o sea, mejor ya, tranquilos, vamos a comprenderlo, y que ya no se sepa de ese tan difícil hate que le están lanzando algunas personas en redes sociales, y estoy de acuerdo porque los que más hate están tirando son los que hicieron también el esfuerzo por llegar de una o de mil maneras, personas que ni siquiera eran de Las Vegas, para poder estar en este maravilloso recinto, en este maravilloso concierto, y que de buenas a primeras se lo cancelaran, pues es obvio el hartazgo y la molestia colectiva, ¿verdad? Pero pues ahí está el buen Poncho diciendo, por favor, tranquilos, vamos a respetar y vamos a, pues, a llevarla o aceptarlo de una manera que, pues, son cosas que salieron de control. 7:10, vamos ahora a escuchar más música. Ya regreso, aquí nomás será mejor. Otra
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0: Ya a las 7:30, antes de irme a un corte comercial, quería invitarte por acá porque Pollería Jenny les ofrece venta de pollo fresco al mayoreo y menudeo, aliñado a mano para que lo pidas como tú quieras. 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Ya regreso, no te despegues. Vamos a ir a un corte y regresamos.
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5: Amigos, con un saludo rebosante de energía, de prosperidad, de entusiasmo, iniciamos hoy este programa de los apóstoles de la nueva generación. ¿Sientes que desde hace un tiempo nada te sale bien? ¿Tu pareja se alejó de ti sin explicación? ¿En tu hogar comenzaron los problemas, las discusiones y las dificultades? ¿Tu negocio dejó de prosperar? ¿Tus cosechas comenzaron a perderse y no encuentras una explicación? ¿O simplemente sientes que por más que luchas, parece que todo se te cierra? Muchas personas cuando atraviesan situaciones como estas buscan respuesta en lo espiritual. Y es ahí donde llegan a nosotros los apóstoles de la nueva generación. Trabajamos con personas que buscan orientación para situaciones de pareja, conflictos familiares, dificultades en sus negocios y aquello que ellos perciben como energías negativas o cargas espirituales. Realizamos limpiezas espirituales, trabajos de protección y rituales tradicionales según cada caso. ¿Quieres recuperar la comunicación con esa persona que amas? ¿Estás atravesando una separación y buscas una orientación espiritual? 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Cada persona tiene una historia diferente. Por eso, no todos los casos se atienden de la misma manera. Primero escuchamos su situación, analizamos lo que estás viviendo y te orientamos sobre el trabajo espiritual que consideramos adecuado. Porque cuando una persona siente que ha perdido la tranquilidad de su hogar, cuando una relación comienza a romperse, cuando un negocio deja de avanzar, lo primero que necesita es recuperar la esperanza y encontrar un camino para salir adelante. 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Entonces, no debes permitir que esto suceda. porque muchos están enfermos, con dolencias, dolor de espalda, la cintura, no están durmiendo bien, van al médico y no le encuentran absolutamente nada. ¿Cree que eso es normal? ¿Creen que tomando medicamentos uno u otro y no se sienten bien, creen que eso es parte natural de tu vida? No, señor, no, señora. Ahí hay algo, y ese algo es un ataque negro, una brujería que le están haciendo para destruirte a ti, para verte postrado en una cama así como estás en este momento, para verte sin dinero, que todo lo que haces te salga mal, que en el hogar vengan los problemas, las dificultades, la separación. Eso no es normal. Que tus cultivos, por más que los cuides, lo estén dañando por medio de brujerías y de ataques negros. Que los animales estén muriendo. Eso no es normal, mis queridos amigos. Ahí hay algo que está perturbando, y ese algo es el ataque negro de un vecino, de un amigo o de alguna persona negativa que no te quiere ver progresar, que no te quiere ver bien, que te quiere ver destruido, sin dinero, acabado, y que todo eso que tienes en este momento te lo están quitando a través de brujerías. 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Vamos a escuchar testimonios de viva voz de personas que han llegado aquí en Tuxtepec y que han visto resultados. Escuchen.
6: Aquí tenemos a una persona que nos ha acompañado en este programa hoy a esta hora. ¿Cómo es su nombre, mi amigo?
7: Carlos César Navielma.
6: ¿Cómo se ha sentido usted después de haber visitado? ¿No?
7: Me ha sentido bien.
6: ¿Cómo se sentía usted anteriormente, a ver, antes de venir aquí a nuestra consulta?
7: Me sentía maloso.
6: Maloso. Mal. ¿Cuáles eran esos síntomas?
7: Queda malo todo el cuerpo.
6: Todo el cuerpo.
7: Sí.
6: Hoy en día, ¿cómo se siente? ¿Bien?
7: Bien, gracias a Dios.
6: ¿Cuál es el consejo que usted le diría a esas personas que lo están escuchando a esta hora hoy?
7: Bueno, que vengan aquí. Bien.
6: ¿Usted ya había visitado algún sitio, en alguna parte? ¿Ya había acudido en alguna parte buscando ayuda?
7: Sí, había visitado.
6: ¿Le habían ayudado como nosotros?
7: No.
6: Le habían quitado nada más el dinerito.
7: Sí, así es.
6: Le prometieron, pero no le cumplieron.
7: Claro.
6: Sí. Y aquí sí le prometimos y le cumplimos, ¿verdad? Bueno,
7: claro, así es, claro.
6: ¿Ese testimonio usted lo está dando de corazón?
7: Bien, el corazón.
5: Claro que sí, mis queridos amigos. Continuamos con este programa. Acabaron de escuchar unas palabras de un hermano que nos ha visitado aquí en consulta y que gracias a Dios y a nuestros conocimientos que él nos ha brindado, le hemos dado la solución a ese problema, que lamentablemente había ido a muchos lugares, en muchas partes de aquí, cerca de aquí, y que lamentablemente no le habían dado resultado, pero que llegaron aquí con nosotros y nos regala el testimonio, porque hemos dado la curación a la enfermedad que él tenía. Gracias a nuestro gran conocimiento. Y eso es lo que queremos hacer con todos ustedes, que se acerquen y que recuperen nuevamente la fe y que lleguen aquí a nuestro consultorio, a nuestro templo de sanación, y van a encontrar la solución a ese problema, la curación a esa enfermedad. Porque una cosa es lo que nosotros decimos y otra cosa es lo que ustedes van a ver. 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Tenemos un mensajito, vamos a escuchar.
8: Mi nombre es seudónimo es Alfred, soy del 30 de agosto del 72, y pues el tema es mi esposa. Hace unos tiempos pues andaba yo como que de relajo de aquí para allá y todo, y pues ella acá chillando. Yo tenía que decir, ya voy a calmar, ya tranquilo y todo, y pues me doy cuenta que la quiero mucho. Pues ella como que ya no le interesa, entonces que pues ya se perdió mucho por lo que yo hacía. Pues quiero un trabajito para amarrarla bien, para que me siga queriendo, y pues no sé en cuánto me sale.
5: Mi querido amigo Alfred, analizando su fecha de nacimiento, analizando sus palabras, cómo nos comenta su problema. Como siempre lo digo, aquí nos caracterizamos por hablar con la realidad, nos caracterizamos por decir la verdad. Lo que está sucediendo con su pareja, bueno, usted sabe qué es lo que está pasando, sus comportamientos hacia ella no son buenos, usted la trata mal, usted no le da cariño, no le da amor, usted anda pendiente de otras mujeres y ella es lo que está viendo eso, ella ya se cansó de ver ese actuar suyo, ya de que usted no lucha por ella y que usted presta más atención a otras mujeres que a ella. Por eso es que se ha separado, por eso es que ella ha perdido el amor. No lo ha perdido al 100% porque sentimos que hay una conexión todavía hay amor de parte de ella hacia ti. Pero si quieres que nosotros hagamos un amarre, una atracción, una recuperación nuevamente de amor, tienes que colocar de tu parte. Porque si colocas o no colocas, perdón, de tu parte, no haces de tu parte y sigues igual, la relación va a seguir igual y peor y es una relación con problemas, con dificultades, mejor no vivir. Entonces mi recomendación es que te acerques, ven, platica con nosotros, vamos a decirte qué es lo que hay que hacer, vamos a recuperar nuevamente esta relación si tú realmente la amas y cambia tu forma, cambia tu actitud, que esto ayuda a recuperar. Porque cuando quedes solo, no va a haber nadie en tu alrededor, solo esa mujer que está en este momento, pero que cuando ya pierda el amor por completo, ya no va a estar. 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De esta manera le respondemos los apóstoles de la nueva generación.
4: Deseamos que cada corazón amargado florezca definitivamente en la felicidad y la alegría eterna, que se conduzca siempre por senderos de paz, amor, prosperidad y sabiduría, para de esta manera dejarle a nuestros hijos la tranquilidad de energía perfectamente controlada, libre de azotes que producen envidia, el mal postizo y los fenómenos paranormales que van en contra de la felicidad a la que todos los seres humanos tenemos derecho.
5: Bueno, mis queridos amigos, recuerde que estamos aquí consultando todos los problemas que usted tenga, si se siente que el dinero no le está rindiendo, que todo lo que está haciendo le sale mal, que se encuentra enfermo y no sabe cuál es la causa de su enfermedad. Venga, tráigame la muestra de orina. Sí, tráigame la muestra de orina, que por medio de su orina vamos a descubrir la causa de su enfermedad, qué es lo que usted siente, sufre, padece y cómo darle solución. Si su problema o su enfermedad es natural, nosotros le enviamos productos naturales, ya plantas, corteza, flor, que conocemos de las plantas. Si vemos que es algo negativo, alguna brujería, asalamiento, hechicería que le tienen, que le hicieron, que le colocaron, le sacamos el daño y le mostramos la cara de la persona. Eso sí, no es para que se meta en problemas, sino para que sepas y te cuides quién son amigos y quién son enemigos. 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Recuerde, mis queridos amigos, hemos llegado a la parte final de esta programación, Los Apóstoles de la Nueva Generación, donde termina tu problema y comienza la solución. Que Dios los bendiga.
4: Los Apóstoles de la Nueva Generación les recordamos que usted es la persona más importante del universo. Deseamos que su vida encuentre el sendero de la sabiduría. Gracias, muchas gracias por permitirnos entrar en su vida. Hasta una próxima ocasión.
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4: Gira de rendición de cuentas ha sido emotiva y con mucho entusiasmo. Sheinbaum. Morena escoge a Beatriz Mojica como coordinadora de transformación en el estado de Guerrero. Están totalmente reestructurados los créditos impagables del Infonavit, esto lo afirmó Romero Oropesa. Liquidan, conforme a la ley, a 900 trabajadores del Ingenio San Pedro. Donald Trump afirma que Irán busca alcanzar rápida y desesperadamente un acuerdo con los Estados Unidos. Trump anuncia que Ucrania y Rusia acuerdan no atacar sus infraestructuras energéticas. Superpetrolero indio se incendia tras impactar mina en área restringida del Estrecho de Hormuz.
5: Con conferencias, cine y música, Oaxaca celebrará las fiestas patrias. 5 municipios de Oaxaca suspenderán el tradicional grito de independencia. Paco Niño llevará su segundo informe de actividades, casa por casa, en Tuxtepec. Raúl Bolaños Cachocue señala que filtros contra crimen en candidaturas siguen a prueba.
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4: Muy buenos días, amigas y amigos del auditorio de Tuxtepec y la cuenca del Papaloapan. Soy Sóstenes Bravo Bravo y en compañía de Carla Acevedo les damos la más cordial bienvenida a la primera emisión de ORP Noticias, el noticiero más escuchado de Tuxtepec y la cuenca del Papaloapan. Iniciamos este día con la información más relevante en el ámbito nacional e internacional, así como lo más destacado en noticias regionales, locales y mucho más. Transmitimos en vivo con 25.000 watts de potencia en frecuencia modulada a través de La Mejor 106.5 FM y Universal FM 96.9. 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Muchas gracias por acompañarnos esta mañana y comenzamos.
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4: Después de que el domingo pasado visitó el estado número 18 como parte de su rendición de cuentas por su segundo informe de gobierno, la presidenta de nuestro país, Claudia Sheinbaum Pardo, aseguró que su gira de rendición de cuentas ha sido muy emotiva y con mucho entusiasmo. En su conferencia mañanera del día de ayer en Palacio Nacional, Sheinbaum Pardo reportó que a estas asambleas en 18 entidades han asistido más de 300.000 personas. Tras haber recibido en Chiapas un libro bordado por mujeres que contaron la vida de la presidenta en español Itzotzil, Sheinbaum Pardo agradeció y reconoció el trabajo del Instituto Nacional para la Educación de los Adultos. Asimismo, al insistir en que con la llamada Cuarta Transformación se busca recuperar la dignidad, destacó la figura del líder maya Jacinto Canek.
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4: El partido Morena ha escogido a la senadora con licencia Beatriz Mojica como coordinadora de defensa de la transformación y la soberanía nacional en el estado de Guerrero, lo que la hace la virtual candidata para la gubernatura del estado. La dirigente nacional del partido, Ariadna Montiel, informó de la decisión en conferencia de prensa, donde también Beatriz Mojica rindió protesta en este cargo. Y en su mensaje, Mojica agradeció al expresidente López Obrador por reconocer al pueblo afro-mexicano.
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4: Octavio Romero Oropesa, director general del Instituto del Fondo Nacional de la Vivienda para los Trabajadores Infonavit, informó que la totalidad de los créditos impagables están reestructurados y en conferencia de prensa explicó que al inicio de la actual administración se tenían 4.856.000 créditos impagables y de estos 4.320.000 créditos tuvieron reducciones y 536.000 ya fueron liquidados. Asimismo, también informó que se redujo en 2% el número de cartera vencida con respecto al de la administración anterior. Cabe mencionar que la actual administración recibieron en septiembre de 2024 una cartera de crédito de 2.999.000.000 de pesos y de estos 608.000.000.000 estaban en cartera vencida, lo que significa el 29%. Sin embargo, al día de hoy, la cartera ya creció porque han colocado más créditos y hoy son 2.240.000.000.000 de pesos, lo cual significa que la cartera actual del Infonavit y la cartera vencida es inferior a la que se recibió, que es de 597.000.000.000 de pesos, lo que significa un 27% de cartera vencida.
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4: Alrededor de 900 trabajadores del Ingenio San Pedro han recibido su liquidación conforme a la ley. Esto lo informó el secretario del Trabajo, Previsión Social y Productividad del Estado de Veracruz, Luis Arturo Santiago Martínez, y detalló que hasta el viernes pasado se había completado el pago para 97% de los aproximadamente 490 trabajadores sindicalizados y que los casos pendientes corresponden principalmente a personas que se encuentran fuera o que todavía no acuden a recoger su cheque, e indicó que también fueron liquidados alrededor de 95 empleados de confianza y 320 trabajadores eventuales, por lo que aseguró que el proceso se desarrolló de manera pacífica y sin conflictos. Santiago Martínez indicó que las autoridades aún analizan la figura jurídica mediante la cual sería reactivado el ingenio y que será la gobernadora de Veracruz, Rocío Nale García, quien dará a conocer posteriormente los detalles del nuevo esquema de operación. También añadió que ya se realiza un inventario para determinar las condiciones de las instalaciones y los recursos necesarios ante el inicio de la próxima zafra, previsto entre noviembre y diciembre de este año. Y cabe recordar que el conflicto comenzó después de que Grupo Porres, propietario del Ingenio San Pedro, anunciara el cierre de la factoría ubicada en Lerdo de Tejada, en el estado de Veracruz, al considerar que su operación había dejado de ser financieramente viable.
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4: El presidente de Estados Unidos, Donald Trump, afirmó el día de ayer que Irán busca alcanzar rápida y desesperadamente un acuerdo con Washington, aunque señaló que será él quien determine si su gobierno decide entablar conversaciones con Teherán. y en un mensaje publicado en su red Truth Social, Trump sostuvo que Estados Unidos está abierto a la posibilidad de negociar, pero evitó precisar si existen contactos entre ambos gobiernos o cuáles serían las condiciones para iniciar un diálogo. Por su parte, Omán anunció a última hora del domingo que las conversaciones previstas con Irán sobre el futuro del Estrecho de Hormuz habían sido ya canceladas, en aras del consenso, frustrando así las esperanzas de un avance diplomático a corto plazo.
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4: El presidente de Estados Unidos, Donald Trump, declaró ayer que Ucrania y Rusia acordaron no atacar objetivos del sector energético del otro. Asimismo, el mandatario norteamericano recordó que el 13 de septiembre, Donald Trump exigió a Volodymyr Zelensky poner fin a los ataques armados a las instalaciones relacionadas con el combustible diésel en Rusia, porque afectan al mundo entero. Las fuerzas rusas continúan desde febrero del año 2022 una operación militar para detener los bombardeos ucranianos contra los civiles de Donetsk y Lugansk, dos territorios que se independizaron en Ucrania en el año 2014 y se adhirieron a Rusia en septiembre de 2022 tras celebrar sendos referendos. Y según el liderazgo ruso, los objetivos de la campaña militar son detener el genocidio de los pueblos de Donetsk y Lugansk que cometía el régimen ucraniano, así como atajar los riesgos de seguridad nacional que representa el avance de la OTAN hacia las fronteras de Rusia, completar el desarme y la desnazificación de Ucrania.
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4: Un superpetrolero se incendió tras chocar con minas navales mientras intentaba atravesar una zona restringida al sur del Estrecho de Hormuz, según informó la Guardia Revolucionaria Islámica en un comunicado difundido por la agencia de noticias Fars y rescatado por Al Jazeera. La Guardia Revolucionaria indicó que el buque es de bandera hindú e intentaba cruzar por una zona restringida del sur del Estrecho de Hormuz y sufrió una explosión tras impactar con una mina naval. Esto se lee en el comunicado. Asimismo, el organismo militar iraní aseguró que los intentos de controlar el fuego han sido infructuosos y este petrolero quedó envuelto en llamas. No se reportó si hubieron heridos o muertos. Por su parte, Irán destaca que se había advertido previamente del peligro de cruzar ilegalmente el Estrecho de Hormuz, y la Guardia Revolucionaria declara con firmeza que esa zona está cerrada y continuará bajo su inteligencia y control.
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4: Cada 15 de septiembre, México se viste de verde, blanco y rojo para recordar la lucha por la independencia de nuestro país ocurrida la noche del 16 de septiembre del año 1810. Las plazas se llenan, las familias se reúnen y el tradicional Viva México se escucha en todos los rincones de esta gran nación. Y detrás de la celebración existe una pregunta que merece ser planteada. ¿Qué significa ser un país verdaderamente independiente en nuestros días? La independencia no debe entenderse únicamente como un acontecimiento ocurrido hace más de dos siglos. Es también un principio que se construye y se defiende cotidianamente. Ser independientes implica contar con instituciones sólidas, ejercer plenamente nuestros derechos, respetar las leyes y tener la capacidad de decidir nuestro propio rumbo como nación. México ha cambiado profundamente desde el año 1810. Quienes protagonizaron esta gran lucha, empezando por Miguel Hidalgo y Costilla, sacerdote que inició el movimiento con el llamado Grito de Dolores el 16 de septiembre de 1810, así como Ignacio Allende, un destacado militar y de los principales líderes iniciales de la insurgencia, de la mano de Juan Aldama, militar que participó en la conspiración y en las primeras acciones insurgentes, así como doña Josefa Ortiz de Domínguez, quien fungió como figura clave de la conspiración de Querétaro, también conocida como la Corregidora, José María Morelos y Pavón, quien continuó la lucha tras la muerte de Hidalgo y organizó políticamente al movimiento insurgente, y Vicente Guerrero, quien mantuvo la resistencia insurgente y posteriormente desempeñó un papel decisivo en la consumación de la independencia, así como Agustín de Iturbide, quien encabezó el movimiento que culminó con la consumación de la independencia en el año 1821, permitieron forjar los cimientos de lo que constituye nuestra soberanía nacional. Actualmente, somos una sociedad diversa, dinámica y llena de contrastes. Hemos alcanzado importantes avances en materia democrática, económica, científica y social, pero también enfrentamos desafíos que ponen a prueba nuestra capacidad como país: la desigualdad, la inseguridad, la corrupción, la pobreza y la falta de oportunidades para millones de mexicanos. Por ello, el verdadero patriotismo exige participar, informarnos y exigir cuentas a quienes gobiernan, y cumplir también con nuestras responsabilidades como ciudadanos. Este 15 de septiembre es una nueva oportunidad para mirar al pasado, pero también para pensar en el futuro. Los héroes de la independencia de nuestro país pertenecen a la historia. La tarea de construir el México que queremos pertenece a las generaciones presentes. En conclusión, que el grito de esta noche no sea solamente una tradición, sino una expresión de esperanza y compromiso, porque la independencia que comenzó hace más de 200 años no es una obra terminada, es un legado que debemos honrar todos los días. Este fue mi comentario del día de hoy y aprovecho para desearle un excelente día. ¡Que viva México!
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18: 8 de la mañana, con 21 minutos.
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20: Para este martes 15 de septiembre, se prevé un ambiente cálido en gran parte de la región, con temperaturas más elevadas en Veracruz y la cuenca del Papaloapan. En Oaxaca de Juárez, se espera una temperatura máxima de 28 grados y una mínima de 14 grados, con mañanas frescas y un ambiente templado durante el día. En Veracruz, el termómetro alcanzará los 31 grados como máxima y 24 grados como mínima, manteniéndose un ambiente cálido y húmedo durante la jornada. Por su parte, en Tuxtepec, se prevé una temperatura máxima de 33 grados y una mínima de 24 grados, con condiciones cálidas a calurosas durante gran parte del día. Ante estas condiciones climatológicas, se recomienda a la población mantenerse bien hidratada, evitar la exposición prolongada a los rayos solares y seguir las recomendaciones de las autoridades correspondientes. Asimismo, se invita a mantenerse informado sobre cualquier cambio en las condiciones del tiempo a través de las redes sociales de ORP Noticias Tuxtepec y el portal www.orpcomunicaciones.com.mx.
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20: Ocho de la mañana con 23 minutos en este martes 15 de septiembre del 2026. Nosotros continuamos con más información, tenemos muchos temas que comentarles. Además, tenemos una entrevista más adelante preparada para ustedes, así que quédense con nosotros, sigan en sintonía de La Mejor 106.5 FM y de Universal FM 96.9. En temas que tienen que ver con conferencias, cine y música, Oaxaca de esta manera va a celebrar las fiestas patrias. Y es que con una programación que contempla actividades culturales, conferencias, cine y música, Oaxaca va a ser una celebración completamente distinta a otros años. Y es que la cartelera busca reunir a las familias y ofrecer distintas opciones de entretenimiento durante estas fechas. En este caso fue Flavio Sosa Villavicencio, el secretario de Cultura, quien informó que para este 15 de septiembre se tiene preparado un programa especial que tendrá como uno de los principales atractivos un homenaje al cantante mexicano Juan Gabriel, a cargo de la Orquesta Primavera de Oaxaca, una agrupación que se sumará a las actividades conmemorativas. Vamos a escuchar lo que comentó.

0: trata de celebrar con música mexicana, muy mexicana. Tenemos una sorpresa para ustedes. El 15 de septiembre, la Orquesta Primavera de Oaxaca brindará un concierto en homenaje a Juan Gabriel. Va a ser un concierto de lujo, no se lo pueden perder. Está con nosotros el maestro Antonio. Al rato nos va a deleitar con una probadita de miel de lo que van ustedes a escuchar esa noche. Ustedes saben que hablar de Juan Gabriel es hablar de música que nos identifica, música que nos abre el corazón, que nos abre el alma. Juan Gabriel canta nuestros valores sentimentales, Juan Gabriel canta nuestra tragedia, Juan canta el amor feliz que no tiene historia. Entonces vamos a tener este concierto de Juan Gabriel en homenaje, y van a estar algunos otros cantantes con la magnífica Orquesta Primavera. A las 8 de la noche, el grupo de Sky Rock Mexicano Inspector, de la misma manera, nos va a deleitar con un poderoso concierto que va seguramente a atraer la presencia de jóvenes y público mayor también aquí en el Zócalo de la ciudad. A las 10 de la noche, Los Errantes, Corridos de la Sierra Juárez. Les invitamos a disfrutarlo, se va a poner muy bueno. Y vamos a cerrar con un bailongo a las 12 de la noche con la orquesta La Rebelión de Oaxaca. En este marco de septiembre, mes de la patria, tenemos un ciclo de cine, historias que cobran vida en el Museo Edwin Friesel, ubicado en Mitla, charla sobre el mes patrio, ya hablábamos de ella. Tenemos el 11 de septiembre, acabamos de tenerla en la Casa de la Cultura. También habrá actividades en el Parque Primavera y en distintas universidades del estado. Tenemos
1: Por otra parte, el secretario de Gobierno de Oaxaca, Jesús Romero López, informó que 5 municipios del estado no van a realizar este año el tradicional grito de independencia, esto debido a conflictos internos y situaciones políticas que atraviesan sus comunidades. Vamos a escuchar lo que comentó.
2: Pueblo de Oaxaca, y responder a tu pregunta. Tenemos algunos focos rojos en municipios del estado de Oaxaca, prácticamente son 5: Santiago Ochoapan, donde persiste un conflicto interno entre la presidenta municipal y el síndico municipal. Además, pues ya renunció todo el cabildo, prácticamente propietarios y suplentes han solicitado la desaparición de poderes. Esto impide que se desarrollen las actividades de manera normal. El segundo caso es Mazatlán, Villa de Flores. No hay una autoridad formalmente avalada por el órgano electoral, que es el IEPCO. Esperemos que esta misma semana ya pueda resolver el Consejo General el nombramiento del cabildo. Santiago Atitlán, se encuentra previsto un cambio en la integración de la Comisión Municipal Provisional. Santa María Pascua, la autoridad municipal ha decidido suspender la integración, las actividades, por algunas diferencias con sus agentes municipales. Y San Martín y Tuñoso, que el Tribunal Electoral Federal determinó pues la revocación de todas las autoridades del cabildo, y el comisionado ha generado ciertas condiciones para restablecer la vida y la gobernabilidad en el municipio, y se están realizando estas actividades. Esos son los temas específicos que tenemos bajo seguimiento preventivo. Prácticamente 565 municipios van a realizar las fiestas en paz, van a celebrar las fiestas patrias. Tenemos básicamente ubicados estas diferencias de orden interno, ninguna con un ámbito o de impacto que tenga que ver con la seguridad pública o temas de otra naturaleza. Por eso vamos a acompañar desde la Secretaría de Gobierno todas estas actividades, y particularmente hacemos un llamado por indicaciones de orden federal e indicaciones del gobernador a los municipios donde se celebrará el grito, a cuidar mucho la movilidad de la ciudadanía, tomar medidas extraordinarias.

0: para las pequeñas y los pequeños que acuden a estas actividades. En todos los 565 municipios incluye Juchitán. Está garantizada en toda la región del Istmo. Son festividades muy fuertes, muy grandes, muy participativas. Tenemos garantizado en todo el territorio las actividades. Oaxaca está en paz, hay seguridad, hay gobernabilidad, hay estabilidad, y esto lo demuestra esta festividad que se va a desarrollar aquí, precisamente también en el Zócalo, de parte del señor gobernador y del presidente municipal de la capital.
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2: 8 de la mañana con 36 minutos.
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4: Hola, ¿qué tal? Te presento lo más destacado del mundo del entretenimiento. Oasis volverá a los escenarios en 2027 con su nueva gira internacional Oasis Live 27, que contempla 38 conciertos en distintos países. Aunque México quedó fuera de las fechas anunciadas, los hermanos Liam y Noel Gallagher arrancarán el tour el 21 de mayo en Glasgow, Escocia, y uno de los momentos más importantes será su regreso a Manchester, donde ofrecerán 11 conciertos en el Etihad Stadium. Y en otros temas, Edwin Luna y Kimberly Kim Flores confirmaron este lunes su separación. Luego de 9 años de relación y de haber formado una familia, la pareja dio a conocer la noticia a través de sus redes sociales. Ambos contrajeron matrimonio el 27 de julio de 2019 y desde entonces se convirtieron en una de las parejas más conocidas y comentadas del regional mexicano. 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
5: Estos son los deportes en ORP Noticias, Lamine Yamal. Sobre Mbappé, somos los dos mejores del mundo, pero este año yo merezco ganar el Balón de Oro. Lamine Yamal, de Barcelona, afirmó que él y Kylian Mbappé de Real Madrid son los mejores jugadores del mundo, pero considera que él merece ganar el Balón de Oro este año. Yamal, de 19 años, continuó con su gran comienzo de temporada y marcó 2 goles en la victoria del Barça por 4-2 sobre Levante el domingo, con lo que se elevó a 7 su cantidad de tantos en apenas 6 partidos. Siguiendo con el fútbol internacional, Julián Quiñones debuta con gol en Champions League de Asia. El delantero marca gol en el primer partido de su equipo, Al-Qadsia, en la Champions League élite de Asia. Julián Quiñones anotó gol en el primer partido de su equipo en la Champions League de Asia. El delantero mexicano abrió el marcador con un remate de cabeza al minuto 57 en el partido ante Al-Wasl de Emiratos Árabes Unidos. Es todo por hoy en deportes.
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6: Ocho de la mañana con 39 minutos. Nosotros estamos de regreso con más información en cabina de ORP Noticias. Me es grato presentarles en estos momentos la entrevista con el licenciado Francisco Niño Hernández, mejor conocido como Paco Niño, diputado local del Distrito 02, a quien saludamos con mucho gusto. Muy buenos días.
7: Buenos días.
6: Pues muy bueno.
7: Días. Muchas gracias por recibirme siempre con mucho cariño aquí en ORP Noticias.
6: Y el día de hoy tenemos una información muy importante que compartir con todo nuestro auditorio, así que presten atención porque sabemos que estamos camino al segundo informe de actividades.
7: Sí, realmente estamos contentos, Carlita, porque ayer lo anunciamos en conferencia de prensa y ya la gente empieza a ver en las calles parte de esta promoción que hemos iniciado para que la gente se enterara de lo que hemos hecho en todo este tiempo, de lo que hemos hecho en la actividad legislativa. Y lo que hacemos también en Tuxtepec, en territorio. Yo lo he dicho muchas veces y lo voy a seguir comentando. Parte de los compromisos que se hicieron hace aproximadamente 2 años, cuando tuve la fortuna de tener la confianza del pueblo de Tuxtepec, fue que que regresaríamos todos los fines de semana a trabajar y que no nos quedaríamos en Oaxaca. Si bien la parte más importante es la legislativa, que es para la cual nos eligen los ciudadanos, no se para de que podamos hacer también actividades de territorio y sociales, por supuesto. Y yo soy un hombre muy activo en ese sentido. Y fíjate, Carlita, que cuando nosotros tocábamos las puertas de las casas, eso es lo que más nos decían. Es que el diputado no regresa, es que la diputada no ha regresado, no ha vuelto, no ha hecho esto, no hay lo otro. O sea, hay una queja por parte, o había una queja por parte del ciudadano, y sigue habiéndola, obviamente. Y nosotros nos comprometimos a estar así. Yo siempre me voy a cumplir mis compromisos de sesiones. Hoy no va a ser así porque vamos a hacerla de manera virtual, pero generalmente los martes estoy en Oaxaca, me voy los lunes y los martes estoy en Oaxaca. El miércoles estoy atendiendo temas de mis comisiones a las cuales pertenezco y a una que ha aparecido también, y inmediatamente después de eso estoy viajando para Tuxtepec para estar ya jueves, viernes, sábado, domingo y parte del lunes en la mañana atendiendo a mi municipio, a mi distrito con mucho cariño. Y eso tiene que ver con escuelas, con temas de salud, con temas de deporte. Ya tenemos una agenda prácticamente de días, más todos los programas sociales que conoces, Carlita.
6: Así es, Paco, pero hablemos acerca de las iniciativas, de estas legislaciones en torno a la educación.
7: Sí, fíjate que eso es, digo, si me permites hacer una separación de lo que se hace en Tuxtepec y en Oaxaca. La parte legislativa, se han hecho propuestas importantes. Esa que comentas fue de las últimas, que tiene que ver con la educación vial. ¿Qué queremos? Que los niños desde muy pequeña edad, desde etapa inicial en el sistema básico de educación en Oaxaca, empiecen a tener información de lo que es la educación vial. No me vas a dejar mentir, salimos a las calles y cada día son más jóvenes que tienen una motocicleta, por ejemplo. Y hemos padecido muchísimo porque van cerca de 25, 26, 27 muertos en lo que va del año por temas de accidentes automovilísticos, porque no, y de motocicleta, por supuesto, porque no usan el casco, porque no conocen las reglas de vialidad. A mí me tocó la semana pasada ver cómo un muchacho se atravesó en la calle Carranza sin ver la preferencia del carro. Gracias a Dios no pasó mayores, pero sí, si hubiera ido un poquito más rápido el carro que venía, lo hubiera accidentado de forma complicada y más grave. Entonces, ¿qué es lo que estamos proponiendo? Que ya desde nivel básico, primaria y secundaria, empiece a ver la información, la importancia de usar un cinturón de seguridad, la importancia de usar el casco, cuáles son las calles, cuáles son las preferencias, que los niños sepan los colores de los semáforos, qué es lo que significa. Temas muy sencillos, pero que vayan llevando de la mano al niño y al joven de cómo es la educación vial y qué es lo que tenemos que hacer para tener una juventud más responsable. Porque ellos son precisamente los que más están teniendo acceso a este tipo de vehículos como motocicletas. Y generalmente el acercamiento que tiene ya un niño para estar con un tema de educación vial o de información que tiene que ver con esto es cuando ya va a sacar su licencia.
6: Claro.
7: ¿Sí? Cuando va a sacar su licencia y se acerca a la dependencia encargada y con la competencia para darla, es cuando medio tiene una pequeña noción de lo que es la educación vial. Y no queremos que sea así. Y lo hace porque ya necesita la licencia, le urge estrenar su moto, ¿no? Y irse a las calles a transportarse. No está mal transportarse, pero hay que transportarse con seguridad y también con mucha responsabilidad. Y de eso se trata. Estamos contentos porque ya está en comisiones, en comisión de movilidad, y yo estoy seguro que va a ser aprobada. Y la segunda opción es que si no fuese aprobada de manera directa, sí que nos permitan por lo menos ir piloteando en la parte de Tuxtepec la información directa a través de folletos y de comunicación para los niños.
6: Claro, y sobre todo también, digo, hablamos específicamente de motocicletas, hay jóvenes o todavía menores de edad que ya están conduciendo un vehículo, en este caso también, pues estos vehículos de motores que ya vienen, sabemos, los patines, todo esto, que también se tiene que regular, ya representa un peligro.
7: Eso fue otra que hicimos, muy, muy diferente, que la metimos la semana antepasada, no, el mes pasado, ya tiene varios días. Esa es diferente. Esa tiene que ver con la regulación de estos vehículos que has nombrado, que son más eléctricos ya, pero así que salen de la vinculación de la ley. Y no es un tema de vinculación y de temas de recaudación. No, lo que queremos es que estén regulados. En Oaxaca, por ejemplo, ya se ven en muchos parques los motopatines, que van a una gran velocidad, Carla.
6: Así es.
7: Y que están utilizando banquetas y que están utilizando parques y vías que tienen que ver más con el transporte de manera de a pie, ¿no? Entonces, eso lo queremos evitar, que sean regulados y que tengan, que se ajusten a las reglas de vialidad que tenemos en el estado para que evitemos accidentes. No es más que eso, evitar accidentes.
6: Por otra parte, Paco, nos hablabas al inicio de este trabajo de territorio. Ayer en tu conferencia de prensa escuchábamos, por ejemplo, que este informe sería diferente, sería casa por casa.
7: Sí, mira, ¿qué queremos? Hay un presupuesto generalmente que se da para esto y queremos, no queremos utilizarlo en el sentido de hacer un evento masivo y que tuviéramos que gastar recursos ahí. Hemos hecho algo diferente, que ese recurso se ha utilizado para algunas asociaciones que ya las vamos a anunciar. Vamos a comprar más sillas de ruedas y vamos a caminar. Sí, vamos a ir casa por casa hasta donde nos dé el tiempo, porque obviamente la ley permite ciertos días nada más, hasta donde nos dé, para ir informando. Por eso nos estamos apoyando también de comunicación gráfica que vamos a entregarle a la gente y que la gente va a empezar a encontrar en las calles. Pero nosotros iremos en la parte comercial a entregarlo de manera directa. Yo voy a platicar con la gente, va a haber otros compañeros más que van a hacerme el favor de entregarlo. Es decir, nos vamos a dividir en varias brigadas para poder entregar casa por casa. Yo espero que nos dé tiempo de que todas las casas de Ustepec tengan la información de qué es lo que ha hecho su diputado, qué es lo que está pasando con sus presupuestos y, por supuesto, también que tenga mucha claridad lo que se ha hecho en este año, tanto en el tema legislativo como en el tema social. Es un documento sencillo, hemos diseñado lo más sencillo posible para que la gente lo entienda perfectamente.
6: El tema legislativo por la parte de salud también sabemos que no lo has dejado a un lado.
7: Sí, hemos hecho de verdad muchas cuestiones ahí. Ayer me decía precisamente una persona, oye, pero hay falta más información en la parte legislativa, porque en la Comisión de Salud hemos hecho cosas importantes, el aumento de presupuestos para casas de salud que ya viene, es un tema buenísimo que en próximos días va a anunciar el Ejecutivo, que tiene que ver con el mejoramiento de las casas de salud. Eso está muy bonito y hemos hecho otras cosas más. Y en tema de presupuestos, ¿no? Todo lo que hemos hecho para el incremento de los programas sociales, se bajó de manera considerable el presupuesto en el primer año del Congreso y el segundo año también. El Congreso, por poner un ejemplo, traía un presupuesto de 700 millones de pesos al año. Lo que hicimos fue recortar lo más que se pudiera, un recorte de verdad bastante considerable, 300 millones de pesos le quitamos al Congreso del Estado y eso lo trasladamos a los programas sociales, las tandas para las mujeres, la tarjeta Margarita Maza, se mandó para los chavos que tienen que, de mi primera chamba, que hoy están muchos casos de éxito de estos muchachos que salen de la universidad, pero poca confianza tienen porque no hay experiencia laboral. ¿Qué hace el Estado? Y con este presupuesto, bueno, le dan una beca de un año para que esté una empresa que se encuentra vinculada con el gobierno a través de un registro que se hace en Bienestar Estatal. Y el muchacho adquiere la experiencia y la empresa no le tiene que pagar. Y tenemos muchísimos casos de éxito de muchachos que ya se quedan ahí porque obviamente se vuelven indispensables. Se dan cuenta que sí son jóvenes que valen la pena, que están preparados muy bien y que aparte se ganan la confianza de la empresa, que eso es algo importantísimo, y se quedan. Ya tenemos un año, dos años con este programa y hay muchísimos casos de éxito de jóvenes que ya están laborando de manera directa con la empresa, ya sin la beca del gobierno.
6: Claro, y que sabemos que es una gran oportunidad, sobre todo porque ya hay muchos trabajos donde te piden pues tener experiencia, ¿no? De pronto sales de tu carrera y no tienes con qué presentarte.
7: Exacto, de eso se trata, porque decías, llegan y piden trabajo, es que no tengo experiencia. ¿Cómo la va a tener el muchacho si acaba de salir de la universidad, ¿no? O del tecnológico, no haya estudiado. De eso se trata. Y se han vinculado muchos muchachos. Yo estoy muy contento porque ese recorte de presupuesto se va directamente. A mí me ha tocado entregar tarjetas, entregar esos apoyos directos y de verdad muy contento porque fue un gran acierto haber recortado el presupuesto y mandarlo a los jóvenes porque ellos merecen muchas oportunidades. Y en la parte de Hacienda, pues se sigue haciendo mucho en lo que son las leyes de ingresos. Acabamos de tener un foro en Tuxtepec con acompañado de la Canaco, informamos a todos los comerciantes cuáles eran sus deberes, pero también cuáles son sus derechos, ¿no? En temas de impuestos, qué hemos hecho, cómo los hemos recortado, haciendo que esta ley no golpeara al tuxtepecano, que tenga que ver mucho con ir de la mano con los tiempos económicos y que no hubiera impuestos que fueran grabando la vida del ciudadano de Tuxtepec y sobre todo del comerciante.
6: Muy bien, Paco, por último, tu mensaje y lo que le quieras añadir al auditorio.
7: No, pues agradecerte a ORP Noticias, por supuesto, a Familia Bravo, siempre me dan la oportunidad de comunicarme con mi pueblo. Y ahí vamos a andar en las calles, van a ir viendo la publicidad, van a ir viendo la comunicación de este informe, que es diferente porque es más informativo y queremos que la gente se entere lo que está haciendo Paco Niño por la confianza de Tuxtepec y queremos seguir teniéndola y que estén seguros que vamos a seguir trabajando por el bien de todos.
6: Pues bueno, Paco, te agradecemos mucho el que hayas venido a cabina de ORP Noticias a compartir esta información con nuestro auditorio. Él es Francisco Niño Hernández, Paco Niño, diputado local del Distrito 02. Nosotros, mientras tanto, vamos a una pausa comercial. No se vayan, ya volvemos con más información.
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2: 8 de la mañana con 56 minutos.
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23: Motociclista y automóvil se impactan bajo el puente del reclusorio. Un accidente vial se registró sobre el bulevar Antonino Fernández, justo debajo del puente del reclusorio, donde un motociclista y un automóvil se impactaron por causas que no han sido precisadas. El percance generó movilización en la zona y llamó la atención de automovilistas que circulaban por ese punto. Hasta el momento, no se han dado a conocer mayores detalles sobre el estado de salud de los involucrados ni sobre las circunstancias exactas que provocaron el choque. Autoridades correspondientes tomaron conocimiento del accidente para realizar las diligencias necesarias.
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23: Motociclista sufre accidente sobre la carretera federal 182. Un motociclista sufrió un accidente vial sobre la carretera federal 182 a la altura de una gasolinera ubicada en la colonia Marta Luz, uno de los accesos de mayor circulación en este municipio. El percance generó movilización en la zona y llamó la atención de automovilistas que transitaban por el lugar. Hasta el momento, no se ha precisado la gravedad de las lesiones que pudo haber sufrido el motociclista, ni se han establecido las causas que originaron el accidente. Autoridades y cuerpos de emergencia tomaron conocimiento del hecho para brindar la atención correspondiente y realizar las diligencias necesarias.
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6: En temas de la vialidad, tenemos el enlace con nuestra compañera Carla Arrazola, quien tiene los pormenores de lo que está pasando en Tuxtepec y la región. Te saludamos, Carla, buen día.
24: Buenos días a todo el auditorio de ORP Noticias. Este es el reporte vial correspondiente a este 15 de septiembre. Maneje con precaución en la zona centro de Tuxtepec. Recién se cerró la circulación por los preparativos del grito en Tuxtepec, lo que corresponde a la avenida Libertad, esquina con Guerrero. También se les recomienda a los automovilistas tomar precauciones y buscar vías alternas, evitar la doble fila, principalmente en la avenida 20 de noviembre, y recordar que permanece cerrada la calle Mansilla entre Nicolás Bravo y Mutualismo. En el caso de la prolongación de la avenida Independencia, también no hay paso, solamente un solo carril, por lo que es necesario seguir las indicaciones viales en este punto para evitar accidentes. En la carretera 175 Tuxtepec-Oaxaca aún se llevan a cabo trabajos de rehabilitación de la carpeta asfáltica entre el tramo de la entrada del Santa María Jacatepec hasta lo que se conoce como Chinantlilla en Valle Nacional, por lo que es necesario que reduzca usted la velocidad en este punto. Y en la carretera federal 182 en el tramo Tuxtepec-San Lucas-Ojitlán, no olvidar los baches que se localizan entre el kilómetro 163 al 171 para evitar cualquier accidente. En el
6: Sí, Carla, te escuchamos.
24: Por los momentos,
6: por ahí tenemos.
24: En el caso de las casetas de peaje Palopa y Caracol, están libres a la circulación, al igual que la autopista Tinaja-Isla y Córdoba-Veracruz. Únicamente se llevan a cabo labores de mantenimiento a la altura del kilómetro 55. Hasta aquí el reporte, Carla.
6: Muchísimas gracias, Carla Arrazola, por tu información tan completa. Nosotros también nos despedimos de este espacio informativo agradeciéndoles, como siempre, por su preferencia. Recuerden que más tarde, en punto de la 1:00 p.m, tenemos una cita nuevamente en la segunda emisión de ORP Noticias. Mientras tanto, pasen un excelente día.
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Hasta me espantaste, güey, neta. Llegando a cabina y dije, chale, ¿qué onda? Se volvieron locos aquí, ¿qué? Estaba sonando la canción del fantasma y de repente, ¡ay, ay, ay! 15 de septiembre, señoras, señores. El cielito lindo, buenos días. Amigos. Oigan, ya llegamos, vamos a ponerle música mexicana, ¿no, Brody? Así como esa, las 10 mejores rolas mexicanas que se hayan escuchado, y vamos a ver si podemos hablar algo de esas canciones. Hoy es el día en que todo mundo se siente mexicano, que se pone la ropa típica, que se pone el huipil, que se pone la ropa bordada que hacen allá en los pueblos. Hoy sí. Y los 364 días restantes, hermano, comprando en Shein y en Temu. Hoy sí, viva México, voy de bordado. Hoy sí, viva México, hoy sí voy voy con la camisa típica estilizada, esa que trae el bordado ahí del pueblo de allá de Borguajaca, de acá de la Chinantla, de la Flor de Piña. Y mañana llega el pedido de Temu de Tokio, Japón. Perdóname, pero es la verdad, hermano, perdóname, mi hermanito, pero tenía yo que decirlo, hermanito. Hoy sí, muy mexicano, hermano. Hoy sí, muy mexicano. Y mañana vas al Starbucks y te pides un iced tea. Banana split. Hoy muy mexicanos. Hoy sí te estamos celebrando, muy mexicanos, hermano, muy mexicanos. Y mañana dices, no, si no es si la ropa, la playera no es Nike o no es Adidas, que es una marca alemana, no la quiero, gracias. Por... ¡Ay, sí, señoras, señores! ¡Muy mexicanos! 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

Señoras, señores, es de mexicanos, es de mexicanos. A ver, dale, es de mexicanos que cuando tienes un coraje, cuando tienes un susto, cuando viene un temblor, cuando te espantas, dices, échate un bolillo, güey, échate un bolillo. Un bolillo para el susto. Es de mexicanos que cuando vamos al mercado, mi hermano, cuando vamos al mercado, no importa tu tono de piel, hermano, siempre te van a decir güero o güera, papá. Ahí va tu topo, güera, güero, güero, güero. Pásele güero, pásele güero, pásele güera. No importa el tono de piel, carnal, no importa el tono de piel, te van a decir güero siempre en el mercado. ¿Qué pasó, mi güero? ¿Qué pasó, mi güero? Pásele. Eso es muy mexicano, papá. Muy mexicano, papá. A ver, costumbres mexicanas, es de mexicanos. Ahí le van poniendo. Vámonos con el Cielito Lindo, una de las mejores canciones con el Mariachi Vargas de Tecalitlán, hermano, a través de la mejor FM. Ahí está.

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señores, ahí está, veo ser nada más el maestro José Alfredo Jiménez, cómo no, con el rey, hermano. Anda muy mexicano, hermano, ¿eh? Eso es todo, mi hermano, ¿eh? Anda bien mexicano aquí, mi carnal, y ya mañana escuchando puras rolas de inglés, mi hermano. Y cantándolas en el antro a todo pulmón, las rolas en inglés, y que no sabe ni pronunciar bien el inglés el vato. Bueno, señoras, señores, ahí está. Esa rola del rey, fíjate que la escribió José Alfredo en el año de mil... Bueno, aguántame, entiendo. La escribió José Alfredo en el año de 1947, pero fíjate que ¿cómo es la historia de esa canción? No me la contaron, la leí. Fue por celo, güey. No. ¿Y sabes en qué bar? Bueno, todo, José Alfredo, todo escribía en los bares. Esa canción escribió en el Tenampa, güey. En el bar El Tenampa, el bar preferido del maestro José Alfredo Jiménez. Y es una canción inspirada en celos. Esa del rey, güey, inspirada en celos. Según cuenta su familia en un libro, él le hizo una fuerte escena de celos. Era muy celoso el vato, era muy celoso José Alfredo, mi hermano. Y discutió con su esposa, con Alicia, en un restaurante. Porque él pensó que unos hombres le estaban coqueteando a su mujer. El vato se enojó, no sé si le hizo feo, la alcanzó a empujar, algo así, y se fue a tomar, güey. Nada más quería pretextos, así como tú. Se fue a tomar el vato y se refugió en el alcohol porque pues tenía culpa porque había discutido con su mujer. Y entonces ahí es donde él expresa, en la cantina, en el bar Tenampa, él expresa que él se sentía como un rey sin trono. Y ahí empezó a darle forma y a darle letra a esa canción del rey, una de las canciones que más nos identifica a los mexicanos. Es un ícono, es algo así como un parteaguas, es una canción de verdad si no ponemos el rey el día 15 de septiembre, hermano, es que no somos mexicanos, la neta. Hay otra anécdota, hay dos anécdotas de esa canción. Estaba él tomando, seguía tomando por el problema que había tenido con su esposa, ¿no? Y entonces él le dijo al mesero del Tenampa: quiero otra, pero ya no tengo dinero, ya no tengo lana, le dijo José Alfredo al mesero.

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Cielito lindo.

cancioncitas bien mexicanas, hermano, para que sientan. Ah, esta está buena. Ay, mi hermano, 9:32 minutitos.

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6: Saludos para el Conta Arubiel y a toda su flota en la cocinita allá en el barrio. No más, hombre. Buen provecho, Conta, buen provecho.

0: El señor Luismi, con esto que se llama El Viajero. Cosas que hacemos los mexicanos y que no hacen en ninguna otra parte del mundo, hermano. Le ponemos limón a todo, carnal. No sé por qué los mexicanos tenemos la costumbre de ponerle limón a todo. A los tacos, a la sopa, al caldo, a la carne, a todo. Los mexicanos somos limoneros a morir, hermano. Vamos a un lugar y pedimos limón. Le echamos limón a todo, absolutamente. De verdad, imagínate cómo le explicamos a los extraterrestres que aquí en México le echamos limón a todo, carnal. Siempre la comida que nos sirvan sabe mucho mejor con unas gotitas de limón. ¡Qué papitas, qué cacahuates! Hasta una milanesa, un bistec, imagínate, hasta la chela le ponemos limón, los taquitos. Y siempre decimos, ¿y por qué le echas limón? Es nada más para cortar la grasa, compadre. Es nada más para cortar la grasa. Costumbres que tenemos los mexicanos, señoras y señores. Aquí en México somos ni la realeza británica, somos como los mexicanos. Me disculpa, usted, señor productor, y le voy a decir por qué. México es el único país en todo el globo terráqueo, por eso me siento muy orgulloso este día de ser mexicano, mi hermano. México es el único país en todo el orbe donde dicen provecho. Sí, cuando acaba de comer en la persona, sí, somos de decir provecho. Cuando llegas a los tacos, compadre, y está toda la flota sentada echando su taco, llegas y dices, buenas noches, provecho, provecho. Cuando te vas, hermano, igual, bueno, hasta luego, provecho. Le dices provecho a todos los que están sentados, hermano. No, ni la realeza británica tiene esa costumbre, hermano, no. Somos el único país en el mundo en el que utilizamos la palabra provecho. Llegamos a un restaurante, está comiendo la gente y lo primero que decimos que es, buenas, provecho, provecho. Nos vamos del restaurante, hermano, nos vamos del restaurante. ¿Cuánto es, mesero? Mesero, ¿cuánto es la cuenta? No, tanto, órale, ahí está. Bueno, pues, gracias. Y ya como vas a pasar en medio de todo, gracias, buenas, provecho, provecho. Vas diciéndole provecho a todas las mesas, mi hermano. Ya le dijiste cuando llegaste y ya cuando ya acabaste de tragar, le vas diciendo provecho a todas las mesas. Es costumbre de ser mexicano, mexicano, mexicano, 100% mexicano, papá. Así somos los mexicanos, hermano. ¿Qué quieres que hagamos? 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
7: Hola, soy Carla Acevedo y este es el corte informativo para este día. Buscan castigar con cárcel en Oaxaca el uso indebido de la pensión de adultos mayores, retener, ocultar o utilizar sin autorización el dinero de la pensión para el bienestar de una persona adulta mayor. Podría ser considerado un delito en Oaxaca de aprobarse una iniciativa presentada ante el Congreso del Estado para tipificar estas conductas como abuso de confianza. La propuesta busca proteger los recursos económicos destinados a las personas adultas mayores, particularmente en aquellos casos en los que familiares, cuidadores u otras personas tienen el acceso al dinero de la pensión y disponen de él sin contar con el consentimiento de su beneficiario. En otra información, reconocen trayectoria de artesana con el premio Felipe Matías Velasco a la excelencia artesanal. María Victoria Hernández García, originaria de Carlos Acarrillo, Veracruz, fue reconocida con el premio Felipe Matías Velasco a la excelencia artesanal, distinción que recibió junto con otras dos mujeres por su trayectoria y dedicación a la elaboración de textiles y piezas artesanales. La artesana señaló que recibir este reconocimiento representa un orgullo luego de 4 décadas dedicadas a esta actividad. Explicó que comenzó a aprender las técnicas básicas hace aproximadamente 40 años, entre ellas el frivolité y el deshilado, conocimientos que con el paso del tiempo le permitieron desarrollar su propio trabajo y crear una marca. 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

hermanos, ahí está, pero no va. Juan Gabriel con el México que se nos fue, hermano. Qué álbum tan más chido que nos sorprendió Juanga por allá del año 95, si estoy mal, pégame un cocotazo. Sí, ¿verdad? 95 más o menos. A medio año, ya en el 95. Puro género tradicional mexicano. Le metió guapango, le metió son michoacano en su tierra. Hasta bolero norteño, pero qué inspiración para escribir ese tema del México que se nos fue. Cuánta verdad, mi hermano, ¿no? Cuánta verdad, mi hermanito. ¿Quieres escuchar una rolita mexicana? Márcanos. 287-125-7862. Hola, buen día, mi amigo. Buen día, mi amigo. Charal. Lola Beltrán dice, por favor, fíjate, la gente está empezando a pedir canciones muy mexicanas. Una de Lola Beltrán o una de Cuco Sánchez. Vámonos con una de Lola, vámonos con una de Lola y hablamos un poquito de esos grandes artistas, mi hermano. Grandísimos artistas mexicanos. Ponle algo de Lola Beltrán aquí a mi compa. Pues la de Cucurrucucu Paloma, que es una de las más famosas de Lola la Grande. Dios, si tú quieres. Échasela por ahí. ¿Quieres una rolita mexicana? Nada más tienes que pedirla, mi rey. Tienes que pedirla, mi reina. Y nosotros te la vamos a poner. No. Señores, son las 10 con 11 minutitos. El programa más mexicano de todos. Lola Beltrán, Lola la Grande.

Oye, mi hermano, ven a más. Lola Beltrán, Lola la Grande, orgullote de Mazatlán, Sinaloa. Oye, por allá vamos a mandar saluditos allá para la Colonia Hidalgo. Gracias, mira que nos andan escuchando por allá, Micharal. Esa te iba yo a pedir, la de Lola Beltrán, Lola la Grande, Micharal. Oh, qué rolas tan más chidas, hermano. Ya que si no las ponemos ahorita, ¿cuándo las vamos a poner, hermano? Ahí está Lola Beltrán, Lola la Grande. Vámonos a corte comercial. Ya regresamos en un ratito más.

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más tu rola, papá. Bien mexicanos el día de hoy, señoras y señores. Bien mexicanotes acá en la cabina de la mejor 106.5. Sí, señor. Charalito, buenos días, buenos días, buenos días. Saludos hasta San José Chiltepec, que también es México. Dice, ponte la del son de la negra. Paso, la que bailábamos en la... en el kinder, vato, pa. ¿Te acuerdas, hermano? En la primaria, quien no bailó, quien no salió en un bailable mexicano, en la primaria, en el kinder o en la secundaria, no tuvo infancia, güey. A ver, el son de la negra, que se la pongas, por favor, a toda la raza. Ok, ahí va, y te la vamos a poner como nombre. ¿Quieres una rola? 287-125-7862. Número telefónico disponible en cabina, mijo. En ese programa mexicano. 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

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Son las 10:32 minutitos en la mejor.

0: y es más moreno que yo.
1: Georgie, te mandamos un saludo, hermanito. Allá, señoras y señores, en Kansas City, Missouri. Anden escuchando este programa mexicanísimo, hermano, porque en todos lados hay un programa más mexicano que ese, brody. ¡Súbele el radio, papá!

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0: casi las 11 de la mañana. 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
1: Voy a hacer una toquilla para ponerle al sombrero del señor Francisco Villa.
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25: Hola, soy Carla Acevedo y este es el corte informativo para este día. Buscan castigar con cárcel en Oaxaca el uso indebido de la pensión de adultos mayores, retener, ocultar o utilizar sin autorización el dinero de la pensión para el bienestar de una persona adulta mayor, podría ser considerado un delito en Oaxaca, de aprobarse una iniciativa presentada ante el Congreso del Estado para tipificar estas conductas como abuso de confianza. La propuesta busca proteger los recursos económicos destinados a las personas adultas mayores, particularmente en aquellos casos en los que familiares, cuidadores u otras personas tienen el acceso al dinero de la pensión y disponen de él sin contar con el consentimiento de su beneficiario. En otra información, reconocen trayectoria de artesana con el premio Felipe Matías Velasco a la excelencia artesanal. María Victoria Hernández García, originaria de Carlos Acarrillo, Veracruz, fue reconocida con el premio Felipe Matías Velasco a la excelencia artesanal, distinción que recibió junto con otras dos mujeres por su trayectoria y dedicación a la elaboración de textiles y piezas artesanales. La artesana señaló que recibir este reconocimiento representa un orgullo luego de 4 décadas dedicadas a esta actividad. Explicó que comenzó a aprender las técnicas básicas hace aproximadamente 40 años, entre ellas el frivolité y el deshilado, conocimientos que con el paso del tiempo le permitieron desarrollar su propio trabajo y crear una marca. 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
1: Vamos a mandar saluditos a el viejo rey. Indianápolis, Indiana, suena la mejor.

no puede faltar esta rola bien mexicana. ¡Dale bonito, mi hermano! ¡Échale, viejo rey! ¡Échale, viejo rey! Ya para toda la raza en Indianápolis, Indiana, mi hermano. Está sonando la bamba para toda la flota jarocha allá en la USA. Para todos los guajarochos allá en Estados Unidos de América, mi hermano. Saluditos que andan chambeando. Comenta, viejo rey, si andas pegándole la chamba, hijo. Dice por acá, hola, hola, hola, buenos días. Puedes felicitar a José Daniel, que hoy está cumpliendo 6 años de parte de sus papás, hermana, tíos y abuelita, que nos escuchen en la colonia del Carmen. Órale, pues, ya está. Saludos a la colonia del Carmen. Saludos a la colonia del Carmen, mi hermano, porque somos bien mexicanos.

Solo Veracruz es bello, mi hermano. Solo Veracruz es bello. Ahí está la bamba, señoras y señores. Puro son jarocho.

hermosísima ciudad de Tuxtepec, Oaxaca, el día de hoy, mis hermanos. Estamos en este momento a 33 grados con un solazo, papá. Para los que no saben, hoy juega el Racing la Copa Promesas en el Estadio Tuxtepec, Gustavo Pacheco Villaseñor, en punto de las 4 de la tarde. Aquí está la invitación para todos ustedes para que vayan a ver buen fútbol profesional. El día de hoy hay fútbol profesional en el Estadio Gustavo Pacheco, pero ya vamos a andar, cómo no, en punto de las 4 de la tarde. Entrada libre, para que sea una tarde bien bonita de 15 de septiembre, futbolera, y apoyes al Racing, al monstruo morado. No hay probabilidad de lluvia durante todo el día, mi papá. Nada de probabilidad de lluvia, así que va a ser un día caluroso, bonito, con una temperatura máxima de 37, 38 grados, bien rico, sabroso. No tenemos hasta ahorita probabilidad de lluvia. Va a ser una tarde muy amena para jugar al fútbol el día de hoy, hermano. Y hoy juega el Racing, el monstruo morado, en el Estadio Gustavo Pacheco. Para que vayas, toda la gente que vive por allá por La Obrera, toda la gente que vive allá por El Ejido, los amigos que están por ahí cerca, que les queda cerquita, pues vayan, bájense ahí en el Estadio Gustavo Pacheco y conozcan el nuevo estadio de Racing, mi hermano. ¡Precioso! ¡Maravilloso! Y aparte, para que te deleites con un buen partido de fútbol el día de hoy, Racing contra Tlapa en la Copa Promesas. La Copa del Talento Mexicano, sí, señor. Allá nos vemos en un ratito, señoras y señores, allá en el Estadio Gustavo Pacheco. Bueno, para José Dariel, dice por acá que hoy está cumpliendo 6 años. ¡Felicidades, hermanito!

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1: Hola, soy Carla Acevedo y este es el corte informativo para este día. Buscan castigar con cárcel en Oaxaca el uso indebido de la pensión de adultos mayores, retener, ocultar o utilizar sin autorización el dinero de la pensión para el bienestar de una persona adulta mayor podría ser considerado un delito en Oaxaca, de aprobarse una iniciativa presentada ante el Congreso del Estado para tipificar estas conductas como abuso de confianza. La propuesta busca proteger los recursos económicos destinados a las personas adultas mayores, particularmente en aquellos casos en los que familiares, cuidadores u otras personas tienen el acceso al dinero de la pensión y disponen de él sin contar con el consentimiento de su beneficiario. En otra información, reconocen trayectoria de artesana con el premio Felipe Matías Velasco a la excelencia artesanal. María Victoria Hernández García, originaria de Carlos Zacarrillo, Veracruz, fue reconocida con el premio Felipe Matías Velasco a la excelencia artesanal, distinción que recibió junto con otras dos mujeres por su trayectoria y dedicación a la elaboración de textiles y piezas artesanales. La artesana señaló que recibir este reconocimiento representa un orgullo luego de 4 décadas dedicadas a esta actividad. Explicó que comenzó a aprender las técnicas básicas hace aproximadamente 40 años, entre ellas el frivolité y el deshilado, conocimientos que con el paso del tiempo le permitieron desarrollar su propio trabajo y crear una marca. 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
1: Hoy tenemos que dar las gracias. Gracias a quien nos permite disfrutar de un nuevo día. Gracias porque tenemos la alegría y la tristeza, el optimismo y el pesimismo. Porque podemos estar contentos o enojados. Por el poder de discernir y de elegir. Porque en nosotros consiste, y solo en nosotros, encontrar los alicientes. Ser felices debe ser nuestra meta, y luchar contra quienes se opongan. Para un sueño adusto, una sonrisa. Quitar la careta y descubrir la verdadera cara de la gente. Enseñar a quien no sepa que la felicidad es gratis. Que no hay riqueza que valga si se es pobre de corazón. Que la pobreza vive mientras no nace el amor. Gracias por la vida. Gracias a ti, como te llames, Señor. Que de cualquier forma, eres el mismo.

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0: Vamos a apurarnos porque hay peticiones musicales y quiero lanzarlas todas. Son ya las 12:27. Y bueno, vámonos ahora con la siguiente recomendación que viene en este momento para ti. 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No te vayas, ya regreso. Saludos, me piden por acá algo de Luis Miguel y también saludos a la maestra Benita Reyes López, que nos escucha en Avenida Mansilla, Colonia Santa Fe. Saludos a la maestra Benita Reyes López, que nos escucha en Avenida Mansilla, Colonia Santa Fe. Saludos también a Don Chispa y, por qué no decirlo también, al buen Germán Monterrubio, que como siempre se reporta aquí nomás en La Mejor.
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15: Amigos, con un saludo rebosante de energía, de prosperidad, de entusiasmo, iniciamos hoy este programa de los apóstoles de la nueva generación. ¿Sientes que desde hace un tiempo nada te sale bien? ¿Tu pareja se alejó de ti sin explicación? ¿En tu hogar comenzaron los problemas, las discusiones y las dificultades? ¿Tu negocio dejó de prosperar? ¿Tus

0: cosechas comenzaron a perderse y no encuentras una explicación? ¿O simplemente sientes que por más que luchas, parece que todo se te cierra? Muchas personas cuando atraviesan situaciones como estas buscan respuesta en lo espiritual. Y es ahí donde llegan a nosotros los apóstoles de la nueva generación. Trabajamos con personas que buscan orientación para situaciones de pareja, conflictos familiares, dificultades en sus negocios y aquello que ellos perciben como energías negativas o cargas espirituales. Realizamos limpiezas espirituales, trabajos de protección y rituales tradicionales según cada caso. ¿Quieres recuperar la comunicación con esa persona que amas? ¿Estás atravesando una separación y buscas una orientación espiritual? ¿Tu hogar se siente cargado y quieres realizar una limpieza? ¿Tu negocio necesita una renovación espiritual? ¿Sientes que llevas demasiado tiempo atravesando una etapa de mala suerte? Cada persona tiene una historia diferente. Por eso, no todos los casos se atienden de la misma manera. Primero escuchamos su situación, analizamos lo que estás viviendo y te orientamos sobre el trabajo espiritual que consideramos adecuado. Porque cuando una persona siente que ha perdido la tranquilidad de su hogar, cuando una relación comienza a romperse, cuando un negocio deja de avanzar, lo primero que necesita es recuperar la esperanza y encontrar un camino para salir adelante. Los apóstoles de la nueva generación, limpiezas espirituales, orientación para problemas de pareja, protección del hogar y negocio, atención de casos relacionados con energías negativas y conflictos personales. No sigas cargando solo con aquello que te preocupa. Cuéntanos tu caso. Los apóstoles de la nueva generación pueden escucharte y orientarte. Hazte una consulta hoy. 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Porque sé que muchos de ustedes en este momento se encuentran mal, se encuentran enfermos, se encuentran abatidos, se encuentran destruidos por culpa de una brujería, de un hechizo que le están haciendo. Entonces, no debes permitir que esto suceda, porque muchos están enfermos, con dolencias, dolor de espalda, la cintura, no están durmiendo bien, van al médico y no le encuentran absolutamente nada. ¿Cree que eso es normal? ¿Creen que tomando medicamentos uno u otro y no se sienten bien, creen que eso es parte natural de tu vida? No, señor, no, señora, ahí hay algo. Y ese algo es un ataque negro, una brujería que le están haciendo para destruirte a ti. Para verte postrado en una cama así como estás en este momento. Para verte sin dinero, que todo lo que haces te salga mal. Que en el hogar vengan los problemas, las dificultades, la separación. Eso no es normal. Que tus cultivos, por más que los cuides, lo estén dañando por medio de brujerías y de ataques negros. Que los animales estén muriendo. Eso no es normal, mis queridos amigos. Ahí hay algo que está perturbando y ese algo es el ataque negro de un vecino, de un amigo o de alguna persona negativa que no te quiere ver progresar, que no te quiere ver bien, que te quiere ver destruido, sin dinero, acabado, y que todo eso que tienes en este momento te lo están quitando a través de brujerías. 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Vamos a escuchar testimonios de viva voz de personas que han llegado aquí en Tuxtepec y que han visto resultados. Escuchen.
1: Aquí tenemos a una persona que nos ha acompañado en este programa hoy a esta hora. ¿Cómo es su nombre, mi amigo?
2: Carlos César Navielma.
1: ¿Cómo se ha sentido usted después de haber visitado?
2: Me ha sentido bien.
1: ¿Cómo se sentía usted anteriormente, a ver, antes de venir aquí a nuestra consulta?
2: Me sentía maloso.
1: Maloso. Mal. ¿Cuáles eran esos síntomas?
2: Me sentía malo todo el cuerpo.
1: ¿Todo el cuerpo?
2: Sí.
1: Entonces, hoy en día, ¿cómo se siente? ¿Bien?
2: Bien, gracias a Dios.
1: ¿Cuál es el consejo que usted le diría a esas personas que lo están escuchando a esta hora hoy?
2: Bueno, que vengan aquí. Bien.
1: ¿Usted ya había visitado algún sitio, en alguna parte? ¿Ya había acudido en alguna parte buscando ayuda?
2: Sí, había visitado.
1: ¿Le habían ayudado como nosotros?
2: No.
1: Le habían quitado nada más el dinerito.
2: Sí, así es, claro.
1: Le prometieron, pero no le cumplieron.
2: Claro.
1: Sí. Y aquí sí le prometimos y le cumplimos, ¿verdad? Bueno,
2: claro, así es, claro.
1: ¿Ese testimonio usted lo está dando de corazón?
2: Bien, de corazón.
0: Claro que sí, mis queridos amigos. Continuamos con este programa. Acabaron de escuchar unas palabras de un hermano que nos ha visitado aquí en consulta y que gracias a Dios y a nuestros conocimientos que él nos ha brindado, le hemos dado la solución a ese problema. Que lamentablemente había ido a muchos lugares, en muchas partes de aquí, cerca de aquí, y que lamentablemente no le habían dado resultado. Pero que llegaron aquí con nosotros y nos regala el testimonio, porque hemos dado la curación a él, la enfermedad que él tenía, gracias a nuestro gran conocimiento. Y eso es lo que queremos hacer con todos ustedes, que se acerquen y que recuperen nuevamente la fe y que lleguen aquí a nuestro consultorio, a nuestro templo de sanación, y van a encontrar la solución a ese problema, la curación a esa enfermedad. Porque una cosa es lo que nosotros decimos y otra cosa es lo que ustedes van a ver. Porque las palabras se las lleva el viento, los hechos son los que justifican ante los ojos de Dios. 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Tenemos un mensajito, vamos a escuchar.
3: Mi nombre es Pseudónimo Alfred. Soy del 30 de agosto del 72. Y pues el tema es mi esposa. Hace unos tiempos pues andaba yo como que de relajo de aquí para allá y todo, y pues ella acá chillando. Yo tranquilo, dije, ya me voy a calmar, ya tranquilo y todo, y pues me doy cuenta que la quiero mucho. Pues ella como que ya no le interesa, pues que pues ya se perdió mucho por lo que yo hacía. Pues quiero un trabajito para amarrarla bien, para que me siga queriendo, y pues no sé en cuánto me sale.
0: Mi querido amigo Alfred, analizando su fecha de nacimiento, analizando sus palabras, cómo nos comenta su problema. Como siempre lo digo, aquí nos caracterizamos por hablar con la realidad, nos caracterizamos por decir la verdad. Lo que está sucediendo con su pareja, bueno, usted sabe qué es lo que está pasando, sus comportamientos hacia ella no son buenos, usted la trata mal, usted no le da cariño, no le da amor, usted anda pendiente de otras mujeres y ella es lo que está viendo eso, ella ya se cansó de ver ese actuar suyo, ya de que usted no lucha por ella y que usted presta más atención a otras mujeres que a ella. Por eso es que se ha separado, por eso es que ella ha perdido el amor. No lo ha perdido al 100% porque sentimos que hay una conexión todavía hay amor de parte de ella hacia ti. Pero si quieres que nosotros hagamos un amarre una atracción, una recuperación nuevamente de amor, tienes que colocar de tu parte. Porque si colocas o no colocas, perdón, de tu parte, no haces de tu parte y sigues igual, la relación va a seguir igual y peor, y es una relación con problemas, con dificultades, mejor no vivir. Entonces mi recomendación es que te acerques, ven, platica con nosotros, vamos a decirte qué es lo que hay que hacer, vamos a recuperar nuevamente esta relación si tú realmente la amas, y cambia tu forma, cambia tu actitud, que esto ayuda a recuperar, porque cuando quedes solo no va a haber nadie en tu alrededor, solo esa mujer que está en este momento, pero que cuando ya pierda el amor por completo, ya no va a estar. 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De esta manera le respondemos los apóstoles de la nueva generación.
4: Deseamos que cada corazón amargado florezca definitivamente en la felicidad y la alegría eterna, que se conduzca siempre por senderos de paz, amor, prosperidad y sabiduría, para de esta manera dejarle a nuestros hijos la tranquilidad de energía perfectamente controlada, libre de azotes que producen envidia, el mal postizo y los fenómenos paranormales que van en contra de la felicidad a la que todos los seres humanos tenemos derecho.
0: Bueno, mis queridos amigos, recuerde que estamos aquí consultando todos los problemas que usted tenga, si se siente que el dinero no le está rindiendo, que todo lo que está haciendo le sale mal, que se encuentra enfermo y no sabe cuál es la causa en su enfermedad. Venga, tráigame la muestra de orina. Sí, tráigame la muestra de orina, que por medio de su orina vamos a descubrir la causa de su enfermedad, qué es lo que usted siente, sufre, padece y cómo darle solución. Si su problema o su enfermedad es natural, nosotros le enviamos productos naturales, ya plantas, corteza, flor, que conocemos de las plantas. Si vemos que es algo negativo, alguna brujería, asalamiento, hechicería que le tienen, que le hicieron, que le colocaron, le sacamos el daño y le mostramos la cara de la persona. Eso sí, no es para que se meta en problemas, sino para que sepas y te cuides quién son amigos y quién son enemigos. 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Recuerde, mis queridos amigos, hemos llegado a la parte final de esta programación, Los Apóstoles de la Nueva Generación, donde termina tu problema y comienza la solución. Que Dios los bendiga.
4: Los Apóstoles de la Nueva Generación les recordamos que usted es la persona más importante del universo. Deseamos que su vida encuentre el sendero de la sabiduría. Gracias, muchas gracias por permitirnos entrar en su vida. Hasta una próxima ocasión.
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12: Gira de rendición de cuentas ha sido emotiva y con mucho entusiasmo. Sheinbaum. Morena escoge a Beatriz Mojica como coordinadora de transformación en el estado de Guerrero. Están totalmente reestructurados los créditos impagables del Infonavit, esto lo afirmó Romero Oropesa. Liquidan, conforme a la ley, a 900 trabajadores del Ingenio San Pedro. Donald Trump afirma que Irán busca alcanzar rápida y desesperadamente un acuerdo con los Estados Unidos. Trump anuncia que Ucrania y Rusia acuerdan no atacar sus infraestructuras energéticas. Superpetrolero indio se incendia tras impactar mina en área restringida del Estrecho de Hormuz.
13: Con conferencias, cine y música, Oaxaca celebrará las fiestas patrias. 5 municipios de Oaxaca suspenderán el tradicional grito de independencia. Paco Niño llevará su segundo informe de actividades, casa por casa, en Tuxtepec. Raúl Bolaños Cachocue señala que filtros contra crimen en candidaturas siguen a prueba.
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12: Muy buenas tardes, amigas y amigos del auditorio de Tuxtepec y la cuenca del Papaloapan. Soy Sóstenes Bravo Bravo y en compañía de Carla Acevedo les damos la más cordial bienvenida a la segunda emisión de ORP Noticias, el noticiero más escuchado de Tuxtepec y la cuenca del Papaloapan. Iniciamos esta emisión con la información más relevante en el ámbito nacional e internacional, así como lo más destacado en noticias regionales, locales y mucho más. Transmitimos en vivo con 25.000 watts de potencia en frecuencia modulada a través de la mejor 106.5 FM. 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Muchas gracias por acompañarnos esta tarde y comenzamos.
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12: Después de que el domingo pasado visitó el estado número 18 como parte de su rendición de cuentas por su segundo informe de gobierno, la presidenta de nuestro país, Claudia Sheinbaum Pardo, aseguró que su gira de rendición de cuentas ha sido muy emotiva y con mucho entusiasmo. En su conferencia mañanera del día de ayer en Palacio Nacional, Sheinbaum Pardo reportó que a estas asambleas en 18 entidades han asistido más de 300.000 personas. Tras haber recibido en Chiapas un libro bordado por mujeres que contaron la vida de la presidenta en español Itzotzil, Sheinbaum Pardo agradeció y reconoció el trabajo del Instituto Nacional para la Educación de los Adultos. Asimismo, al insistir en que con la llamada Cuarta Transformación se busca recuperar la dignidad, destacó la figura del líder maya Jacinto Canek.
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12: El partido Morena ha escogido a la senadora con licencia Beatriz Mojica como coordinadora de defensa de la transformación y la soberanía nacional en el estado de Guerrero, lo que la hace la virtual candidata para la gubernatura del estado. La dirigente nacional del partido, Ariadna Montiel, informó de la decisión en conferencia de prensa, donde también Beatriz Mojica rindió protesta en este cargo. Y en su mensaje, Mojica agradeció al expresidente López Obrador por reconocer al pueblo afro-mexicano.
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12: Octavio Romero Oropesa, director general del Instituto del Fondo Nacional de la Vivienda para los Trabajadores Infonavit, informó que la totalidad de los créditos impagables están reestructurados y en conferencia de prensa explicó que al inicio de la actual administración se tenían 4.856.000 créditos impagables y de estos 4.320.000 créditos tuvieron reducciones y 536.000 ya fueron liquidados. Asimismo, también informó que se redujo en 2% el número de cartera vencida con respecto al de la administración anterior. Cabe mencionar que la actual administración recibieron en septiembre de 2024 una cartera de crédito de 2.999.000 millones de pesos y de estos 608.000 millones estaban en cartera vencida, lo que significa el 29%. Sin embargo, al día de hoy, la cartera ya creció porque han colocado más créditos y hoy son 2.240.000 millones de pesos, lo cual significa que la cartera actual del Infonavit y la cartera vencida es inferior a la que se recibió, que es de 597.000 millones de pesos, lo que significa un 27% de cartera vencida.
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12: Alrededor de 900 trabajadores del Ingenio San Pedro han recibido su liquidación conforme a la ley. Esto lo informó el secretario del Trabajo, Previsión Social y Productividad del Estado de Veracruz, Luis Arturo Santiago Martínez, y detalló que hasta el viernes pasado se había completado el pago para 97% de los aproximadamente 490 trabajadores sindicalizados y que los casos pendientes corresponden principalmente a personas que se encuentran fuera o que todavía no acuden a recoger su cheque, e indicó que también fueron liquidados alrededor de 95 empleados de confianza y 320 trabajadores eventuales, por lo que aseguró que el proceso se desarrolló de manera pacífica y sin conflictos. Santiago Martínez indicó que las autoridades aún analizan la figura jurídica, mediante la cual sería reactivado el ingenio y que será la gobernadora de Veracruz, Rocío Nale García, quien dará a conocer posteriormente los detalles del nuevo esquema de operación. También añadió que ya se realiza un inventario para determinar las condiciones de las instalaciones y los recursos necesarios ante el inicio de la próxima zafra, previsto entre noviembre y diciembre de este año. Y cabe recordar que el conflicto comenzó después de que Grupo Porres, propietario del Ingenio San Pedro, anunciara el cierre de la factoría ubicada en Lerdo de Tejada, en el estado de Veracruz, al considerar que su operación había dejado de ser financieramente viable.
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23: 1:13 p.m.
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24: El presidente de Estados Unidos, Donald Trump, afirmó el día de ayer que Irán busca alcanzar rápida y desesperadamente un acuerdo con Washington, aunque señaló que será él quien determine si su gobierno decide entablar conversaciones con Teherán. Y en un mensaje publicado en su red Truth Social, Trump sostuvo que Estados Unidos está abierto a la posibilidad de negociar, pero evitó precisar si existen contactos entre ambos gobiernos o cuáles serían las condiciones para iniciar un diálogo. Por su parte, Omán anunció a última hora del domingo que las conversaciones previstas con Irán sobre el futuro del Estrecho de Hormuz habían sido ya canceladas, en aras del consenso, frustrando así las esperanzas de un avance diplomático a corto plazo.
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24: El presidente de Estados Unidos, Donald Trump, declaró ayer que Ucrania y Rusia acordaron no atacar objetivos del sector energético del otro. Asimismo, el mandatario norteamericano recordó que el 13 de septiembre, Donald Trump exigió a Volodymyr Zelensky poner fin a los ataques armados a las instalaciones relacionadas con el combustible diésel en Rusia, porque afectan al mundo entero. Las fuerzas rusas continúan desde febrero del año 2022 una operación militar para detener los bombardeos ucranianos contra los civiles de Donetsk y Lugansk, dos territorios que se independizaron en Ucrania en el año 2014 y se adhirieron a Rusia en septiembre de 2022 tras celebrar sendos referendos y según el liderazgo ruso. Los objetivos de la campaña militar son detener el genocidio de los pueblos de Donetsk y Lugansk que cometía el régimen ucraniano, así como atajar los riesgos de seguridad nacional que representa el avance de la OTAN hacia las fronteras de Rusia, completar el desarme y la desnazificación de Ucrania.
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24: Un superpetrolero se incendió tras chocar con minas navales mientras intentaba atravesar una zona restringida al sur del estrecho de Hormuz, según informó la Guardia Revolucionaria Islámica en un comunicado difundido por la agencia de noticias Fars y rescatado por Al Jazeera. La Guardia Revolucionaria indicó que el buque es de bandera hindú e intentaba cruzar por una zona restringida del sur del estrecho de Hormuz y sufrió una explosión tras impactar con una mina naval. Esto se lee en el comunicado. Asimismo, el organismo militar iraní aseguró que los intentos de controlar el fuego han sido infructuosos y este petrolero quedó envuelto en llamas. No se reportó si hubieron heridos o muertos. Por su parte, Irán destaca que se había advertido previamente del peligro de cruzar ilegalmente el estrecho de Hormuz y la Guardia Revolucionaria declara con firmeza que esa zona está cerrada y continuará bajo su inteligencia y control.
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24: Cada 15 de septiembre, México se viste de verde, blanco y rojo para recordar la lucha por la independencia de nuestro país ocurrida la noche del 16 de septiembre del año 1810. Las plazas se llenan, las familias se reúnen y el tradicional ¡Viva México! Se escucha en todos los rincones de esta gran nación. Y detrás de la celebración existe una pregunta que merece ser planteada. ¿Qué significa ser un país verdaderamente independiente en nuestros días? La independencia no debe entenderse únicamente como un acontecimiento ocurrido hace más de dos siglos. Es también un principio que se construye y se defiende cotidianamente. Ser independientes implica contar con instituciones sólidas, ejercer plenamente nuestros derechos, respetar las leyes y tener la capacidad de decidir nuestro propio rumbo como nación. México ha cambiado profundamente desde el año 1810. Quienes protagonizaron esta gran lucha, empezando por Miguel Hidalgo y Costilla, sacerdote que inició el movimiento con el llamado Grito de Dolores el 16 de septiembre de 1810, así como Ignacio Allende, un destacado militar y de los principales líderes iniciales de la insurgencia, de la mano de Juan Aldama, militar que participó en la conspiración y en las primeras acciones insurgentes, así como doña Josefa Ortiz de Domínguez, quien fungió como figura clave de la conspiración de Querétaro, también conocida como La Corregidora, José María Morelos y Pavón, quien continuó la lucha tras la muerte de Hidalgo y organizó políticamente al movimiento insurgente, y Vicente Guerrero, quien mantuvo la resistencia insurgente y posteriormente desempeñó un papel decisivo en la consumación de la independencia, así como Agustín de Iturbide, quien encabezó el movimiento que culminó con la consumación de la independencia en el año 1821, permitieron forjar los cimientos de lo que constituye nuestra soberanía nacional. Actualmente, somos una sociedad diversa, dinámica y llena de contrastes. Hemos alcanzado importantes avances en materia democrática, económica, científica y social, pero también enfrentamos desafíos que ponen a prueba nuestra capacidad como país: la desigualdad, la inseguridad, la corrupción, la pobreza y la falta de oportunidades para millones de mexicanos. Por ello, el verdadero patriotismo exige participar, informarnos y exigir cuentas a quienes gobiernan, y cumplir también con nuestras responsabilidades como ciudadanos. Este 15 de septiembre es una nueva oportunidad para mirar al pasado, pero también para pensar en el futuro. Los héroes de la independencia de nuestro país pertenecen a la historia. La tarea de construir el México que queremos pertenece a las generaciones presentes. En conclusión, que el grito de esta noche no sea solamente una tradición, sino una expresión de esperanza y compromiso, porque la independencia que comenzó hace más de 200 años no es una obra terminada, es un legado que debemos honrar todos los días. Este fue mi comentario del día de hoy y aprovecho para desearle un excelente día. ¡Que viva México!
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23: 1:23 p.m.
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34: Una de la tarde con 23 minutos, nosotros continuamos con más información en temas que tienen que ver con la celebración del 15 de septiembre, este mes patrio, con una programación que contempla actividades culturales, conferencias, cine y música. Oaxaca va a estar conmemorando estas fiestas patrias con una cartelera que busca reunir a las familias y ofrecer distintas opciones de entretenimiento durante estas fechas. Vamos a escuchar qué fue lo que comentó Flavio Sosa Villavicencio, secretario de Cultura.
35: Y si trata de celebrar con música mexicana, muy mexicana, tenemos una sorpresa para ustedes. El 15 de septiembre, la Orquesta Primavera de Oaxaca brindará un concierto en homenaje a Juan Gabriel. Va a ser un concierto de lujo, no se lo pueden perder. Está con nosotros el maestro Antonio, al rato nos va a deleitar con una probadita de miel de lo que van ustedes a escuchar esa noche. Ustedes saben que hablar de Juan Gabriel es hablar de música que nos identifica, música que nos abre el corazón, que nos abre el alma. Juan Gabriel canta nuestros valores sentimentales, Juan Gabriel canta nuestra tragedia, Juan canta el amor feliz que no tiene historia. Entonces vamos a tener este concierto de Juan Gabriel en homenaje. y van a estar algunos otros cantantes con la magnífica Orquesta Primavera. A las 8 de la noche, el grupo de Sky Rock Mexicano Inspector, de la misma manera, nos va a deleitar con un poderoso concierto que va seguramente a atraer la presencia de jóvenes y público mayor también aquí en el Zócalo de la ciudad. A las 10 de la noche, Los Errantes, Corridos de la Sierra Juárez. Les invitamos a disfrutarlo, se va a poner muy bueno. Y vamos a cerrar con un bailongo a las 12 de la noche con la orquesta La Rebelión de Oaxaca. En este marco de septiembre, mes de la patria, tenemos un ciclo de cine, historias que cobran vida en el Museo Edwin Friesel, que ubicado en Mitla, charla sobre el mes patrio, ya hablábamos de ella. Tenemos el 11 de septiembre, acabamos de tenerla en la Casa de la Cultura, también habrá actividades en el Parque Primavera y en distintas universidades del estado tenemos.
34: En otros temas, el secretario de Gobierno de Oaxaca, Jesús Romero López, informó que 5 municipios del estado no van a estar realizando este año el tradicional grito de independencia debido a conflictos internos y situaciones políticas que atraviesan cada una de sus comunidades. Y es que de acuerdo con el funcionario estatal, los municipios donde no se van a estar llevando a cabo estas celebraciones son Santiago Choapan, Mazatlán Villa de Flores, Santiago Atitlán, Santa María Pasco y San Martín Itunyoso. Vamos a escuchar qué fue lo que comentó.
4: Al pueblo de Oaxaca, y responder a tu pregunta. Tenemos algunos focos rojos en municipios del estado de Oaxaca. Prácticamente son 5, Santiago Choapan, donde persiste un conflicto interno entre la presidenta municipal y el síndico municipal. Además, pues ya renunció todo el cabildo, prácticamente propietarios y suplentes han solicitado la desaparición de poderes. Esto impide que se desarrollen las actividades de manera normal. El segundo caso es Mazatlán Villa de Flores. No hay una autoridad formalmente avalada por el órgano electoral, que es el IEPCO. Esperemos que esta misma semana ya pueda resolver el Consejo General el nombramiento del cabildo. Santiago Atitlán, se encuentra previsto un cambio en la integración de la Comisión Municipal Provisional. Santa María Pasco, la autoridad municipal ha decidido suspender la integración, las actividades, por algunas diferencias con sus agentes municipales. Y San Martín Itunyoso, que el Tribunal Electoral Federal determinó pues la revocación de todas las autoridades del cabildo, y el comisionado ha generado ciertas condiciones para restablecer la vida y la gobernabilidad en el municipio, y se están realizando estas actividades. Esos son los temas específicos que tenemos bajo seguimiento preventivo. Prácticamente 565 municipios van a realizar las fiestas en paz. Van a celebrar las fiestas patrias. Tenemos básicamente ubicadas estas diferencias de orden interno, ninguna con un ámbito o de impacto que tenga que ver con la seguridad pública o temas de otra naturaleza. Por eso vamos a acompañar desde la Secretaría de Gobierno todas estas actividades, y particularmente hacemos un llamado por indicaciones de orden federal e indicaciones del gobernador a los municipios donde se celebrará el grito, a cuidar mucho la movilidad de la ciudadanía, tomar medidas extraordinarias en materia de protección civil. El manejo de pirotecnia es clave en estas festividades. No queremos repetir escenarios de otros puntos del país donde, por ejemplo, en Estado de México, una situación crítica por un manejo inadecuado. Tenemos una agenda preventiva, ya nos reunimos el Gabinete de Seguridad el pasado fin de semana, tomamos acciones conjuntas, y todo el objetivo de esta actividad es garantizar para las familias oaxaqueñas el disfrute de nuestras fiestas patrias con orden, con paz y sobre todo con seguridad para las pequeñas y los pequeños que acuden a estas actividades. En todos los, en 565 municipios, incluye Juchitán. Está garantizada en toda la región del Istmo, son festividades muy fuertes, muy grandes, muy participativas. Tenemos garantizado en todo el territorio las actividades. Oaxaca está en paz, hay seguridad, hay gobernabilidad, hay estabilidad, y esto lo demuestra esta festividad que se va a desarrollar aquí, precisamente también en el Zócalo, de parte del señor gobernador y del presidente municipal de la capital.
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8: 1:32 PM.
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34: Regresamos después de esta breve identificación y continuamos ahora con la línea de las entrevistas, y en estos momentos en cabina de ORP Noticias tenemos un enlace telefónico con la licenciada Alba Velasco Armas. Ella es directora del Instituto de la Juventud en Oaxaca y bueno, tiene una información muy importante que compartir para todo nuestro auditorio en la cuenca del Papaloapan, pero antes la saludamos con mucho gusto. Muy buena tarde, licenciada, adelante.
9: Hola, muy buenas tardes, muchísimas gracias por el espacio. Yo con mucho gusto

0: Nos pone al centro de la transformación junto con tarjeta joven, junto con primera chamba, junto con inscripción cero. Entonces Conecta Joven hoy es un cuarto programa social en beneficio de nuestras juventudes. Esta convocatoria se lanzó el pasado 8 de septiembre y va a estar vigente hasta el próximo 8 de octubre. ¿En qué va a consistir? Pues es este programa para que jóvenes de 18 a 29 años puedan registrarse y disfrutar de un plan de telefonía celular completamente gratuito durante 6 meses. Es decir, durante estos 6 meses, quienes resulten beneficiados en esta convocatoria van a tener acceso a llamadas ilimitadas, redes sociales ilimitadas, mensajes ilimitadas y 4 gigas mes con mes durante estos 6 meses para disfrutar completamente de este plan de telefonía celular por parte del gobierno del estado de Oaxaca.
1: Muy bien, y sobre todo queremos saber si existe alguna meta o algún límite de personas que puedan participar para la convocatoria.
0: Sí, así es. Se va a beneficiar a 12,582 juventudes de todo el estado de Oaxaca. Es decir, pueden registrarse jóvenes de 18 a 29 años de las 8 regiones del estado de Oaxaca, de los 570 municipios, y vamos a beneficiar hasta 12,582 jóvenes.
1: ¿Aproximadamente cuánto es la inversión que se le está dando a este programa?
0: En un primer momento, en esta primera inversión, porque nuestro gobernador nos encomendó muchísimo que este programa se va a ampliar junto con los demás en el 2027, se le está dando una inversión de más de 10 millones de pesos en un primer momento para ampliar al próximo año.
1: ¿Las bases donde se pueden consultar, la información, algún contacto?
0: Claro, las bases pueden consultarlas directamente en nuestras páginas oficiales de redes sociales, de Instituto de la Juventud del Estado de Oaxaca, de Gobierno del Estado de Oaxaca, la página de nuestro gobernador Salomón Jara Cruz, y el registro es muy sencillo. Todos los jóvenes interesados de 18 a 29 años van a tener que descargar una aplicación que se llama App Oaxaca. En App Oaxaca ya están cargados nuestros trámites y demás del gobierno del estado de Oaxaca. Entonces, ahí en App Oaxaca van a encontrar el apartado que se llama Conecta Joven. Al ingresar a Conecta Joven va a ser muy sencillo el registro, solamente van a empezar a requisitar una solicitud de registro al programa, van a rellenar un cuestionario socioeconómico dentro de la misma plataforma, posteriormente van a tener que escanear mediante fotografía su identificación oficial y su comprobante de domicilio. Una vez terminados estos requisitos, finalizan trámite y en automático la plataforma les arroja un número de folio con el que ya van a estar participando dentro de la convocatoria.
1: Reconocemos y sabemos que esta convocatoria nace bajo la encomienda del ingeniero Salomón Jara Cruz. Sabemos la preocupación, claro, que tiene y el acercamiento que está teniendo ahora con nuestras juventudes oaxaqueñas, pero sobre todo también en este caso, sí, con nuestras juventudes en la cuenca del Papaloapan. ¿Cuál es el mensaje para todas aquellas personas que nos están escuchando? Y sobre todo, nuevamente, hacer la invitación.
0: Claro, pues invitarlas a todas y a todos nuestros jóvenes de la cuenca del Papaloapan y de todo el estado de Oaxaca a que se inscriban, a que aprovechen este nuevo programa social de gobierno del estado de Oaxaca, porque es la primera vez que un gobierno a nivel estatal nos está dando la importancia que merecemos como juventudes, nos está dando las herramientas necesarias para seguir fortaleciendo nuestra educación, nuestro sano esparcimiento y nuestro libre desarrollo como profesionales. Entonces, este nuevo programa es una encomienda muy importante por parte del ingeniero Salomón Jara Cruz, que llegue a todos los rincones de nuestro estado y que recuerden, todas nuestras juventudes tenemos desde el 8 de septiembre al 8 de octubre para poder registrarnos y poder obtener 6 meses de un plan de telefonía celular completamente gratuito que estará financiando el gobierno del estado de Oaxaca.
1: Muy bien, licenciada Alba, ¿algo más que se añadir? ¿Qué se espera del INGEO en los próximos días?
0: Claro, pues desde el Instituto de la Juventud todos los días estamos trabajando con todas nuestras instancias municipales de la juventud, con las puertas abiertas también para todas nuestras juventudes en las escuelas, en los municipios, en las regiones, para seguir incentivando los espacios de recreación, arte, cultura, deporte, sano esparcimiento y seguir incentivando cada uno de los proyectos.

0: proyectos que nuestros jóvenes tienen de manera individual, de manera colectiva, y seguirlos incentivando con estos programas sociales del gobierno del estado que encabeza el ingeniero Salomón Jara.
1: Pues bueno, le agradecemos muchísimo el que nos haya compartido esta invitación. Ya lo saben, está esta convocatoria abierta, Conecta Joven. Descarguen la aplicación a Oaxaca. Y por supuesto, cualquier duda que tengan, pueden escribirnos a través de nuestro WhatsApp. También vamos a estar aclarando ahí algunos puntos. Y sobre todo, vamos a estar compartiendo la información necesaria para quienes estén interesados. Le agradecemos nuevamente a la licenciada Alba Velasco Armas, directora del Instituto de la Juventud en el Estado de Oaxaca. Y por supuesto, nosotros vamos a una pausa comercial. No se vayan, ya volvemos.
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12: 1:43 p.m.
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1: Continuando con más información, Gabino Vicente Francisco, quien es jefe de la residencia de la Procuración Agraria en Tuxtepec, informó que durante la gira de la presidenta de México, la doctora Claudia Sheinbaum Pardo, por el estado de Veracruz, tuvo la oportunidad de acercarse a la mandataria para entregarle un oficio en el que solicitó su apoyo para incorporar a núcleos agrarios del norte de Oaxaca al programa Sembrando Vida. Y es que fue a través de sus redes sociales donde Vicente Francisco compartió el encuentro con la presidenta y destacó que aprovechó su visita al puerto de Veracruz para plantearle directamente la solicitud relacionada con las necesidades y expectativas de los órganos de representación y vigilancia de los núcleos agrarios de la cuenca. Vamos a escuchar lo que comentó Gabino Vicente Francisco.
12: Venimos de un grupo de comisariados de la cuenca Zapaloapan. Le pedimos el programa Sembrando Vida. Han pasado 8 años que hemos estado insistiendo. Es una región que fue levantada por la empresa, que vino la incorporación al plan de justicia y que nos incorporen al programa Sembrando Vida. A todo alrededor nuestro está el programa, menos en la cuenca. Estos son los primos, ese se puede recibir. Este otro son 12. Ese es uno.
13: Gracias, presidenta.
1: En otros temas, con el inicio del proceso electoral 2026-2027, el presidente de la Cámara de Diputados, Raúl Bolaños Cacho Cue, reconoció que todavía no es posible determinar la efectividad de los mecanismos establecidos para evitar la infiltración del crimen organizado en las candidaturas. Esto debido a que los resultados deberán evaluarse conforme avance el proceso electoral. En este caso, el legislador señaló que los filtros y controles diseñados para revisar los perfiles de quienes aspiren a contender por un cargo de elección popular se encuentran todavía en una etapa de evaluación. Además, consideró que será hasta observar su aplicación y los resultados que arrojen cuando puedan determinarse si son suficientes para detectar posibles vínculos con grupos delictivos. Esto lo hizo también en el marco de el reciente asesinato que ocurrió en Matías Romero. Vamos a escuchar lo que comentó.
14: Y espero que este proceso electoral garantice primero que las elecciones sean libres, sean en paz y que no se infiltre el crimen organizado. Apenas hace unos días, en mi estado, en Oaxaca, asesinaron a una excandidata del Partido Verde, que ahora estaba con el PAN, pero pues es algo que no podemos permitir. La violencia, la inseguridad, son temas que no tienen agenda política.
1: En otros temas, la presidenta estatal del Partido Acción Nacional en Oaxaca, Rosario Ramírez Hernández, afirmó que el partido exigirá condiciones de piso parejo durante el proceso electoral de 2027 y llamó a evitar la intervención de los gobiernos en las elecciones, al tiempo que anunció la apertura de una plataforma para que la ciudadanía pueda participar en la definición de futuros candidatos. Vamos a escuchar lo que comentó.
15: Que nosotros hoy que estamos en esta gira, hay mucho ánimo, yo la verdad me siento muy contenta, hay mucho ánimo, la gente realmente sí espera una alternativa y yo creo que, y confío y sé que nos van a dar la confianza para Acción Nacional. Hoy la gente nos ha dicho ya saquen a este mal gobierno y yo creo que es una tarea no fácil, sabemos que no es fácil, pero la confianza se está recuperando, la gente ya está reflexionando de toda la situación, que no nada más está pasando en la región de la cuenca, sino también en diferentes regiones, sobre todo la inseguridad, ¿no? El tema de salud que hace falta y también en el país, ¿no? O sea, esto es generalizado la situación y hoy la gente pues ya no se va a callar. Así es, de hecho, nosotros en el año pasado se inició una estrategia de cómo impulsar el partido Acción Nacional y empezamos con el tema del relanzamiento del partido. Entonces una nueva imagen, regresar a nuestras bases, por qué inició Acción Nacional, pues, tomando todos esos valores que construimos nosotros la estrategia. Y ahorita en la fase que estamos es que el partido se abrió a la ciudadanía con un lema de ahora te toca a ti. Entonces se abrió una plataforma donde todo aquel ciudadano que quiera participar a ser el coordinador de la defensa de la patria, familia y libertad se pueda registrar. Hay una coordinación municipal, hay la coordinación local, hay la coordinación federal, y donde hay gobernaturas, en el caso de Oaxaca no, sería en el siguiente proceso, están abiertas. Lo hemos visto en los últimos procesos electorales, y creo que ustedes como periodistas y la ciudadanía se ha dado cuenta cómo ha estado. Nosotros sí exigimos que sea piso parejo, que no, que la publicidad, porque eso es lo que se ha dado mucho, que ahorita el oficialismo realmente, en vez de hacer su trabajo, pues se ha dedicado a hacer publicidad, propaganda, cuando hay tanta necesidad en nuestro estado, y que realmente pues eso no es piso parejo. Realmente creo que también está controlado nuestros órganos electorales, que yo desde aquí hago un llamado de que debe de haber democracia, debe de haber libertad, y eso es lo que tiene, que no tenemos que retroceder.
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26: 1:53 p.m.
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0: Oasis volverá a los escenarios en 2027 con su nueva gira internacional Oasis Live 27, que contempla 38 conciertos en distintos países. Aunque México quedó fuera de las fechas anunciadas, los hermanos Liam y Noel Gallagher arrancarán el tour el 21 de mayo en Glasgow, Escocia, y uno de los momentos más importantes será su regreso a Manchester, donde ofrecerán 11 conciertos en el Etihad Stadium. Y en otros temas, Edwin Luna y Kimberly Kim Flores confirmaron este lunes su separación luego de 9 años de relación y de haber formado una familia. La pareja dio a conocer la noticia a través de sus redes sociales. Ambos contrajeron matrimonio el 27 de julio de 2019 y desde entonces se convirtieron en una de las parejas más conocidas y comentadas del regional mexicano. 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
5: Estos son los deportes en ORP Noticias. Lamine Yamal sobre Mbappé. Somos los dos mejores del mundo, pero este año yo merezco ganar el Balón de Oro. Lamine Yamal de Barcelona afirmó que él y Kylian Mbappé de Real Madrid son los mejores jugadores del mundo, pero considera que él merece ganar el Balón de Oro este año. Yamal, de 19 años, continuó con su gran comienzo de temporada y marcó 2 goles en la victoria del Barça por 4-2 sobre Levante el domingo, con lo que se elevó a 7 su cantidad de tantos en apenas 6 partidos. Siguiendo con el fútbol internacional, Julián Quiñones debuta con gol en Champions League de Asia. El delantero marca gol en el primer partido de su equipo Al-Qadsia en la Champions League élite de Asia. Julián Quiñones anotó gol en el primer partido de su equipo en la Champions League de Asia. El delantero mexicano abrió el marcador con un remate de cabeza al minuto 57 en el partido ante Al-Wasl de Emiratos Árabes Unidos. Es todo por hoy en deportes.
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0: Motociclista y automóvil se impactan bajo el puente del reclusorio. Un accidente vial se registró sobre el bulevar Antonino Fernández, justo debajo del puente del reclusorio, donde un motociclista y un automóvil se impactaron por causas que no han sido precisadas. El percance generó movilización en la zona y llamó la atención de automovilistas que circulaban por ese punto. Hasta el momento, no se han dado a conocer mayores detalles sobre el estado de salud de los involucrados ni sobre las circunstancias exactas que provocaron el choque. Autoridades correspondientes tomaron conocimiento del accidente para realizar las diligencias necesarias.
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0: Motociclista sufre accidente sobre la carretera federal 182. Un motociclista sufrió un accidente vial sobre la carretera federal 182 a la altura de una gasolinera ubicada en la colonia Marta Luz, uno de los accesos de mayor circulación en este municipio. El percance generó movilización en la zona y llamó la atención de automovilistas que transitaban por el lugar. Hasta el momento, no se ha precisado la gravedad de las lesiones que pudo haber sufrido el motociclista, ni se han establecido las causas que originaron el accidente. Autoridades y cuerpos de emergencia tomaron conocimiento del hecho para brindar la atención correspondiente y realizar las diligencias necesarias.
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1: Y ahora, en temas de la vialidad, tenemos el enlace con nuestra compañera Carla Arrazola, a quien saludamos con mucho gusto. Muy buenas tardes, Carla, adelante.
6: Buenas tardes a todo el auditorio de ORP Noticias. Es el reporte vial para este 15 de septiembre. Maneje con precaución en la zona centro de la ciudad. Recuerde que está cerrada la circulación por los preparativos del grito en Tuxtepec, lo que corresponde a la avenida Libertad, esquina con la calle Guerrero y esquina con la calle Allende. Se les invita a tomar rutas alternas, ya sea que usted circule por la avenida Carranza o doble en lo que corresponde a la calle Juárez, para evitar esta zona de flujo vehicular. También se recomienda a los automovilistas y peatones tomar precauciones en lo que corresponde al bulevar Bicentenario, debido a que a medida que se han registrado algunos accidentes en el transcurso de día, también en el Antonino Fernández, por lo que es importante reducir la velocidad y seguir las indicaciones viales correspondientes. Recuerde que la calle Nicolás Bravo y Mutualismo también está cerrada a la circulación por ahora, y de la misma manera la prolongación de la avenida Independencia, esquina con el Boulevard Benito Juárez, solo hay acceso a un solo carril, por lo que también el exhorto aquí es a buscar alguna ruta alterna, ya sea por el Boulevard Plan de Tuxtepec o lo que es el acceso a la calle del Seguro Social. En el caso de las autopistas, recuerde que la autopista Tinaja-Isla está libre de la circulación, de la misma manera la autopista Córdoba-Veracruz, únicamente se llevan algunos trabajos de rehabilitación y mantenimiento a la altura del kilómetro 50, y en lo que corresponde a las carreteras, la 175 Tuxtepec-Oaxaca, hay un trabajo también de rehabilitación de la carpeta asfáltica a la altura de la entrada del municipio de Santa María Jacatepec hasta lo que se conoce como la localidad de Chinantlilla, Valle Nacional. Aquí es importante que usted reduzca la velocidad antes de llegar a ese tramo carretero, y de la misma forma en el tramo 182 de la carretera Tuxtepec-San Lucas-Ojitlán, kilómetro 163 al 171, por los baches localizados en este punto. Por ahora las casetas de peaje Papaloapan y Caracol están libres a la circulación. Se les hace también la invitación a que si usted va a salir por la noche a festejar el grito de independencia, tomar sus recomendaciones, sus precauciones, hacer uso del casco y cinturón de seguridad para evitar cualquier accidente. Hasta aquí el reporte, Carla.
1: Muchísimas gracias, Carla Arrazola, por tu información tan completa. Nosotros también hemos llegado al final del espacio informativo de ORP Noticias. Nos despedimos. Recuerden que mañana en punto de las 8 de la mañana tendremos más información en la primera emisión de ORP Noticias. Mientras tanto, les deseamos que pasen una excelente tarde.
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tarde con 7 minutos, 2:07, y aprovechando que Jarocho y Cirilo Show me dejaron por acá encargada de esta cabina, te quiero decir que hay promoción en Cafetería Vista Bella, así que disfruta de un delicioso baguette Milán y una limonada natural por solo, ¿cuánto crees? 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

0: Muy bien, ya a las 2 de la tarde con 9 minutos, 2 con 9. ¿Y qué creen? 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
2: Hola, soy Carla Acevedo y este es el corte informativo para este día. Buscan castigar con cárcel en Oaxaca el uso indebido de la pensión de adultos mayores, retener, ocultar o utilizar sin autorización el dinero de la pensión para el bienestar de una persona adulta mayor, podría ser considerado un delito en Oaxaca, de aprobarse una iniciativa presentada ante el Congreso del Estado para tipificar estas conductas como abuso de confianza. La propuesta busca proteger los recursos económicos destinados a las personas adultas mayores, particularmente en aquellos casos en los que familiares, cuidadores u otras personas tienen el acceso al dinero de la pensión y disponen de él sin contar con el consentimiento de su beneficiario. En otra información, reconocen trayectoria de artesana con el premio Felipe Matías Velasco a la excelencia artesanal. María Victoria Hernández García, originaria de Carlos Zacarrillo, Veracruz, fue reconocida con el premio Felipe Matías Velasco a la excelencia artesanal, distinción que recibió junto con otras dos mujeres por su trayectoria y dedicación a la elaboración de textiles y piezas artesanales. La artesana señaló que recibir este reconocimiento representa un orgullo luego de 4 décadas dedicadas a esta actividad. Explicó que comenzó a aprender las técnicas básicas hace aproximadamente 40 años, entre ellas el frivolité y el deshilado, conocimientos que con el paso del tiempo le permitieron desarrollar su propio trabajo y crear una marca. 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

0: están? Bienvenidos a MBC Deportes, completamente, sí, nacionales, después de que hoy por la noche será el grito y se festeja la independencia mexicana. Asimismo, se calientan los motores para el Clásico Nacional. ¿Qué va a pasar con América? ¿Tendrá los Santiagos, tanto bueno como el caso de Ramos? ¿Los dos estarán presentes? ¿Tendrán su debut con el América? Suena complejo, la verdad, porque apenas van a regresar este día de sacar su visa de trabajo. Bueno, la tuvieron que ir a sacar a Houston. Regresarán, estarán de vuelta y tendrán miércoles, jueves y viernes para preparar un clásico. Lo veo complejo, pero así se está preparando América. Del otro lado, evidentemente, lo que juega Chivas, sí, la jerarquía no le importa a Gabriel Milito, y lo hemos visto claramente con el asunto de Hugo Camberos, cómo está jugando y lo que está haciendo. Así celebraremos el 15 de septiembre haciendo contacto con deportistas de alto calibre que encabezan una gran lista de verdaderos héroes mexicanos en el deporte mexicano, encabezada por Julio César Chávez, por supuesto por Lorena Ochoa, por Hugo Sánchez, por Fernando Valenzuela, Joaquín Capilla y muchos más. Platicaremos de ello. ¿Qué pasó con el trajín de Cruz Azul? ¿A qué hora se fue? A la 1:00 p.m. terminaron por abordar un avión. Ayer viajaron directivos y utileros, y si no me equivoco, el jugador Ebere, para un asunto de la conferencia de prensa. Pero bueno, creo que todo el asunto tiene que ver, ya nos lo confirmará la joya, con un asunto de la organización del juego. Es decir, les mandaron el avión, tuvo problemas el avión y no pudieron generar otra más que la salida hoy mismo. Estarán llegando por la noche y no le permitieron jugar en el estadio que será sede, el estadio del Inter Miami. Y atención, Javier Aguirre está un pasito de firmar con el Valencia. Podría ser esa posibilidad. Y bueno, la verdad es que eso implicaría cambios en el equipo, o al menos en el equipo de asistentes que tiene Rafael Márquez. Platicaremos al respecto y veremos cuál es la situación. Y en la Liga Española, el Elche le está pegando al Real Madrid 2-1. Elche dirigido, sí, por Martín Anselmi. Hasta el momento iban ganando 2-0 hace un minuto, 2-1 al minuto 73. Saludo a mi equipo y a todo este gran equipo. David Feitelson, ¿cómo estás?
1: Bien, Carlos, ¿qué tal? ¿Cómo estás? Saludos, muy buenas tardes. Buenas Hola. Tardes para todos. Bueno, esta noche juega el Toluca en Puebla. Si el Toluca gana hoy...
0: Emparejando la 8, ¿no?
1: Correcto. Si el Toluca gana esta... esta noche en Puebla, el equipo más equilibrado que hay en el fútbol mexicano no es el que mejor juega. El que mejor juega, el que es más vistoso, es Chivas, pero el Toluca sí ha sido,
0: es más
1: realmente
0: práctico,
1: se
0: ¿no?
1: ha afianzado y es un equipo más pragmático. Es un equipo que se puede amoldar a las condiciones del rival o a las condiciones propias del equipo. Y hablando de eso, ya comentaremos cómo puede plantear Chivas el partido del sábado, si realmente Milito va a mantener la misma condición de ir con dos carrileros, su línea de tres, por supuesto, pero con dos carrileros más ofensivos que defensivos, o va a tomar precauciones, porque el América es un equipo que sabe atacar, no sabe defender. Platicaremos de ese tema. Y el Torito, hoy para celebrar el día de independencia, bueno, la noche del grito, mañana el día de independencia, el Torito ha logrado colocarse como, Isaac, el Torito, ha logrado colocarse como el tercer mejor ciclista del escalafón de la Unión Ciclista Internacional después de su victoria en Montreal. Así que eso obviamente
0: tercero fortalece. Tercero a nivel mundial, David.
1: Tercero a nivel mundial, detrás de Pogacar, que sigue ahí, detrás de Remco Evenepoel, el tercer mejor ciclista del mundo. Hay que recordar que viene un año donde ha ganado, ha tenido 13 victorias, donde estuvo en el podium del Tour de Francia, y bueno, todo hace indicar que va a pelear el próximo día. El día 20 compite en la contrarreloj. No es su especialidad, pero va a competir ahí. Y el día 27 compite en la prueba de ruta, que es ahí mismo en Montreal, donde sí, obviamente, parece que el terreno le puede favorecer a Isaac del Toro.
0: Perfecto. Gaby Fernández de Lara, ¿cómo estás?
2: Muy bien, muy feliz de escuchar estas noticias de Isaac del Toro, que a muchos sí nos importan. Feliz de
0: sí,
2: saludarlos
0: sin duda que
2: a todos.
0: Sí, sin duda.
2: Claro que
0: este
2: sí.
0: Se llama MBC Deportes, no sí. MBC Fútbol.
2: Exactamente. Entonces, pero la producción a veces no lo entiende.
0: Así son.
2: Y bueno, para cambiar justamente de tema y no fútbol, el día de hoy hablabas de algunos deportistas que nos han hecho sentir orgullosos de ser mexicanos en 15 de septiembre. Una coincidencia del destino que hizo que un 15 de septiembre en 1980 debutara precisamente Fernando Valenzuela. Hablaremos de eso o con los detalles. Fue en Atlanta como visitante, como relevista, no como abridor. Mucho que contar al respecto. Y hablando de béisbol también, esta noche podríamos tener campeón en la Liga Mexicana de Béisbol. Se enfrentan otra vez los Olmecas de Tabasco allá en Tijuana a los Toros. Por los de Tabasco, Jeremy Rhodes, y Adonis Medina por los Toros, que insisto, pues podrían aprovechar la localía y coronarse en casa. Mucha historia, muchos innings por
1: escribir. Oye, ¿cuándo fue? Yo no me acuerdo cuándo fue la última vez que Tijuana fue campeón del béisbol mexicano. Ahora lo vamos a revisar.
2: Sí, tiene poquito.
1: La última vez que Tabasco logró fue en 1993, ya llovió, por supuesto, pero Tabasco necesita ganar hoy para forzar
3: 33 años, ¿sabes?
1: ¿Sí? Para forzar un séptimo partido.
2: Exactamente, que sería mañana y ya, no hay más.
1: Armando, todas las compañías de encuestas, cuando van a sacar una encuesta de lo que es realmente la falta de educación, la falta de, ¿cómo le podemos llamar? O sea, Armando es el primero que le llaman. Oiga, usted, ¿qué opina de este asunto? Perfecto, ya ese sector de la sociedad que tiene cierta ignorancia también participa en las encuestas,
2: ¿no? Y se sacó la clase de civismo, ¿no? En la escuela también.
3: Bueno, por ir a escuela de numerito.
1: ¿Qué pasó? Oye, qué bien hice yo hace 40 años cuando en Azteca llegó y me pidió trabajo y dije, yo lo vi desde el principio.
2: ¿Pero cómo llegó?
1: Tenía un
2: David?
1: Don, llegó,
2: ¿cómo?
1: Se paró en la redacción.
4: Como el Chavo del Ocho.
1: Dejó las macetas afuera, porque él vendía tierra para macetas, del productor.
3: Ah.
1: Y llegó ahí a pedir trabajo. Y además, todavía no me lo perdona que no le dimos trabajo.
2: No, espérate, no sé quién habría que probar, porque luego pues lo recibimos del otro lado en Avenida.
1: Qué urgidos estaban.
3: Al último nos quedamos con las macetas, ya se fue solo.
2: Oye, ¿qué?
3: Alan Lara, ¿cómo estás?
4: ¿Cómo les va? Qué gusto saludarles. Felices fiestas patrias también para todos ustedes. Oigan,
2: ¿qué onda con esa música? ¿Por qué? Trato.
4: Oye, pues es 15 de septiembre, no Halloween.
2: No entiendo.
4: De la Pantitlán.
1: Es que Alan está peleado con el sol.
3: Sí, porque hay vampiro fronterizo y este es el de la...
1: Está peleado con
4: el sol. Hay varios.
3: ¿Qué pasó,
1: hay tipo? Hay tres personas que yo veo que el sol no les hace... Les hace lo que el viento a Juárez. Alan, Enrique Burak y Antonio Valdés.
3: Ole. No, sí.
1: Pero lo de Burak y Valdés lo justifico porque no salen del estudio. Pero tú, Alan.
4: Yo que me la paso en las banquetas.
2: Ah, caray.
4: No les cuento. Oigan, un breaking news de en las últimas horas. Lionel Messi está de vuelta con la selección de Argentina. Va a haber despedida. Uh-huh. Se va a despedir para los duelos de Burkina Faso.
1: Contra Benín, Benín.
4: En esta última fecha.
1: En el Monumental va a ser contra
4: Robert Plates.
1: Contra Benny, correcto. Y ahí se va a hacer una despedida, un homenaje. Yo pensaba que iban a tardar más tiempo en hacer el homenaje. Qué bueno que se lo hagan.
3: Sí, cuando todavía futbolísticamente
1: está listo. Después va a ser como Maradona, que ya no podía ni moverse ni nada.
2: Sí, o el de Hugo Sánchez aquí, ¿no? Que nada más fue el silbatazo. Claro. Y por cierto, hoy también James Rodríguez anuncia que se va de la selección de Colombia, que ya terminó ese ciclo. Pues un personaje referente, histórico y. Pues está ahí en la balanza, ¿no? Entre los más importantes en la historia de su país.
3: Sin duda.
4: Fueron más de 100 partidos, 30 goles, asistencias.
1: James, ¿sí? De la selección. Ahora firmó con Atlético Nacional de Medellín. Uh-huh. Un contrato que dicen que es el más alto en la historia del fútbol colombiano. Pero un jugador que, sin duda, dejó una huella importante. Un jugador de mucha clase, además.
2: Sí.
1: Triunfó jugó en Europa con el Real Madrid, jugó con el PSG.
4: Con el Bayern München.
1: Bayern Múnich.
4: Con el Olympiacos.
1: También.
2: Y con el León.
3: Y con la fiera.
1: ¿Tú eres el León, Gaby?
2: No, para nada.
1: ¿A quién le vas en el fútbol, Gaby?
2: Es que yo soy Puma de universitaria.
1: Eso
2: pues,
1: dicen
2: entonces...
1: todos, eso dicen, mira.
4: Hay varios.
2: No, sí, les traigo mi título.
1: Se meten abajo del tebetero, soy de Pumas. Y ya creen que con decir Pumas ya son gente letrada, gente preparada, gente con clase.
3: Gaby es la que le echa la mostaza al
2: pebetero.
4: Vienen con todo.
2: Bueno. De lo que dice.
4: No. Por último, como un tipo de efemérides, como dato curioso, en el...
1: ¡Pámate, burro!
4: No, espérame, en el 1-2 del Elche Real Madrid, se está jugando en el Estadio Martínez Valero. Ese estadio fue inaugurado en el 76 por la selección mexicana. Y empataron 3-3 en aquel entonces. Han pasado 50 años, fue un 8 de septiembre.
1: Correcto. Pero la noticia realmente ahí, buen dato el que das, pero la noticia realmente lo que decía Carlos de que Martín Anselmi en este momento le está ganando al Real Madrid.
2: ¿Cómo va? Vez,
3: ¿no? Iba 2-0.
1: Ah, no,
3: 2-1. 2-1 está perdiendo el Elche.
2: ¿En qué minuto?
3: Ah,
1: Ya pues, van a la
4: 32 en ese momento.
2: Ay, Dios, qué angustia.
0: Bueno, entremos a tema y hablemos justamente del clásico. La verdad es que se está calentando bien este clásico. Creo que el que Chivas se encuentre bien hasta el momento y jugando muy bien al fútbol, un fútbol profundo, un juego realmente interesante, pues hace que pensar que el América esté en mucho peligro. Ahora, creo que es lo que equilibra las cosas, aunque la gran fanaticada de Chivas se presenta bien en el Azteca y Chivas juega bien en el Azteca, es que será justamente en el Estadio Banorte, ¿no?
1: Sí, y bueno, el Guadalajara no va a ser visitante en el Banorte porque va, no, yo creo que va, puede ser la mayoría, seguramente en la capital está demostrado. Así como en Guadalajara la América tiene muchos seguidores, aquí en la capital el Guadalajara tiene muchos aficionados, pero yo la verdad es que creo que mucha gente está, y con mucha razón, entusiasmada por lo que puede ser el partido. Va a ser difícil superar el Cruz Azul América del sábado, pero están todos los elementos en la cancha. El América es un equipo que, si bien no se defiende bien, ataca muy bien, ¿eh?
2: Eso sí.
1: Ataca el equipo de Almada. Tarde que temprano, cuando ese equipo se complemente, le va a terminar gustando al americanismo, porque es un equipo que va al frente.
0: Bueno, las muestras es lo que hizo Miguel Borja y Perea. O sea, parece que quedó claro.
1: La manera en la cual el equipo, si, como decía el dueño, el señor Azcárraga, si el partido dura un poco más, a lo mejor tendríamos, seguramente sí, la América tendría que haber oportunidad de empatarlo, ¿no? Porque regresó después de un marcador muy adverso, ¿no? Parecía que el América estaba para una humillación, y fue capaz de volver en el partido.
4: Y sabes que va a ser un juego de mucha presión, además, porque vienes de perder contra la máquina.
0: Claro.
4: Las formas importan, pero este partido contra Chivas, además de que sea el clásico más importante, es un duelo por el liderato directamente.
1: Ahora, no pasa nada con Almada, ¿eh? Almada va a seguir aunque pierdan el partido.
0: No, claro, adelante. El asunto es cómo lo puede perder. Ese es un gran tema.
1: Es verdad, porque un día un técnico llamado Ricardo Antonio Lavolpe perdió 5-0 contra las Chivas del Tuca Ferretti. Y al día siguiente se fue él y se fue Pablito Cañedo, el presidente del equipo. Se fueron todos.
0: Sí.
2: Sin duda alguna. Argumentar que falta que se integren los refuerzos, eso está como en su descargo. No, por supuesto, yo también creo que no se va a ir.
0: Yo creo que tendrán que respetar el trabajo de Almada, pero claro, cualquier cosa puede pasar. Vamos a conectar con Julio Ibáñez, que está en el altiplano. No es cierto. Está ya en la línea telefónica.
4: No, Julio, ¿cómo estás? Oriente.
1: ¿Cuánto tiempo tenemos, Julio? Para ser rápidos.
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21: Por la banda de la derecha, evidentemente lo contemplan sobre todo como media punta, pero bueno, te ofrece esa virtud. De Rafa Márquez, a ver, el hombre que suele ser convocado sí o sí a selección mexicana hoy es Israel Reyes. Me parece, de los que han estado en el entorno, bueno, pues Luis Ángel Malagón, que sigue trabajando en regresar, ya estuvo en la banca contra Cruz Azul, va a estar en la banca contra Chivas, pero no está para ser convocado a la selección mexicana, ni siquiera me parece que va a ser titular contra Chivas. Henry Martín, que me parece que hemos visto ya los últimos minutos de Henry Martín en selección, y otro de los que normalmente estaba en la mira de los cuerpos técnicos del tricolor era Eric Sánchez, que me parece atraviesa un momento muy lejano para ser candidato. Entonces yo te diría que fue a palpar lo que hay en términos de calidad en América, pero yo creo que Israel Reyes es el único que tendrá la convocatoria para los partidos que estará enfrentando la selección a finales de septiembre y a principios de octubre.
22: Oye, querido Julio, yo te quiero preguntar sobre las sensaciones que hay previo a este partido. Es decir, cayeron con Cruz Azul, una muy buena respuesta en la última parte, pero es derrota, y ahora enfrentan al que pues aparentemente está jugando mejor fútbol. ¿Qué sensaciones hay con Almada en el equipo, en lo que tú ves, en las emociones de los jugadores?
21: Sí, a ver, te diría que ni siquiera para ellos alcanzó a maquillar el resultado, el funcionamiento que tuvieron contra Cruz Azul, ¿eh? Aceptan, Sar, que fueron superados con la máquina, aceptan perfectamente que no es la versión que le puede alcanzar al América para ser candidato a ganar la liga. Ahora, lo que sí está claro es que veremos un América ofensivo con Almada siempre. O sea, no será un tema de Cruz Azul o de arranque de torneo, ¿no? Ese es el estilo que Guillermo Almada le prometió a la directiva. Ahora, ya que tengas a todos los futbolistas disponibles, ya regresó Zendejas, ya hizo gol Borja. Es decir, cuando tenga el equipo al 100% disponible, pues seguramente la calidad de algunos futbolistas, como los dos centrales que hemos platicado en este enlace, además de Israel Reyes ayudándote precisamente seguramente en el medio campo como contención, pues entonces veremos otro América donde la propuesta será la misma, pero la calidad individual seguramente le solventará muchos problemas que no pudo alcanzar a librar contra Cruz Azul. Y les quiero agregar algo más, una buena noticia que hay en Cuapa. Salió lesionado Dagoberto Espinosa contra Cruz Azul, al medio tiempo lo trasladaron al hospital en ambulancia, y la buena noticia es que no tiene nada de gravedad, está haciendo trabajo de gimnasio, está haciendo...
1: Porque se le vio llorando.
2: Sí, sí, sí.
21: Sí, y ¿sabes qué, David?
3: Movilizaba la rodilla, ¿no?
21: Uh-huh. Es que fue la rodilla izquierda, y esa rodilla izquierda la operaron hace algunos meses del ligamento cruzado anterior, entonces, evidentemente el futbolista por eso se alarmó, ¿no? La buena noticia es que no tiene nada grave, sigue estando en duda para la convocatoria contra Chivas, pero no será ninguna situación más allá de una recuperación normal de un golpe de rodilla.
1: Oye, Julio, el sábado me llamó mucho la atención en el Estadio Banorte que no hubiese aficionados del América. Hablo de las porras características del América, no sé si la no, monumental, ¿no les vendieron boletos o qué pasó?
21: Exactamente, no tuvieron la oportunidad de llegar como porras, como grupo de animación, como tal, porque el Cruz Azul era el local administrativo y al final no existe autorización para que estén...
1: ¿Pero no pueden dividir las tribunas de un lado Cruz Azul, del otro lado de la América, como se hacía antiguamente?
21: Para mí así debería de ser, claro, ¿no? Para darle el color al final
1: al
21: fútbol, me parece que se puede hacer.
3: Se veía vacío el estadio.
4: Esto fue, recordemos, desde la bronca del Atlas Querétaro, del Querétaro Atlas, mejor dicho, aquel 5 de que fue de marzo, ¿no? Del 2022. A raíz de ello, prohibieron que las porras visitantes estuvieran en los estadios, ¿no? Eso ya lo había reglamentado.
1: Chivas, no, a lo mejor no necesita la porra. Chivas con que lleve gente, lleve mucha gente, familia. Pero lleva muchísimas personas el Guadalajara, ¿no? Toda la zona conurbada, la capital, hay muchísimo en el Estado de México, hay mucha gente que le va a Chivas, en todas partes hay gente que le va a Chivas, así que yo creo que va a estar garantizado el lleno. ¿No te han dicho, Julio, el precio de los boletos para el partido del sábado?
21: ¿Sabes qué, David? No he tocado el tema del precio de los boletos. Lo que me decían es que no hay boletos, ¿eh? Varios elementos, digamos, de los medios de comunicación y conocidos por nosotros me han me han pedido hoy. Hablé con gente
1: conocidos
21: allá en
1: el club. Por nosotros. O sea,
2: caray, ¿quién? Okay.
1: ¿Quién te pidió boletos? Carlos Aguilar, no.
22: No, yo no.
2: El burro.
21: Nadie que esté en esa mesa.
2: El burro.
1: No, el burro, no.
2: El burro
1: llega, por favor.
22: Mira los precios, lo más barato, 939.
1: Carísimo, entonces.
22: Ya el Super Seats en terraza, 4,109.
1: No, pero es que así no se puede. Así no se puede. Con todo perdón para los clubes, para el América, para el Estadio Banorte, pero cobrarle a una persona 939 pesos, el boleto mínimo, tiene que existir un boleto de descarga. Hasta allá arriba tiene que costar más barato para que la gente pueda ir
22: por
1: con la familia.
22: Unos 300 pesos,
1: o sea, van,
22: ¿no?,
1: de pronto así, tres personas, pero... va papá, la mamá o no, los ya. hijos, y no, imagínate, ¿cómo?, lo que se gastan. No, 704. Con todo respeto, están abusando. Es un abuso lo que están haciendo con el precio de los boletos.
4: Y desde el estacionamiento, recordemos, más de 1,000 pesos.
1: No,
4: desde
1: y lo que gastas Banorte, adentro del estadio.
4: No, carísimo.
1: A ver, cobra caro por los hospitality, cobra sí, caro por los 15, grandes pero, boletos sí, de palco.
2: Sí, pero tiene que ser accesible para todo el mundo.
1: Pero lo demás, deja boletos de descarga de 200, claro, 300 pesos sí, para no que la gente pueda ir.
2: Y mira, estoy viendo aquí el mapa, quedan pocas zonas con boletos disponibles. Hasta arriba en una esquina un llenazo, están esos de 704 sí, pesos, algunos bloques con algunos boletos, pero imagínate, hasta arriba 704 pesos y más lo que te gastas en traslados, como dices, si llevas auto, el estacionamiento.
22: Y aparte, el estacionamiento te lo cobran y es caro.
4: Por lo menos pesos, ¿no? Claro, más de mil pesos.
22: Ya dejas el auto fuera, te entras caminando sí, y si llueve. No,
2: sí, es un abuso, problema, ¿no? Entonces,
1: o sea, 500, 600 laterales es arriba, pero es arriba, pero a medio campo.
4: Ajá.
1: Pero te están cobrando 1,115 por un boleto hasta arriba, a medio campo.
4: Y con todo
1: campo,
4: respeto, perdón, no se ve, ¿eh? No se ve. O sea,
1: sí se ve.
4: Para vivir parte del juego, sí se ve.
1: Pero es complicado. Nosotros narramos el partido desde ahí, se ve. El problema es que tú tienes
2: precios,
1: que darle un precio a la gente en el cual pueda tener una opción de no. De poder ir al fútbol, disfrutarlo con la familia, todo lo que implica el gasto, salir de la casa, comprar comida, comprar el boleto, es una locura.
22: Mira, me pregunta Armando qué pasa en Las Vegas con este tipo de eventos, ¿no? El fin de semana, lo que pasó con Ryan García y con Orbén. El boleto más barato era $100. Me parece que el asunto es que tú haces la conversión y pues ya no es lo mismo, ¿no? Esa es una. Y dos, por ley en Estados Unidos tiene que haber venta en taquilla el día del evento.
1: Sí, está entonces, bien, pero nunca el mercado de Estados Unidos va a ser comparado
22: con el de México.
1: Nosotros no tenemos la economía
2: allá,
1: de ellos.
2: Pero, aquí, sí, pero para lo que cobran allá $100 es accesible.
22: Es accesible.
2: O sea, ya cuando haces la conversión a México, no.
1: Pero, por ejemplo,
2: pero
1: a ver,
2: para ellos sí lo
1: ¿cómo se llama? En el béisbol, que ha tenido un gran éxito, sobre todo por lo que han hecho en los boletos, cuando son estadios pequeños, la gente quiere ir en Villahermosa, siempre hay un boleto de 100 pesos o menos de 100 pesos. Claro, es en el jardín, pero liberas a la gente de ser parte,
2: claro,
1: del evento, no lo llevas a ese tipo de precios.
2: Sí,
1: que
2: los
1: es increíble.
2: Sería el equivalente, claro, los jardines a estas zonas de hasta arriba, hay hasta de 50 pesos.
1: De acuerdo. Me acuerdo que en el Parque del Seguro Social había boletos en los jardines, nunca nadie iba, ¿no? Porque no había buenas entradas.
22: Sí, los de hasta atrás, ¿no?
1: Cinco pesos valían.
22: De a peso. Pero claro, el Parque Delta.
1: Sí, de un peso. No te divertiste en nada, pues si no le entiendes.
2: ¿Cómo?
1: Lo tuyo es el circo. Lo tuyo se hubiera sido el circo Ataide, ahí el de Tlalpan.
22: Lo ponían en calzones a solear.
2: No le entendía nada.
1: Llegaba a la calle de Xochicalco, allá en la calle de Xochicalco, subía a la rampita y ¿qué es esto? Dice, hay un hombre con un palo, agárrenlo. Sí, es un bat. Sí.
0: Hablabas de lo de los 100 pesos. 100 pesos ya es barato y te regalaron torta de jamón en Tabasco.
22: Atención, pues sí, la verdad es que eso le pega al clásico.
1: ¿Julio ya se fue?
22: ¿Ahí está mi Julio?
21: No, aquí está.
1: Pensé que ya está dormido.
2: No, ya se le había acabado la llamada.
22: Échanos de cabeza a los que te pidieron. Échanos de cabeza a los que te pidieron boletos.
2: ¿Quién te pidió? Dinos.
21: No, de Mauricio y May no voy a hablar.
22: Es que es su cumpleaños.
1: Es su cumpleaños hoy. Felicidades a Mauricio y May.
4: Felicidades.
1: Oye, yo he hecho 3 boletos, mi querido, pero ya para el partido pasado, pues toqué la fuente que tengo yo, y no tengo fuente a quien llamarle. ¿Qué hago? Pues,
21: tengo una,
1: el técnico del Atlante. Ahorita le voy a caer.
4: Tenemos la misma.
1: Ay, el Atlante tiene palco.
3: Y después lo va a rebanar mal.
1: El Atlante tiene palco ahí. No, el Atlante, que sirva para algo el Atlante. No,
2: adelante,
1: tiene un palco.
2: Atlante.
1: Tiene un palco ya para
4: cualquier partido.
1: Todo cualquier evento del Estadio Banorte.
4: Bien, bien, David.
1: Y aparte puedes dejar el auto en casa del Piojo.
3: Y desayunas con él, ya te vas a partir.
2: ¿Dónde cobra?
3: Y aparte tiene una terracita muy bonita, así con árboles y todo.
2: Piojo, nos estás escuchando, comunícate, manifiéstate.
3: Querido Julio, ¿algo más?
21: No, se fue el intercambio Schutz y llegó el elegante Faitelson, por lo que veo.
1: ¡Epa! Tranquilo. Tranquilo, Ibáñez. Tranquilo, Ibáñez. Oye, Ibáñez, y se han imaginado, en Cuapa obviamente no se imaginan eso, pero sí sería muy doloroso volver a perder un clásico, ¿no?
21: No, bueno, sería, para mí sería letal, entendiendo que cuando tuviste plantel alterno, fuiste invicto y seguía el equipo dando resultados, y te voy a decir por qué sería letal, porque
1: ¿contra
21: sería
1: muy quién, preocupante. Ibáñez? ¿Contra quién? ¿Contra el Puebla? Sí. ¿Contra el Querétaro? ¿Contra quién? ¿Contra Santos? No nos vendan humo, Ibáñez.
21: No, a
0: ¿qué,
21: eso
0: qué
21: voy.
0: Preocupado estás porque
21: sería
0: pierda
21: muy
0: la
21: preocupante
0: América, ¿eh?
21: que cuando jugaste contra Monterrey en League Cup, terminaste perdiendo en penales, que el León te ganó el tercer lugar, que Cruz Azul te gane la liga, ahora si te ganara Chivas, bueno, pues entonces justo la pregunta sería, ¿dónde está el América, no? Entonces, para mí tendremos un gran clásico nacional, y desde ahora les digo, yo veo un partido de muchos goles, ¿eh?
3: Pero puede ser el inicio de una crisis, ¿no? Perdón, Alan. En dado caso que viniera la derrota.

0: cuartos de final.
1: Sí, pero van a estar ahí, por supuesto.
2: Pero si te lo quita Chivas y tras la seguidilla, creo que Julio le acaba de dar al clavo, porque esto se le puede voltear a Almada. Porque con un equipo alterno, donde no había inversión, no había refuerzos, tenías a un Sendeja lesionado, no pintaba para este plantel, entregaste resultados, sí, contra equipos quizá no de alto calibre, pero hoy, obviamente, ya acostumbraste a la afición.
3: Hoy salió la realidad.
2: A tener al liderazgo.
1: Exacto.
3: Y hoy salió la realidad de que tardaste en accionar a tu refuerzo.
1: Sí, porque yo creo que tenían que estar conscientes de que en cualquier momento lo de Cáceres podía pasar, y no tenían ya las cartas sobre la mesa para reaccionar más rápido. No creo que
0: criticábamos a Gaby en algún momento a Cruz Azul porque hacía eso.
1: Sí,
0: claro. Llegaban los refuerzos en la jornada 10, 11, sí. Y ya decíamos, ¿ya para qué? O empieza muy tarde.
1: Y eso le pasó.
0: Quizá ahora le faltó al América. Ahora lo de Cáceres, Ibáñez no me dejará mentir, lo de Cáceres, a lo mejor el América pensó que se iba a quedar.
4: Mira, lo pensaban como un elemento que podía salir en el verano, quizá. Se tardó demasiado tiempo en salir y ahí sí podía caber la posibilidad. A mí lo que me cuentan específicamente de Cáceres es que les lloró para que lo dejaran ir, así, tal cual. Que les lloró para que lo
0: dejaran ir. ¿A la América o a Lana? ¿A quién le lloró?
3: ¡Oh! ¡Ay, ya no sé! ¡Ay,
1: yo te
0: Además, Carlos, cuando se pone su trajecito ese rojo, ahí sí habla de ese tipo de temas.
3: El mamalón.
0: El del MS.
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14: Juegan bien, juegan bonito. Este es el Chivas ideal, me parece.
15: Sí, digo que Melito ha hecho un gran trabajo. Ha potenciado las virtudes que tienen los jugadores de Chivas. Ha hecho un buen papel, ha hecho un buen grupo. Creo que es importante, aparte de la calidad de los jugadores, tiene que haber un... algo especial que para mí es fundamental, que es la parte humana. Me parece que en ese sentido lo está haciendo muy bien. Se ven comprometidos, se ven contentos, alegres, disfrutan de lo que hacen y aparte pues de la calidad que tienen. Milito pues ha hecho que este equipo y jugar a lo que él quiere, pero porque tiene la calidad de los jugadores, técnicamente son buenos. Una cosa que tiene el jugador mexicano pues es la parte física. El equipo en ese sentido corre mucho, parece que son más en el campo, y creo que lo está haciendo bastante bien y tiene mucho mérito Milito, pero sobre todo para mí en los equipos exitosos es cuando hay un buen ambiente, y parece que este equipo así lo muestra.
16: Wendy, pareciera que este es el momento de ver un Chivas poderoso, un Chivas con prestigio, un Chivas que rescate estos momentos que han sido ya muchos años sin que Chivas tenga un título. ¿Esperanzado en que así suceda?
15: Sí, en esa ocasión más que en ocasiones anteriores, por lo que ha mostrado hasta ahora lo que va en el torneo, pero repito, es a veces prematuro ver... cuando digo es un torneo que puedes quedar en primer lugar, romper récord de puntos y después enfrentar en una liguilla por un mal partido puedes quedar eliminado, porque así es nuestro torneo. Ojalá no se suceda, pero creo que Guadalajara, porque ha mostrado, creo que es el equipo que podría aspirar o el principal candidato a ser campeón.
17: Claro. Wendy, El tema del futbolista mexicano, y tú fuiste uno de los, en una época, pues también, digo, igual de compleja que la de hoy, quizá hoy es más fácil porque hay otros medios para ver a los futbolistas, pero ¿cuál sería tu punto de vista? ¿Por qué el futbolista mexicano sale poco al extranjero?
15: Pero tú bien dices ahora, sí tenemos la posibilidad de que nos vean más en el mundo, Por todos los medios de comunicación, por lo que ahora se maneja. Antes era un poco más difícil, porque realmente para que te vieran y en otros lados del mundo, pues era cuando había alguna gira, algunos partidos de la selección, y era una forma de que te veían. Ahora, bueno, con todo lo que ahora se maneja, pues hay más posibilidades. Pero también son los precios que a veces exponen a los jugadores mexicanos para que puedan salir, es un poco difícil. Y luego pues que también por ahí los equipos que aspiren a llevarte o se interesan por ti, pues no son de las ligas más importantes y los sueldos no son los mejores, cuando aquí pues ganas un buen sueldo y a veces priorizas eso. Y además también uno tiene que entender, cuando tú eres directivo o dueño de un equipo, tú estás formando a tus jugadores para que te ayude a ganar, y resulta que ya se menciona en los medios que se tiene que ir a Europa, cuando a veces todavía no están totalmente formados, y que eso ha provocado que los que se han ido no todo les vaya bien y que al final regresen. Yo creo que hay situaciones que se tendrían que analizar bien bien para saber cuándo es el momento adecuado para que el jugador mexicano pueda aspirar a irse a Europa.
16: Sin duda que sí. Querido Wendy, pues que sea un gran partido y muchas gracias por estar con nosotros en MBS Deportes.
15: No, al contrario, muchas gracias. Saludaros a todos y sigan los éxitos ahí con ustedes. Y bueno, pues estamos en contacto y gracias por la invitación de poder hablar un poco de lo que nos apasiona, que es el fútbol.
0: Correcto. 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
19: Hola, soy Carla Acevedo y este es el corte informativo para este día. Buscan castigar con cárcel en Oaxaca el uso indebido de la pensión de adultos mayores, retener, ocultar o utilizar sin autorización el dinero de la pensión para el bienestar de una persona adulta mayor. Podría ser considerado un delito en Oaxaca de aprobarse una iniciativa presentada ante el Congreso del Estado para tipificar estas conductas como abuso de confianza. La propuesta busca proteger los recursos económicos destinados a las personas adultas mayores, particularmente en aquellos casos en los que familiares, cuidadores u otras personas tienen el acceso al dinero de la pensión y disponen de él sin contar con el consentimiento de su beneficiario. En otra información, reconocen trayectoria de artesana con el premio Felipe Matías Velasco a la excelencia artesanal. María Victoria Hernández García, originaria de Carlos Zacarrillo, Veracruz, fue reconocida con el premio Felipe Matías Velasco a la excelencia artesanal, distinción que recibió junto con otras dos mujeres por su trayectoria y dedicación a la elaboración de textiles y piezas artesanales. La artesana señaló que recibir este reconocimiento representa un orgullo luego de 4 décadas dedicadas a esta actividad. Explicó que comenzó a aprender las técnicas básicas hace aproximadamente 40 años, entre ellas el frivolité y el deshilado, conocimientos que con el paso del tiempo le permitieron desarrollar su propio trabajo y crear una marca. 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

¡Épale! Buenas tardes, familia. Buenas tardes, ¿cómo están? Ya estamos nosotros de regreso con ustedes. Y digo de regreso porque para su mecha parece que fue ayer. Apenitas. Ya es 15 de septiembre. De 2026. Estamos en el festejo de las fiestas patrias. Estamos ya a la vuelta de la esquina, señoras y señores, para empezar a decir ¡Viva México! Desde ahorita, las 4 de la tarde con 43 minutos. Bienvenidos al Rapidín de la Tarde, edición mexicana. Más mexicana que nunca. ¡Añeñe! Ok, bienvenidos, bienvenidas, señoras, señores, este espacio hasta las 6 de la tarde. Vamos a estar recibiendo sus mensajes, sus complacencias, los saluditos, donde van a estar celebrando la noche mexicana. Ya está el pozole en la lumbre, ya está la carnita de asada, bueno, va a seguir empezando a conseguir la carne para el ratito, ¿verdad? Los últimos preparativos, ya la tía ya tiene preparando la carne para los tacos. ¡Tacos! Otros un poquito más acá sofisticados. O sea, vamos a tener un lounge. La noche mexicana, señores. Nada de sándwich, nada de jochos, nada de hamburguesas. No. Si no hay mucho con qué celebrar, mire. Ay, allá hay una tortillita con frijoles, quesito, tomatito, chilito de amor. ¡Oh, papá! Papaya de Celaya, ¿para qué quieres más? 287-125-7862, el número telefónico en cabina, para que se comuniquen con su servilleta. Me digan qué rolón quieren escuchar hoy. Mexicano, compadre, vamos a tener edición mexicana. Puede ser mariachi, banda, pero de aquellas que nos digan, que nos hagan gritar ¡Viva México!, que nos saquen el orgullo a flote. Como esta que te voy a poner, que la verdad, a mí se me encuera el chino. Digo, se me enchina el cuero. Ay, ay, ay, nada más de escuchar la rolita, compadre. Oh, la, la. Es que todo el año somos nopales, la verdad. Más mexicanos que el nopal. Pero pues estas fechas hay que presumirlo. Pues sí, no queda más que presumirla. ¡Viva México, señores! ¡Bienvenidos! El Rapidín de la Tarde, Manny Santiago. ¡Añeñe!

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2: Hola, soy Carla Acevedo y este es el corte informativo para este día. Buscan castigar con cárcel en Oaxaca el uso indebido de la pensión de adultos mayores, retener, ocultar o utilizar sin autorización el dinero de la pensión para el bienestar de una persona adulta mayor. Podría ser considerado un delito en Oaxaca de aprobarse una iniciativa presentada ante el Congreso del Estado para tipificar estas conductas como abuso de confianza. La propuesta busca proteger los recursos económicos destinados a las personas adultas mayores, particularmente en aquellos casos en los que familiares, cuidadores u otras personas tienen el acceso al dinero de la pensión y disponen de él sin contar con el consentimiento de su beneficiario. En otra información, reconocen trayectoria de artesana con el premio Felipe Matías Velasco a la excelencia artesanal. María Victoria Hernández García, originaria de Carlos Zacarrillo, Veracruz, fue reconocida con el premio Felipe Matías Velasco a la excelencia artesanal, distinción que recibió junto con otras dos mujeres por su trayectoria y dedicación a la elaboración de textiles y piezas artesanales. La artesana señaló que recibir este reconocimiento representa un orgullo luego de 4 décadas dedicadas a esta actividad. Explicó que comenzó a aprender las técnicas básicas hace aproximadamente 40 años, entre ellas el frivolité y el deshilado, conocimientos que con el paso del tiempo le permitieron desarrollar su propio trabajo y crear una marca. 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

¿Qué pacho? ¿Qué pacho? Duende, no me la andes aplicando a mí, no. Hoy, 15 de septiembre, no lo hagas, por favor. Ya estamos con ustedes de Retache. Ya, sí, Pili. Ya son las 5 de la tarde con 8 minutitos. Vamos a mandar saludos allá para mi buen amigo el Cora. Anda ruleteando por ahí. Sí, del tema de juventud a los 40. Mi juventud a los 40 con Miguel y Miguel. Pues ya estás, ya sábanas. Tú la pides, rapidín te las ponemos. Aquí en la mejor 106.5 FM. Aquí nomás, súbele. ¡Añeñe, compadre!

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0: Añeñe, pura música chida, pura música de la que te gusta. Pasando pim-pom papas. Como dice la chaviza. Vale, ya a las 5 de la tarde con 38 minutos, ¿qué dijeron? Ya se fue este canijo. No, no, no, no, no. Lo que pasa es que estamos por ahí checando el estado del tiempo para el ratito en la noche. A la hora del grito, a ver cómo va a estar desarrollándose el clima. Aquí en Tuxtepec, Oaxaca, alrededores también, por supuesto. Para que tengan en cuenta por ahí la hora de la salida de ir a dar el grito de independencia en su colonia, en su cuadra, en su agencia, en su municipio y al ratito aquí por el centro también. El Zócalo Tuxtepecano. Ahí ya nos están solos. Ay, Dios mío, no. ¿Para qué me preguntan? A mí no me gusta dar malas noticias, la verdad es que no. Pero bueno, como lo tomen, total, la gente va. Ir. 28 grados Celsius en este momento, 32 de sensación térmica. Allá afuera está haciendo calorcito un poquito. Pero nos está mencionando que por algunas colonias ya se dejó caer el agüita recia, así como la vida recia. 40-30% de probabilidades de lluvia a partir de este momento, señoras, señores. Siendo las 5 de la tarde con 40 minutos. Está desarrollándose por ahí de las 7, 8 de la noche. Así que pues muy abusados, de todos modos ustedes traigan su paraguas impermeable, prevéanse. Va a dejar por ahí la precipitación ya como a las 10, 11 de la noche. Yo creo que ya la hora del grito ya está más tranquilo. Lluvia débil nos indica. Pero de igual forma no hay que confiar. No se confíen, por favor. Bueno, pues mientras tanto vamos a seguir escuchando buena música. Recuerden el número telefónico en cabina 287-125-7862. Gracias a todos los que nos felicitaron ayer por el Día del Locutor. Ayer fue el Día del Locutor. Gracias. Muchas gracias. Son ustedes muy, pero muy gentiles, muy amables. A lo largo de estos, personalmente, 16 años de trayectoria de locutor, su amigo y servidor Manny Santiago, hemos recibido muchas bendiciones y a lo largo de nuestra vida laboral de locutor, pues también hemos conocido muchísima gente maravillosa. Sería imposible mencionar todos los lugares, las personas, pero muchas gracias, bendiciones para todos ustedes. ¡Vámonos a más música! Llega don Antonio Aguilar, se llama Y Ándale. Como decía él.
1: ¡Oh!
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ya estamos despidiendo la programación. Muchísimas gracias, familia, por habernos sintonizado a lo largo de esta hora y media casi. Al ratito, no se pierdan, en la nochecita vamos a tener la transmisión completamente en vivo de el grito de independencia. La presidenta de México, Claudia Sheinbaum, ahí a las 10 de la noche, 10 media más o menos, vamos a estar iniciando transmisiones especiales para recordar la independencia de México, claro que sí. Esto llevado a través de todos ustedes, a través de la mejor 106.5 FM, aquí nomás. Mi amigo y servidor Manny Santiago va a estar presente. ¿Cómo de que no? Claro que sí. Ay, faltaba más, faltaba menos. Ya nos vamos. Se quedan con esto de Juan Gabriel. Se llama El Principio. Saludos para Elisa Salvador de Jalapa de Díaz. Saluditos, bendiciones. Yo soy Manny Santiago. Recuerden, sonrían y sean felices porque es completamente gratis. También nuestra estación hermana Universal Estéreo va a tener la transmisión especial también del Grito de Independencia desde la Ciudad de México. Esto fue el Rapidín de la Tarde a través de la mejor 106.5 FM, aquí nomás. ¡Añeñe! ¡Vámonos! ¡Vámonos, recio!